dar aumentos superiores al 20% y que ahora van a tener alzas mucho menores. E incluso en algunas comunas como Gorbea, la tarifa va a terminar bajando. Pero también es importante explicar que ese dinero no va a desaparecer. Lo que hoy dejan de pagar esas familias tendrá que ser financiado posteriormente por todos los usuarios a través de la tarifa. Fue lo que señaló Javier Piedra Fierro, director de Fundación Energía para Todos y docente de la Universidad de Concepción. En otro ámbito les cuento que la reforma constitucional sobre seguridad pública impulsada por el presidente José Antonio Kast ha desatado una intensa polémica política y jurídica. Tras dos intentos fallidos de cambio constitucional, la derecha ahora propone modificar la Carta Fundamental para incorporar explícitamente el deber del Estado de resguardar la seguridad pública, crear un nuevo estado de excepción constitucional y establecer restricciones de derechos para condenados por crimen organizado. La iniciativa ha generado división incluso dentro del oficialismo.

0: último, la Comisión de Derechos Humanos de la Cámara Baja sesionó para discutir la propuesta de reforma al Instituto Nacional de Derechos Humanos, impulsada por diputados de Renovación Nacional. En la instancia, el Ejecutivo, representado por el subsecretario de Derechos Humanos, Pablo Mira, adelantó que va a ingresar próximamente su propia iniciativa. Con plazo tentativo, apuntó al regreso de la semana distrital, es decir, durante la primera semana de septiembre. Esta propuesta al gobierno surge de un anteproyecto elaborado por expertos que recoge buena parte de las 42 recomendaciones consensuadas por la Comisión de Fortalecimiento, conformada durante el gobierno de Gabriel Boric. Además, incorpora algunos elementos de la iniciativa de Renovación Nacional, como la eliminación de la facultad del organismo para presentar querellas. De esta forma, nosotros cerramos nuestro boletín informativo de las 20 horas aquí en Punto 7. Y por supuesto, quédate con nosotros para escuchar El Romántico de las 8.
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0: después de haber quedado completamente informados, estábamos escuchando esa maravillosa canción Ayer Hablé con Dios aquí en Punto 7. Karinita, nuestro amigo Alejandro dice, salí del trabajo a descansar. Saluditos también para ti. Señoras y señores, estábamos hablando de una nueva expresión viral que usan nuestros jóvenes. Sin buscar lo que realmente significa. Quiero saber qué es lo que piensan ustedes. ¿Qué creen que significa farmear aura? ¿Será comprar aura en alguna farmacia? ¿Robarle el aura a otro?
1: ¡No lo sabemos!
2: Le había mandado un audio a la radio y se lo terminó enviando a mi hijo. Oye, farmear aura, yo he visto unos reels, unos cistos, donde veo unos chiquillos ahí haciendo unas poses mea raras. No quiero decir ridículas, pero sí ridículas. Y moviéndose así como esas competencias de, o esos duelos de baile de, que hacían los de Breakdance.
0: Ya.
2: Y ahí haciendo esas poses mea raras, pero no sé si es tai chi, yoga, chichuan, no sé qué cosas serán. Pero se ven bien raras.
0: ¿Qué significa para ustedes farmear aura sin buscar el significado real?
3: Hola, Karinita.
0: Hola.
3: Lo que no entiendo es si todos sabían, cuando entró el presidente ya dijo que iba a ser un año por lo menos así, y todavía lloran. Nada que hacer, hay que esperar. Para levantar un gobierno, un país, como lo dejó el otro mamarracho, por lo menos 2 años. Este dice que lo hacen uno. Bueno, hay que esperar nomás. ¿Qué vamos a hacer? Tanto que lloran, por Dios. Paguen nomás, y si no quieren, no use el auto, si el auto no es obligatorio para todo el mundo. Hay gente que va por 4 kilómetros al trabajo y de vuelta anda llorando. Use la locomoción colectiva y listo. A mí me suena como farrear ahora.
0: Ese era el mensaje que quería escuchar yo.

0: Hola, ya Wilfredo por acá terminando mi peguita. Oye, les digo que si van a cargar benzina, si lo van a hacer o no lo van a hacer, es un tema de ustedes, pero bajando por Pedro Valdivia, el servicentro que está al frente de un supermercado que hay acá, les digo una tremenda fila. Por si acaso.
1: Gracias, amigo Wilfredo. Estamos hablando de la palabra farmear ahora. Por si acaso, ya pasó el tema de la benzina.
2: Farmear. Comprar todos los días en la farmacia y acumular puntos, Karinita.
1: Claro. Ay, no. Puede ser igual. Adrián.
3: Bueno, precisamente la persona que está hablando recién de política está farmeando ahora. O sea, está fantasmeando. Díganle que los días andan en Santiago con un platillo volador que andaba buscando el equipo económico de este gobierno. Así que lo andan buscando, se los van a robar. Ya, chao, gracias.
2: Carinita, qué linda la canción que tocó. Ayer hablé con Dios.
1: Bonito.
2: ¿Quién la interpreta ese? ¿Quién es el cantante? Por favor, muchas gracias, Carinita. Gracias, gracias. Muy linda, me llegó al fondo de mi
1: qué
2: corazón.
1: Qué lindo, esa canción. Qué rico que puedan disfrutar con las canciones que nosotros tocamos para ustedes con mucho amor y cariño también. Firme Record. Ayer hablé con Dios.
4: Hola, Karinita. Farmear es farrear. Ahora, ya.
1: Voy. Ah, no, mentira. No, yo soy una mujer responsable ahora, con casada, con hijos grandes.
5: Karinita puede ser algo relacionado con el guapaj, ¿o no?
1: ¿Con qué?
6: Ayer hablé con Dios, intérprete don Héctor de Lautaro.
1: Don Héctor.
7: Hola, Karencita, buenas tardes.
1: Hola, Anita.
7: Con respecto a lo que dijo el caballero anterior, que si no queríamos que no usaran auto, que no es un lujo, respondiéndole al caballero, no siempre uno usa el vehículo por lujo, porque muchas veces nosotros usamos el vehículo para trabajar. Entonces, antes de dar una opinión así, que no sea tan ignorante y que se dé cuenta que hay gente que trabajamos con el vehículo y evidentemente nos afecta muchísimo el bolsillo y por ende a nuestras familias, sobre todo a las personas que somos solas y que de nosotros dependen nuestras familias. Así que el caballero debería pensar bien lo que está diciendo, porque no es un lujo, a veces es un instrumento de trabajo. Y perdón por interrumpir.
1: No, Anita, tranquila. Bueno, yo pensaba, claro, pues el auto... Antes quizá era tener un lujo, sí, comprarse un auto caro, regio estupendo. Pero ahora es parte de nuestras necesidades que tenemos nosotros como humanidad. Sí, o qué, guatón. O el internet, antes era un lujo tener internet en la casa, ahora es una necesidad, porque sin internet no podemos hacer absolutamente nada. Pero en realidad esa no es la pregunta. Por eso yo les dije, mientras seamos educados, mientras sepamos conversar sin agredir al resto y poder dar nuestra opinión, ¿cierto? De una forma respetuosa, yo no tengo ni un problema en tirar los mensajes al aire, pero ya cuando se insulta, cuando se dicen cosas feas, nuestros cachorros no tienen por qué andar escuchando esas cosas. Yo lo digo súper en verdad y todo, y de todo corazón. Así que o se comportan o los comporto. Señoras y señores, ¿qué es farmear aura? Esta nueva expresión, bueno, durante las últimas semanas un concepto se ha vuelto viral entre jóvenes de distintas partes del mundo, incluidos los chilenos. Farmear aura. La expresión nació de la combinación entre el lenguaje de los videojuegos y un término utilizado para describir la presencia o personalidad de una persona. ¿Se entiende? Farmear hace referencia a repetir determinadas acciones para acumular experiencia, monedas, objetos u otro recurso dentro de un juego. Todavía estoy cachua. En tanto, aura se utiliza en redes sociales para referirse al carisma, al estilo, a la seguridad o presencia que proyecta alguien. Un ejemplo reciente de esto fue el anuncio que hizo Colo Colo en su Instagram para dar la bienvenida de Bocinha al equipo, cuya publicación incluyó el cabello del arquero junto a la palabra aura. Ah. Así, la expresión farmear aura

0: trasladó esta lógica de los videojuegos a la vida cotidiana en términos simples y se utiliza para describir cuando una persona realiza una acción llamativa, inesperada o considerada cool. Todo con el objetivo de ganar reconocimiento entre quienes la rodean. ¡Mira qué interesante! O sea, podríamos decir que los cool farmean aura. La popularidad del concepto también dio paso a las llamadas batallas de aura. ¿Sí se acuerdan como las batallas de breakdance que daban antes? ¿Sí? Las batallas de freestyle. Bueno, también dio paso a estas batallas de aura, que es una dinámica que guarda cierta similitud con las competencias de freestyle, lo que le estaba comentando. En estos duelos, generalmente de uno contra uno, los participantes intentan sorprender los presentes mediante gestos, poses, movimientos, bailes o reacciones que les permitan proyectar mayor aura que su contrincante. Interesante, ¿vale? La idea es que quien consiga generar una mayor reacción entre el público sea considerado el ganador. O sea, mientras más llame la atención, más farmeo ahora. O sea, podríamos decir que yo farmeo ahora naturalmente. ¡Ella! Durante esta semana, una batalla de aura realizada en la Plaza Mitre de La Plata se volvió viral, en lo que estaba hablando nuestro auditor, luego de que un grupo de personas comenzara a lanzar objetos contra quienes participaban de la dinámica. Esta situación rápidamente escaló y terminó en una pelea en plena plaza, guatón, pero generando registros audiovisuales que posteriormente fueron difundidos ampliamente en redes sociales. Entonces, yo les quiero preguntar a ustedes, ya que nuestros jóvenes siempre salen con palabras, ¿cierto? Diferentes, que nos dejan en jaque a nosotros. Y nos hacen sentir boomer. ¿Cuál era la palabra que tú, cuando eras joven, tenías pegada? ¿Cuál era esa palabra que cuando eras joven no parabas de repetir y decías y la decías en cada frase que hablabas? ¿Cachai? ¿Ah? ¿Y qué palabras estaban de moda en tu tiempo y cuáles eran las que ocupabas tú? Coméntanos a través del WhatsApp. Llámame al 452-592210.
1: ¡Toma la disco! ¿Por qué no la cortan con el tema del petróleo, que la cuestión, y que uno usa el auto, que lo sonó? Oye, se afinan igual, van a pagar la cuestión. Sí, ya era. ¡Ah, el por supuesto!

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1: Qué bacán, qué bacán poder recordar. Y les preguntábamos a ustedes, ¿se acuerdan de esa palabra que usted decía cuando era Lulu? Cuando era joven.
2: Seguro, hola, filete, ya, piola, ¿cachai?
1: Seguro, hola, filete, ya, piola. Ay, los términos, guatón.

0: Cari, de ella me voy a despedir porque esto, bueno, para la pelota quieren ver un partido.
1: No quieren cabrito. Que haya mucha bulla.
0: Mañana nos vemos, mañana voy a verte, te voy a dejar un rico
1: que hice
0: ya. Muchos besos, besos, besos, besos. Y nos estamos escuchando y viendo mañana. Chao, chao.
1: Chao, mi Blanqui Blanqui. Ya quiero escuchar.

0: Tranqui, tranqui, todo va a pasar.
1: Tranqui, tranqui, todo va a pasar.
2: No sabe por qué.
1: Hoy el Nico Herrera le manda muchos, muchos saludos a su amorcito Katy Triviño. Saludos para mi amorcito Katy Triviño, dice el Nico Herrera. Y me encantaba la palabra juliero. ¡Ah, qué juliero!
0: La otra palabra que también tenía cariño era el pulento. El pulento, el pulento era para todos lados. Pulento, pulento.
1: Pulento.
3: Bueno, gatita, Ale. No, yo todavía la ocupo, bacán. No, todavía ocupo esa palabra casi todos los días, cada rato. La palabra bacán.
4: ¿Qué dice? ¿Qué pasó? ¿Que quién mandó a Laura a la farmacia?
1: ¿Y usted qué palabra utilizaba cuando joven y que la repetía cada una frase que decía?
5: A esas palabras así como de la edad de 12, 13 años o menos, eran Andalazú, de Michael, y la otra era, eso.
1: Monosílabo, dijo una amiga. Este cabro se comunica con puros monosílabos.
6: Hola, soy el Gabo de Lautaro.
1: Hola, Gabito.
6: Hoy quiero mandarle un saludo al José, el Rolo, el mutante, el defunto Carmen. Amiguito, paisanito. Un abrazo.
1: Paisanito.
6: Eso, ¿y tú?
7: La palabra que ocupaba siempre, carito, hoy la uso, no importa la edad esa. Ay, te fuiste en la bola.
8: Mele, o sea, me le cayó, me le fue, me le voy, me le pide, me le doy
1: todo mi corazón. La palabra mele. ¿Te acuerdas, guatón? Cuando andábamos pegados con mis primos con la palabra main. Ah, main.
9: Más tonto, más farmea. Esa que dice de los fallos anda pata, por eso no está allí, pues la mantiene el marido. Más tonto, más farmea.
10: Las batallas de breakdance eran buenas, sí, vos, esto es una ridiculez.
1: Manita, ¿qué está pasando? Ay, ustedes, ¿será que hoy día es miércoles? Ah, sí, pues miércoles.
11: Carencita acá, Jorgito la Urca, anda de compra, Carencita.
1: Mira,
11: así
1: Jorgito.
11: Que la voy a escuchar un ratito nomás, pues perdí todo el sistema, pero igual la estoy escuchando hasta la nueva Carencita, Jorgito la Urca Viña. Besito, bendiciones, Jorgito.
1: Oye, Jorgito, ¿qué palabra usabas tú cuando eras joven? ¿Alguna palabra que recuerdes? Que haya sido famosa en tus tiempos también. A través del WhatsApp, llámanos al 45-259-2210, porque ahora, señoras y señores, nos vamos a nuestra última pausa.
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1: No sé. 8 de la tarde, 40 minutos, Mauri.
2: Y voy a llegar a la casita y voy a comer unas ricas facturas que me quedaron de ayer para el día. Voy a comer unas ricas facturas. Ya que usted se comió los alfajores, yo voy a comer unas facturas.
1: Eso. Karinita, yo siempre decía cachai y estaba súper de moda adrenalina en esos años y andábamos todas en el colegio con el cachai. Hoy usaba ahí el delantal abierto igual, ¿o no? Con la corbata fuera del jumper y el delantal sin abrochar y nos retaban. Oye, estaba súper de moda ocupar así el delantal, te juraba y la Katy Vinter. Lo encuentro fantástico. Tío Chuchuca.
3: Carlita, escucha, dejando ese broma con todo el tema del alza de combustible. Bueno, para que vamos a echar en polémica, yo no estoy de acuerdo con eso, pero era. Ya, algo irá a suceder durante el transcurso del tiempo para variar el tema este del costo del combustible. Oye, pero quería decirte algo. Hoy, nadie se ha fijado, pero ya estamos a un mes del 18. Y ya me está zapateando la lengua. Bueno, oye.
1: Ahí está el tío Chuchuquiña. Ayer ya se cumplió un mes. Hoy es miércoles 19 de agosto, por si acaso.
4: Uy, Karinita, yo justo en este rato estoy que me farmeo. ¿Habrá algún baño por ahí? No, no se usa en eso la palabra.
1: No significa eso. Eso no significa farmeo. Hola, estoy que me farmeo, por favor, me presto su baño. Jorgito.
5: Karinita, la primera palabra que me dijeron a mí cuando trabajaba en la Urca, a todo ritmo.
1: A todo ritmo.
5: Fue la mejor palabra que me dijeron.
1: ¿En serio?
5: Y hasta ahora me dicen a todo ritmo, Karinita. Fue la mejor palabra.
1: A todo ritmo. Qué maravilloso, 8 de la tarde, 42 minutos. Es tan grande este amor, nos canta Rodrigo Tapari.

0: yo lo ofendí. Ana, que ver con él.
1: No puedes conmigo, tú lo sabes. Tsunami Record, Dembow Music. Oh, no.
0: ¿Adivinen qué? Solo nos separa 11 minutos de las 9 de la noche.
2: Cabinita, que llegues bien a tu casita, mi niña.
0: Gracias, mi preciosa.
2: Que estés bien,
0: Glendita.
2: Cuídate.
0: Cuídate mucho tú también, Glendita. Te mandamos muchos besos. Descansa. Y que tengas un lindo sueño reparador.
3: Hello, hello, mi niña. Ya, buenas noches.
0: Buenas
3: noches. Nos vemos mañana. Interesante el tema. Y mañana hay que seguirlo. Una vez que ya empecemos a pagar el combustible, Dios mío. Vendrán lágrimas de sus, pero no hay que hacerle. Hay que seguir viviendo, seguir trabajando,

0: y tratar de llevar el karma este, no sé cuánto tiempo más lo irá a durar. Buenas noches para todos.
1: Buenas noches, mi chico.
2: Ya, Carlita Gutiérrez, amiga. Voy a conté la plata, estamos listos, estamos ready.
1: Buena.
2: Y vamos a la puta, así que voy a echar combustible. Suba o no suba, tengo que echarle combustible igual. Así que me da lo mismo que suba o no suba, tengo que trabajar igual. Así que voy a echarle combustible, estaríamos listos. Cuídese, que tenga un bonito retorno. Y me divertí mucho con su programa. Muy bueno su programa.
1: Muchas gracias.
2: Muchas gracias.
1: Se hace con todo el amor del mundo y con todo el cariño también.
3: ¡Oh, que es tan grosso eso! ¡Grosso! Se llama, ahí está un chicle que se llama Grosso.
1: ¿Sí, vos?
3: La otra, soy carepalo.
1: O a todos los grosos eran esos chicles gigantes que te llegaba a doler la mandíbula cuando los comías. Eso eran los grosos, esos carepalos.
4: Lo pasé bien, llegué tarde, pero con ustedes no es tarde, lo pasé súper bien. Bendiciones, que lleve bien a su casita. Nos vemos mañana, por calentito. Éxito para usted siempre.
1: Muchas gracias, Jorgito. Muchas, muchas gracias. Éxito para ustedes también, familia. Los quiero mucho, mucho, mucho.
5: Hola, Carinita, ¿cómo estás?
1: Hola, Carlita.
5: Yo aquí con mi bebé, tomando pechito, está el cosito. No te escuché nada el día de hoy porque... entre
1: perdiste.
5: La radio y la tele son dos contra uno.
1: Claro.
5: Así que perdí. Tuve que hacer otras cosas.
1: Tuviste que ceder.
5: Y uy, tu tele tan fuerte que tiene. Y me ganaron. Así que eso, ahora estoy escuchando por la app mientras está tomando pechito el bebé. Eso, tengas un lindo regreso a tu casa. Espero poder escucharte mañana. Besitos.
1: Besito, no prometo nada, el programa de hoy estuvo muy entretenido.
6: Sí. Sí, no, Carinita, un placer fue compartir con usted.
1: Gracias,
6: en la Red Nacional.
1: Pablito.
6: Será hasta mañana.
1: ¿Hasta mañana?
6: Pero mañana nos estamos escuchando igual de 1 a 3 en punto 7 Valdivia y de 5 a 9 de la tarde en punto 7
1: Temuco.
6: Temuco. Muy buenas noches.
1: Y de 7 a 9 para Chile y el mundo.
6: Chao, chao.
1: Chao, chao, Pablito. Desde Gaylen, presente.
7: Ya, Carinita, yo me despido.
1: Gracias, Alex.
7: Alex de Villa Alemana, me despido. Voy a ir a acostarme porque mañana me toca renovar licencia de conducir.
1: Hace tuto.
7: Tengo que estar a las 12 ahí en Villa Alemana para renovar mi licencia. Así que voy a descansar. Que tenga un muy buen retorno a su casa.
1: Muchas gracias, amigo Alex, póngase bonito para que la foto salga bien. Yo ese día que fui a renovar licencia no pensé que me iban a agarrar el mismo día. Salí toda chascona, guay. No me peiné, no me maquillé, andaba toda ahí de estartalada. Así soy.
8: Chao, Carinita bella, yo sigo celebrando mi cumpleaños, feliz.
1: ¿Cuándo tuviste de cumpleaños?
8: Que llegué a tu casita, Carinita hermosa.
1: Gracias, María Muñoz.
9: Cita, Karina Mandarina, un gusto haber tenido tu compañía. Anduvo todo el día de copiloto, toda la tarde de copiloto.
10: Mañana me toca.
9: Gracias por la compañía nuevamente. Que llegue bien a casita. Saludos para su amado esposo, Julián Humberto. Y adivina quién llevo en el maletero. Tapado en mosca, lo encontré ahí en la feria. Que no trabajó hoy día.
1: Juanito.
9: Un tal Juanchito, creo que se llama.
11: Carinita, ¿cómo estás mujer? ¿Cómo está toda la familia? Punto 7 de Temuco y alrededores. Aquí te estamos saludando de este Osorno. Con toda la motivación, con todo el power, mujer. Un saludo para toda la gente, toda la familia. Punto 7 a nivel nacional e internacional. Saludos totales.
1: Un hombre con mucha energía. Ese hombre farmea aura. Qué rico, me gusta su energía, guata. ¿Cómo está mi licha preciosa?
12: Buenas noches, mi cari cari. Gracias por acompañarnos. Besito, besito.
1: Besito, besito para ustedes también, David.
13: Dato de la semana.
1: El escándalo de la semana. Ya por lo menos se descargaron, sacaron toda la mala vibra. Aprendimos una nueva palabra igual.

0: bonito y lo importante, ¿no?
1: Bueno, así como estoy escuchando, ya estoy creyendo que farmear el tema de la farmacia y farmear,
0: al final uno entiende lo que quiere entender, ¿no?
2: Hola, Karina Gutiérrez, ¿cómo estás tú? Buenas tardes.
0: Hoy yo por aquí,
2: te estaba escuchando todo el rato, Cari. Fui a la casa a tomar una rica oncecita.
0: ¿Ya?
2: Omelette de huevo, dos tortillitas con media palta y dos bistocos. Y me preparo para ir al gimnasio. Oye, Cari, la palabra que ocupaba siempre yo en el liceo, sobre todo, era tenis pura seca. Era como decir, marisca y ampa, no tenis un brillo, una cosa así.
0: Algo tranquilo, obvio. Sin la intención de agredir a nadie verbalmente.
3: Oye, Cari, la palabra que usaba yo era... Oye, Lorea. Se me pegó. Oye, yo te fumo. Esas palabras usábamos nosotros cuando nos
0: cabíamos.
4: Ah, no. Bueno, sí. Okidoki.
0: Me acuerdo cuando entré, tenía hartas palabras raras. Como la escarcha, ¿cierto? Que se da en el suelo con el frío. Y yo le decía escarchilla. El mejor amigo del mundo mundial. La palabra mundo mundial también. ¿Y qué te digo que?
5: Yo estaba el Juanín Juan Juarri.
6: Y el pulento connotado.
0: Bacán. Bacán, yo creo que todavía ocupamos la palabra bacán. Hay muchos que ocupamos esa palabra todavía.
7: Dory Fly, el descueve, atracar.
0: Atracar.
7: Y piola. Ganso.
0: Ganso. ¿A quién eran los gansos los que eran como más quedaditos? Terrible ganso.
8: La otra palabra que tengo pegada, el weón, le dio la fugida.
0: Ya, lo bueno que ahora esa palabra es parte de nuestra Real Academia Española. ¿Y qué significa? Amigo. Muy bien, amigo.
9: Tengo que ir. El gobierno no farmea a Laura porque nadie reacciona a sus cosas. Bueno, sí, reacciona, pero de forma negativa.
0: Ya, familia, hasta mañana. Cuídense, los quiero muchísimo. Y nos escuchamos mañana, como bien decía Pablito, de 1 a 3 de la tarde para Valdivia, de 5 a 7 de la tarde para Temuco, y de 7 de la tarde a 9 de la noche para Chile y el mundo. Vacilando. 8 de la tarde, 57 minutos. Nos vamos. Los quiero montones. Chao.
10: Ya me había despedido, pero aprovecho el espacio igual de saludar a María Muñoz por ser el día de su cumpleaños. En este día tan especial para ella, que sea lleno de felicidad. Y un abrazo súper grande desde Keilen. Le envía a Paulo. Buenas noches.
0: Qué lindo, Pablito. Guato, no seas así, ¿ya? Tú, tu cabeza, cochina. Gracias, Pablito, por tu saludito a nuestra María Muñoz.
11: La palabra que se usaba antes. Chao, chao, cobro bien los pacos, Chao, chao.
12: Ya nomás, buenas noches. Uno más que se despide por acá. Rumbo a mi hogar. A ver si la vieja se raja con una farma.
13: La vieja Julia. Ya está.
14: Junita Karina, buen turno, la tenemos esperando de mañana de las 7 hasta las 9. Estuvo bueno, y me gusta su noticia también. Con esto, cariño, oye, Carlito, la Blanca, Valparaíso.
15: Karinita, un gusto haberte escuchado hoy. Y una de las palabras que más ocupaba, ya que recién escuchaste mi audio, era Buena Nati. No sé si te acuerdas de Buena Nati. Con todo el respeto, obviamente. Y eso, Karina, gracias por acompañarnos el día de hoy, ya que hoy día no ando tan perdido porque no fui a Santiago. Una travesía la de ayer, así que eso, Karina, un fuerte abrazo y un saludo.
16: Buenas noches a todos los amigos.

0: Chao, Guernica. Chao, chao, chao, chao, chao, chao. ¡Saludos, cariñito! ¡Desconso!
1: Como siempre, mi esposa atenta al programa y me dijo que Noni, que Laura estaba mala.
2: Hola, cariñita. Que tenga un bendecido regreso a su hogar junto a su familia. Besitos y abrazos, y la estaremos escuchando mañana nuevamente. Y yo, la palabra que tenía, Rafa, Rafa.

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Vamos, levántese, levántese, levántese. Ya estamos listos por acá para comenzar. Muy, pero muy, pero muy buenos días. Al aire este show de la mañana con todas las ganas de acompañarte, de estar contigo en la parte más difícil del día, que es levantarse. Esa parte cuando suena la alarma y uno quiere puro morir.

0: Y uno se da vuelta para allá, para acá, pelea con la sábana, me levanto, no me levanto, un minuto más, dos minutos más. Y es el peor error porque después uno se atrasa, se acelera, se estresa y comienza la mañana mal. Así que si suena la alarma, abajo nomás, a levantarse. Les enviamos un abracito y aprovechamos de saludar también a toda la gente del sur de Chile que está con nosotros a través de la señal FM. Por ejemplo, Los Ángeles y Temuco, 101.7, Valdivia, 97.9, Osorno, 105.5, Puerto Montt, 101.9, Ancud, 103.7 y también Castro a través de la 99.5. Para todo Chile y el mundo estamos a través de la APP de la aplicación. Descárgala como radio.7 y listo. Lo puedes escuchar ahí en cualquier parte del mundo. Hace algún rato venía entrando a la radio y oye, pasó un señor ahí en una especie, era como bicimoto. La encontré tan bacán. Ya me imaginaba yo todos los días de labranza de Muco en la mañana en mi bicimoto. Ah, bacán. Oye, cualquier cosita en la ruta, ahí nos van contando alguna situación extrema. Ojalá que no. Accidentes no, pero sí. Si ven algo, me avisan. Algún semáforo apagado. Si es que hay niebla, poca visibilidad, vamos a estar atentos por acá y ya habilitando el WhatsApp, que está 100% disponible, ¿eh?
1: Más 56-452-59-2210.
0: Exacto, exacto. Ahí en ese numerito de WhatsApp ustedes se van comunicando y conversamos en esta mañana de día jueves, llegando al 20 de agosto, saludando hoy a todos los Bernardo que están de santo. ¡Buena, bu, Bernardo! Si hay alguna persona de cumple, me avisan por acá también para saludar a esa persona como corresponde. Nosotros vamos a comenzar hoy y comenzamos bélico. Comenzamos con la Bersuit. Esto es Tomo. Tomar, de tomar, de tomen desayuno nomás. Sí. Bienvenidos.
2: ¡Vamos! 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

0: La música de la Bersuit para comenzar el día de hoy con Tomo, 6 de la mañana con 11 minutos. Bueno, y hace poquito saludamos a toda la gente del sur, deseamos lo mejor del mundo, espero que les vaya increíble en este jueves 20. Les quería preguntar si ustedes tienen frío hasta ahora. Frío sí, frío no, quizás término medio. Vamos a revisar lo que pasa con el tiempo y también con la calidad del aire en este juernes o viernes chico, como se le dice. Dale, vamos con calidad del aire primero. Tenemos buena calidad del aire en Los Ángeles, Temuco, Padre Las Casas, Puerto Montt y Puerto Varas. Ahí tenemos buena calidad del aire. La condición regular está presente en Valdivia y también Osorno. Respecto al tiempo, a la temperatura, ojito amigos de Los Ángeles, máxima de 17 grados. Cielo despejado variando a nubosidad parcial. Va a estar bonito el día. Revisamos también Temuco y Padre Las Casas, máxima de 13 grados, cielo nublado, parcial. Y en la tarde vamos a estar con algunos chubascos aislados, probablemente. Eso para Temuco y PLC. Valdivia, máxima de 12 grados, cielo cubierto y también lluvia débil. Ahí estamos con Valdivia. Revisamos lo que pasa para hoy en Osorno. Máxima de 12 grados, cielo nublado con algunos chubascos aislados. Puerto Montt y Puerto Varas, máxima de 11 grados, cielo cubierto, lluvia débil, variando a nubosidad parcial en la tarde. Cerramos con la isla de Chiloé, Ancud y Castro, máxima de 11 grados, cielo nublado, parcial, y en la tarde probablemente con algunos chubascos aislados. Ahí estamos entonces. Informe del tiempo, calidad del aire, datos súper importantes para comenzar el día bien informado. Usted se preguntará, ¿qué pasó con la bencina? Ya se lo voy a comentar, de hecho después de la canción que viene ahora, le voy a dar la cifra exacta, cuánto subió, si es que subió, si es que bajó. Atenti con eso, vamos a estar comentando lo de Coquimbo, igual pucha, qué lata. Se nos fue Coquimbo de la Libertadores. Lamentablemente por definición a penales. Tuvieron buenos los penales, sí, yo los vi. Ya les voy a comentar de eso y varias cositas más. Pero yo no puedo seguir haciendo el programa sin antes escucharlos a ustedes. Porque cuando no los escuchamos es como que nos faltara el aire. Hola, buenos días.
1: Muy buenos días, Julián. Qué rico escucharte, como todos los días. Un gran saludo a toda la familia Punto 7, acá con todo el equipo en Pedro de Valdivia. Somos un 7, está despejado. Chau, chau.
0: Chau, chau. Saludos, amiguito Jonás. Buen día. Trabajando desde muy, muy temprano. Recorriendo las calles de Temuco. A ver acá.
2: Buenos días, Julián. Julián, ¿eres tú?
0: Sí,
2: soy ¿eres yo? Tú, Julián.
0: Aquí estoy yo.
2: Realmente eres tú, Julián.
0: Soy yo, soy yo.
2: Buenos días, Julián.
0: Hola, hola.
2: Bueno, muy buenos días a todo Temuco, Punto 7. A todo el Punto 7 del mundo mundial también que escuchan la radio online. Y se levanta más tarde, yo porque aquí son recién son las 5 de la mañana con 46 minutos.
0: Cáchete, a esa hora ya se está reportando el amigo Giovanni Videla desde el norte del país. Él nos escucha desde la quinta región, ¿sí? Esperando el programa todos los días, así que amigo, ¡un abrazo! Aquí estamos con todo el ánimo. Nuestra querida Magali de Cuncochico, ¿cómo está?
3: Hola, hola, amiguito Julián. Paso por aquí a reportarme y dejarte mis saluditos. Que tengas un bello día, amigo. Un excelente programa. Vamos, que se puede.
0: Vamos, vamos, vamos. Un abracito, Magali. Oye, ¿quién no es la Carlita? ¿Carlita eres tú?
4: Hola, amiguito Julián, ¿cómo estás? Yo... muerto la risa, yo pensé que eran casi las 7 porque estaban dando la pausa y toda la cuestión y miré la hora y dije, oh, son las 6:50, ¡Sayena, apúrate! ¡Apúrate! Y ahora que me vengo a acostar a ver bien la hora, ya van a ser recién las 6. Por eso también se estaba levantando. Ay, ya. Que tengas un buen día. Bueno, vamos a aprovechar esta horita para regalonear. Soy un 7 y tú.
0: Ya, te quiero preguntar, ¿dónde está tu cabeza? ¿En qué estás pensando? ¿Soñaste algo? La galera. Ya, pero mucho mejor porque te queda más tiempo como para hacer tus cosas tranquilas, po. No es malo levantarse temprano.
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0: Ánimo, amigo. Vamos que se puede. Buenos días, Julián, dice nuestra amiga Judith de Puerto Montt. Esperando que todos estén bien. Lindo jueves. Un saludo para mi amor Manuel Bernardo Yáñez Nieto, que hoy está de santo, museo. Segundo nombre, Manuel Bernardo, que lo amo mucho. La lluvia se hizo presente hoy en Puerto Montt. Cariños, yo soy un 7. Ahí estamos con Judith. Deben estar ya tomando desayuno. Abracitos, Judith.
6: Muy buenos días, Juliancito. ¿Cómo estás? Espero que muy bien, que tengas un lindo programa. Aquí vamos con todo por un día jueves espectacular. Vamos con todo nomás, con toda la bendición.
0: Vamos que se puede.
6: Línea 13, presente.
0: Línea 13, abracito, amiga. Y gracias por estar desde tan temprano con la radio. Buenos días, Julián. Alexis por acá de Los Ángeles. Hoy con destino a Antuco, Huépil, Tucapel y Quilleco. Así que vamos con todo. Saludos para el colega Pablo, que se auspicie con el desayuno. Ya, vos sácate un desayuno, vos. Pablito, un abrazo para Alexis. Buen día ahí en la ruta.
7: Buenos días, mi churro con manjar. O sea que podremos decir que los coquimbanos se fueron tristes.
0: Sí, los coquimbanos se fueron tristes. Justamente. María Cristina, desde el día de ayer que me está hablando de los coquimbanos. No sé qué está pensando ella. Pero yo estaba hablando de fuchibol, amiga.
8: No, para nada malo. La Seyen dijo, ah, entonces todo esto pasa cuando yo estoy durmiendo. Mish. Está impresionada.
0: Ah, ya, ya. ¿Viste? Les queda más tiempo a tomar desayuno. Qué mejor. Muy bien, voy a la música. A la vuelta te sigo escuchando. A la vuelta también tengo resumen de noticias. Me estoy tomando un tecito calentito para comenzar el día. Nos quedamos con Baby Rasta y Gringo. Recordamos, me niegas.

Ya son las 6:23, ahí estábamos revisando Shiny en este show de la mañana. Oye, voy a revisar la prensa porque aparecen varias cositas a esta hora y queremos hablar de los combustibles. Atenti, atenti. ¿Qué es lo que pasa con los combustibles? ¿Suben, bajan, se mantienen? Vamos con el detalle. Porque en horas de la tarde de ayer, ENAP informó que los precios de los combustibles sufrirán una nueva alza a contar de hoy, confirmando así las alzas que había anunciado el ministro de Hacienda, Jorge Quirós. El ministro en la semana dijo, oye, probablemente va a subir la bencina cerca de 30 pesos y el diésel podría subir hasta 90 pesos. ¿Cuáles son los valores oficiales? ¿Cuánto sube? Aquí voy, la de 93 octanos sube el día de hoy 34,8 por litro. La de 97 octanos sube hoy 34,8 por litro también. El querosén, lo que es la parafina, se mantiene. El diésel sube 97,4 por litro. Harto sube el diésel, ¿ah? Y lo que baja es el gas licuado de uso vehicular, baja 16,8 por litro. Así que eso es lo que pasa con las bencinas. ¡Pifia!

0: pucha, nada que hacer, amigo, ¿eh? Queríamos entregar ahí la información. Cambiamos de tema. En medio de indagatoria, dictan arresto domiciliario total y arraigo nacional contra Camilo Huerta. El ex integrante de Yingo quedó con dichas medidas cautelares en el marco de la investigación llamada Operación Imperio Ámsterdam, ¡ay, el nombrecito! Donde se acusa a un amplio grupo de personas vinculadas al tráfico de drogas y lavado de activos. Así como escuchan. Habló también la subsecretaria de Seguridad Pública, Pilar Giannini, que lo que dijo, afirma que no hay problema con el levantamiento del secreto bancario, ese problema no existe. La subsecretaria de Seguridad aseguró que el problema es mejorar la rapidez de la entrega de información, ya que ahí todos los días les preguntan, ¡oy, el secreto bancario! ¡Oy, el secreto bancario! ¡Oy! Entonces ahí estaba respondiendo a esas personas. Presidente Kast llegó a Iquique para encabezar reunión sobre afectaciones del sistema frontal. En la reunión también participaron varias autoridades, como por ejemplo la delegada de Tarapacá, la directora de Senapred y demás autoridades regionales. Un abracito para la gente del norte del país, espero que todo se solucione pronto. Un abrazo de fuerza. Escucha que lo han pasado mal por ahí, por Tocopilla también. Lo que estábamos comentando, Copa Libertadores, Coquimbo Unido quedó eliminado del certamen en penales ante Platense. Tras un empate 0-0 en el partido, en un global de 1-1 en el marcador general, el conjunto trasandino se impuso por 7-6 en la tanda definitoria. Yo vi todos los penales, la verdad es que muy buenos penales, se nota que ambos equipos habían practicado, pero el último penal de Coquimbo, ahí la tiró muy colocadita, muy despacito la pelota, nada que hacer. Pues. Los penales siempre es como una suerte de lotería. Con esto, Coquimbo se queda fuera. La Católica también está fuera. Si me voy a la Copa Sudamericana, no hay equipos chilenos. En resumen, no tenemos a ningún equipo chileno en este momento representando a nuestro país. Nada, boom, dar vuelta a la página y esperar que en la próxima Libertadores y en la próxima Sudamericana los equipos de nuestro país puedan hacer mejor las cosas. Ojalá. Vamos con la gente. Saluditos por aquí, saluditos por allá.
1: Colorcito, muy buenos días, yo trabajando, nada de frío.
0: Buenos días.
1: Por aquí, bueno, Coquimbo a penales, quedó buena. Me dio pena, pero nada que hacer.
0: Sí,
1: que le vaya bien, Colorcito, que le vaya bien a todos los puntos 7. Oye, Colorcito, me llegó la miel del amor. Estamos vendiendo miel del amor.
0: Ah, te llegó miel. Recordemos que Patito casi todos los años vende miel. Ya, pues, amigo, ahí tiene que enviarme los precios. Pasemos el aviso por acá al aire. Póngale. Buenos días.
2: Julián, Labranza, Temuco, Aranco. Dice el cartel 1233. Y la COPEC, frente a convenios, 1330. Al parecer, Aranco aún no sube o aún no cambian el cartel. Pero eso es lo que dice, digamos, la publicidad, el cartel que está, digamos, en cada estación de servicio.
0: Ah, ya. Sí, de seguro que nos van ahí llegando reportes de los auditores cuando pasen ahí por las bombas de bencina. Gracias, amigo, por la info. Buenos días.
3: Buenos días, Juliancito. Saliendo de la República Independiente de Cholchol, Temuco, Metrenco. Vamos por un día jueves, viernes pequeño. Ya, el cuerpo lo sabe. Bendiciones para todos los punto 7, somos 7 y tú.
0: Gracias, amigo. Ahí estamos con Don Arsenio. Siempre en la ruta comunicándose.
1: Ojo, le estoy deseando, si ese en la aduana pillaron la miel del amor, ese es para subir el ánimo de los hombres.
0: Ah, yo pensaba que Patito me estaba hablando en serio. Patito nunca nos habla en serio, güey. Yo pensaba que tenía una pyme.
4: ¿Aló? Pero con Kast lo iba a arreglar todo. Kast lo va a arreglar todo.
5: A seguir sufriendo.
0: Ahí están nuestros auditores ya hablando de política hasta ahora. Buenos días.
6: Hola, Julián, buenos días. Oye, Julián, quiero mandarle un saludo a mi señora Catherine Murel, que no me lo está pasando muy bien en estos días. Un besito grande y la quiero mucho.

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1: Ya, amiguito, saludos para ti, saludos para tu señora. No sé cuál es el problema, pero espero que muy pronto ya todo tenga solución. Vamos que se puede. ¡Vamos! La Ibetita me dice: hola, amiguito, buen día. Por acá ya con la José lista y yo preparándome para Pilates. Sí, por la Ibetita Pilates, la José a clases. Que tengan un bonito día, chiquillas.
2: Buenos días, Juliancito, ya comenzando la mañana por aquí, reportando sintonía desde Labranza, en la mejor compañía, preparando a las pequeñas y nosotros para ir a trabajar un poquito adolorida, ando de la espalda, bro. Vamos, que se puede. Se
1: va. ¡Vamos! Vamos, que se
2: amigo,
1: puede.
2: Que tengas una hermosa mañana, un bendecido día. Y un excelente turno. Abracitos.
1: Abracitos.
2: Y saludos para ti. Somos un 7.
1: Gracias, Yanita. Oye, ayer tu hija, la Sigi, me dijo que iban a andar por la radio. Me dijo, pero amigo, vamos a ir tarde. Y yo te reclamo públicamente que siempre vienen cuando yo no estoy. Ahí te la dejo, ¿eh? Ahí te la dejo. Buenos días, Julián. Por acá, Panadería Aurora, repartiendo el pancito a los jardines y colegios de Temuco. Ah, y ponte una cueca esta. ¡Saludos, amigo!
3: Ahora va a salir don Jaime, pues, a defender al susodillo, pues, al que está arriba, el que se cree jefe, el que venía a mejorarlo todo. Ya, pues, don Jaime, salga luego.
1: De hecho, don Jaime todavía ni siquiera se ha reportado. No sé si estará vivo o muerto don Jaime. ¿Está por ahí o no? Aló, buenos días.
4: Julián, ya despertamos, entramos a la rotonda aquí para las casas y dale a los viejitos que aprendan a usar la rotonda y los autos tienen señalizadores para que los usen, indiquen la entrada, la salida, por favor.
1: Ayer una auditora nos hizo el mismo comentario, que no por señalizar van a gastar más combustible. O la cuenta de la luz le va a salir más cara en la casa. ¡Tepo! ¡Señalicen! Oye, aquí llegó don Jaime. Pues buenos días, don Jaime.
5: Muy buenos días, Julián. Aquí estoy.
1: No por señalizar.
5: No defiendo a nadie. ¿A quién voy a defender yo? Cada quien es responsable de sus propios actos. ¡Señalicen!
1: No, es que los auditores lo están criticando a usted por ser de derecha. Yo siempre le he dicho que no hablen de política acá en la radio, güey. Son porfiados,
6: ¿no? ¿Qué, don Jaime? ¡Pura caca, pura caca!
1: ¡Ya! ¡Vamos a la música! Nos quedamos con Garras de Amor. Esto es La Dueña de mi Corazón. En punto 7.

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Ya son las 6:37. Un abrazo muy grande para toda la gente que está tomando desayunito hasta ahora. Huevitos revueltos, pan con palta, una leche, un cafecito, sea lo que sea, buen provecho, ¿ah? ¡Coma, coma! Aliméntese. Dos cositas estaba revisando por acá que me faltó comentar en el resumen, ¿ah? Bueno, hay un estudio que tiene que ver con la casa propia. Hay mucha gente que ya tiene la casa propia o el departamento propio y personas que están luchando para alguna vez tener. Ya resulta que se hizo un estudio, que lo tengo por acá. Escuchen, solo el 36% de los jóvenes chilenos entre 18 y 24 años cree que podrá comprar una vivienda propia en el futuro, según este estudio. En cambio, 44% considera que no podrá hacerlo, mientras que solo un 5% ya tiene casa. O sea, solo un 5%. La cifra está 20 puntos por debajo del promedio internacional, donde el 56% de los jóvenes de ese rango de edad cree que podrá acceder a una vivienda. Está difícil la cosa, está muy difícil, y hace muchos años está difícil para poder acceder a una vivienda. Oye, unas casitas así, chiquitita, chiquitita, carísima. Sí, bueno, si ustedes están, sean jóvenes, adultos, adúlteros, ¿ah? Si están ahí en el sueño de la casa propia o el departamento propio, espero que todo se dé. Que todo el universo esté con ustedes para que salga pronto y se concrete ese sueño. ¿Ya? Y dejen de pagar arriendo. O de vivir con la familia y vivir ahí de forma independiente. Ojalá que sí. Bueno, ya comentamos lo de Coquimbo en la Copa Libertadores. Lamentablemente se nos fue Coquimbo. Pero se nos viene el fin de semana el clásico del fútbol chileno entre la U de Chile y Colo-Colo. La pregunta que todos se hacen, ¿va a jugar Bocinha o no va a jugar Bocinha? Si ustedes preguntan el día de hoy, hoy que es jueves, la respuesta es no, al menos por el momento, ya que el arquero de Cabo Verde todavía no ha sido considerado en las últimas citaciones y su condición física no termina de convencer al cuerpo técnico de Fernando Ortiz para hacerlo debutar en un partido tan importante como el clásico. Recordemos que el clásico es el día domingo a las 3 de la tarde en el Estadio Nacional, la U local, Colo-Colo la visita. Oye, pero a ver, no es por pelar, amigo de Colo Colo, pero yo vi el partido de...

0: Colo-Colo con O'Higgins hace algunos días, y el último gol se lo comió el arquero igual. Entonces creo que Bocinha lo podría hacer mejor, ¿eh? No sé, pero el técnico sabe. Cumplo ahí con pasar la noticia. Se está reportando por acá mi querida Jenny. ¿Cómo está mi Jennycita querida? ¿Todo bien o no? Dice, hola Juliancito, muy buenos días. Quiero aprovechar este hermoso momento para invitar a todos los vecinos de Temuco y Padre al lugar donde yo trabajo, que se llama Comercial Agromarket M&B. Oh, ¿en serio? Dice que tiene cosas de hogar, del campo, alimentos balanceados, trigo, avena, chancado, concentrados, maíz, afrechillo, harina, legumbres, grano. Uy, tiene varias cosas. Y también tiene hasta huevos. Oye, yo iría solo por verte a ti, amiga, como te dije hace algunos días. Sí, para que nos saquemos una foto. Ella me dice que trabaja en Corvalán 826 en PLC. Así que espero, amiga, que hoy llegue mucha gente a tu lugar de trabajo. Que te vaya increíble. Y te queremos mucho. ¡Mucho, mucho! Si ustedes nos quieren contar dónde trabajan, también lo pueden hacer, ¿eh? Sí. Aquí está la Yasnita. Ah, sí, yo le estaba reclamando por qué no viene la radio.
1: Oye, Julancito, si es una cosa de turno más que nada. ¿Tú cachai que en las mañanas yo trabajo, po? Entonces es medio complicadísimo al horario que tú te sales de la radio. Ya, pero algún día, ya. Algún día, amigo.
0: Mira, estoy con el Edu de Los Ángeles. Me dice por acá, hola, buenos días. ¿Podrías informar que Avenida Alemania en Los Ángeles se encuentra cortado por un incendio frente a la COPEC? Uy, uy, uy, complicado. Repito, amigos de Los Ángeles, hay un incendio frente a la COPEC en Avenida Alemania. Está cortado, nos dice por acá Edu, para que busquen vías alternativas. ¿Ya? Amiguito Edu, gracias por avisar. Buenos días, buenos días.
2: Hola muchachos, ¿cómo están? Wilfredo por acá, número 7. ¿Cómo me estoy desayunando con esta lamentable noticia, muchachos?
0: ¿Qué pasó?
2: Y muchachas y esforzados, trabajadores y trabajadoras de este país que nos levantamos muy temprano para llegar sustento a nuestras casas.
0: ¿Qué pasó, bo?
2: Y nos pegan con este tremendo golpe.
0: ¿Qué pasó?
2: Y dicen que probablemente en septiembre se venga otra alza parecida o mayor.
0: Bueno, Wilfredo en este momento nos manda un pantallazo de la tele. Dice, bencinas subieron. Pues sí, amigos, si ya lo habíamos comentado hace algún rato acá en la radio. Oye, apaguen la tele, que fome ver tele, que pasado de moda. Oh, qué pasado de moda ver tele, man. Yo pensaba que era otra cosa, pues. Buenos días.
3: Buen día, Juliancito, Jorge por aquí. Que tengas buen día, aquí vamos de nuevo.
0: Hola Jorgito, saludos para ti, buen día. Con cuidado nomás en la ruta.
4: Hola Juliancito, buenos días, ¿cómo estás?
0: Hola, buenos días.
4: Espero que tengas una muy buena jornada. Gracias por el buen ánimo. Se necesita, ya queda poquito para mañana, que es viernes y se termina la semana. Así que un gran abrazo. ¿Sabes qué? Quería opinar respecto a lo que acaba de decir de los jóvenes para obtener su vivienda. El tema que yo vi pasa con muchos jóvenes hoy día es que están tan endeudados con el CAE, tan endeudados los pobres, que no, ningún banco les va a prestar plata para comprarse. Aparte que las propiedades están muy caras, ningún banco les va a prestar plata si están tan endeudados. Y eso yo encuentro que hace un daño tremendo, porque muchos de ellos, la deuda que tienen es tan grande que no, ni siquiera tienen la capacidad para pagarla de aquí a, no sé, a 30, 40 años más, que más o menos sería el tiempo en que una persona necesitaría para pagar un hipotecario.
0: Claro.
4: Así que, pucha, lamentable, lo hablo también por mis hijos que están en una edad también en ese rango y, bueno, van a tener que esforzarse nomás, aquí los ayudaremos como se pueda, felizmente no están endeudados con el CAE.
0: Sí, pues.
4: Pero de que está difícil, está difícil.
0: Ya, amiguita, muchas gracias. Ahí está comentando Jacqueline desde Pitufquén lo difícil que estábamos comentando también por el tema de la vivienda, de la casa propia para jóvenes. Está difícil la cosa. Te mando un abracito. ¿Cómo está mi querida amiga personal, la profe Carla?
5: Hola, amigo, buenos días. Aquí estamos ya listas para comenzar. Hola. Un nuevo día. Hoy ayer muri ending, así que tuve que pasar a comprar remedio. Hoy día, menos mal, amanecí un poco

0: Mejor al menos de ánimo para salir a trabajar. Con mis chanchitas ya estamos casi listas para comenzar este nuevo día. Que todos tengan un lindo día. Saludos, amigos.
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2: Pobrecita, le mando un abracito grande, un abrazo Anto y un abrazo mi querida profe Carla. Cuídate porque faltan poquitos días para pasar agosto. Yo el día martes 1 de septiembre te voy a decir, amiga, pasamos agosto. Pero tienes que cuidarte para eso, tápate, tápate la espalda, ¿verdad? Abrígate. Hola, hola.
3: Hola mi Julián, ¿cómo estás? Buenos días, por aquí en tu compañía. Con un rico cafecito mañanero y saludando a todos mis chiquitos del furgón acá en La Branza, que tengamos buena ruta. Hoy no hace frío, pero está un poquito con chispas. Que sea una buena ruta, como dije.
2: Muchas gracias.
3: Y que todo salga bien. Eso, Juliancito, saluditos para ti, que tengas un lindo día.
2: Abracito, amiga, ahí estamos con Sonia Vascuñán, también dejando su reporte y su buena onda en este show de la mañana. Gracias. Vamos a la música.
4: Listo.
2: La música de Manuel Turizo con El Merengue.
4: Salud, muchachos.
2: Súbele.
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0: Debería odiarte a ti, yo, pues. Pero te amo. La música de Noche de Brujas con Debería Odiarte, 6:53. Mira, voy con algunos mensajitos random, algunos audios que estoy debiendo y voy con las efemérides. Dale, hola, hola.
1: Julián Pedro de Valdivia, bajando hacia el centro, pista izquierda, un poquito antes de llegar a Prieto. Hay un atropello de un ciclista, un camión, pero estaba detenido el camión. Hay vidrios, la bicicleta está un poco más adelante, pero no había personas. Yo pasé despacito porque como estaba el camión detenido con los intermitentes, algo pasaba. Pero se ve solamente los vidrios y la bicicleta. No estaba la persona.
0: Chupaya. Gracias, amigo, por avisar. Pedro de Valdivia en Temuco. Ojo, ojo, ojo.
2: Hola, ¿cómo estás? Buen día. Te escribo para informarte que hubo un accidente aquí en Pedro de Valdivia con Pinto Cuelma, aproximado con Doctor Carrillo por ahí. Un camioncito atropelló un ciclista, pareciera. Así que para que los conductores que van bajando Pedro Valdivia al centro tomen las precauciones. Eso, Juliancito, que
0: gracias, amigo.
2: Y aquí vamos un día más de champa.
0: A la chamba, gracias por avisar. Ojito, ojito, por acá también tengo el mensaje de nuestra amiga Dani. ¿Cómo está, mi querida Dani? Y como hace poquito comentamos el tema del alza de los combustibles, si ustedes tienen por ahí alguna empresa, alguna promoción que tenga descuento el día de hoy, qué sé yo, tiren por acá, porque no es por pasar publicidad gratis, son datos que le pueden servir a cualquier persona. 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Ya no más. Buen dato, amiga. Muchas gracias. Muchas gracias. Seguimos por acá con más audios random. Aló, aló.
3: Hola, Julián. Josito por acá. ¿Cómo estás, Julián? Espero que tengas un excelente día. Yo ya de camino a la Peguita, a punto de llegar.

0: ¿Lo escuché bien o escuché mal? La niña dijo una mañanera con chispa. ¿Cómo es eso? No sé si escuché bien o escuché mal.
1: Nuestros auditores.
0: Que tengan un excelente día. Los puntos 7 es. Yo soy un 7. ¿Y tú?
1: No, dijo una mañana, amigo. No dijo mañanera. Una mañana. Así que lávate la mente, cochino. Hola, hola, buenos días.
2: Hola, Polencito, buenos días. Paso a saludarlo. Lo escucho, pero no le hablo en la mañana porque ando corriendo. El día tengo un poquitito más de tiempo. Pues ahí que las mujeres en la mañana son muchas cosas para salir a la calle. Así que ahora que me puse más pretenciosa, mucho mejor. Que tengas un lindo día, un abrazo. Estoy estoy súper, pero bueno, algún examen salió que me tengo que hacer de nuevo, pero no es nada grave.
1: Gracias, Patita.
2: Muy bien.
1: Ahí está la Patita, algo se le escuchaba. Te mando un abracito. Audio random, hola, hola. ¿Aló?
3: Hola, buen día para todos. ¿De qué se sorprende este gobierno? Si este gobierno está hecho para enriquecer a los más ricos, los amigos de este socio. Siempre está enfocado a eso. La gente trabajadora tiene que seguir trabajando para sustentarle los sueldos, para sustentarle las comodidades, para sustentarle su estatus de vida. Si no podemos tener un ministro que ha sido un as de la mafia, porque las corrupciones de los pollos, la corrupción de la farmacia, entonces, ¿qué pasa? Somos puros compadres que estamos enriqueciéndolo al gobierno y a sus amigos.
1: Ahí está nuestro auditorio, andan bélicos nuestro auditorio hoy día. Sí. ¿Aló?
4: Buen día, Julián. Un saludo grande para todos. Mi opinión con respecto a lo de las viviendas para los jóvenes hoy día, no sé, yo tengo dos hijos de 20, 21 años, están recién en la universidad. Ellos recién están pensando en sacar su profesión adelante, su futuro. Y luego ya posteriormente sería la vivienda o un terreno, no sé, o algo para construir sus casas. Pero pensando, los niños hoy en día ni siquiera quieren formar familia a los, no sé, pues 30 años. Están trabajando o estudiando o haciendo magíster. Están 100% dedicados a su futuro.
1: Ahí estamos revisando un poquito los audios random. Bueno, de noticias que hemos comentado durante la primera hora. ¡Nuestros queridos auditores!
5: ¡Sí! Hola, Julián, ¿cómo está ahí? Pucha, la lecera, prendo la radio y ya están hablando de política. ¡Qué desagrado!
1: Son nuestros auditores opinando hasta ahora.
5: El amigo que no diga esas cosas del gobierno. No hay que salir los ricos sin plata y se ofenden.
1: Ya, dejen de pelear, por favor. Dejen de pelear. Lo que sí les voy a contar antes de la pausa son las efemérides. Atención, porque hoy es el día de las víctimas de accidentes aéreos y también de apoyo a sus familias. Sobre todo en España, después de un accidente en el año 2008 que costó la vida a 154 personas y dejó una profunda huella en la memoria colectiva. Día súper importante. También hoy te cuento que es el día de los mosquitos. ¿Por qué? ¿Va a celebrar a los mosquitos? No, al contrario. Es para recordar a un doctor británico que descubrió que los mosquitos hembra son los responsables de transmitir la enfermedad de la malaria entre los seres humanos. Y para dar a conocer más tratamientos respecto a esto. Y también hoy, oh yes, sí, es el Día Mundial de las Papas Fritas. Uf, qué rico. ¿Cómo te gustan? ¿Solas? ¿Con ketchup? ¿Con ketchup? ¿Ah? ¿Con mayo? Vamos a comer unas papas fritas el día de hoy. ¿Quién dice yo? Día Mundial de las Papas Fritas. Bueno, este día se celebra varias veces en el año, ¿ah? Cómanse unas papitas de vez en cuando. Pausa comercial, regresamos de inmediato. A la vuelta sigo para Valdivia y Temuco. Y ya vienen mis coleguitas en cada punto 7 con programación local. Sí, sí. Oye, un abrazo a la gente de Puerto Montt. Qué raro, hoy va a estar con ustedes la Dasne. Con razón está lloviendo allá abajo.

0: En Punto 7, vamos y volvemos con la música que te gusta.
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Puntelli, puntelli e puntelli. Día 20 del mes de agosto, natalicio de Bernardo Higgins. Saluden a todos los Bernardo, hoy San Bernardo y día también. Desfile, desfile. Ok, ¿cómo están ustedes, señoras y señores? Qué lindo estar nuevamente de ustedes a esta hora de la mañana. 5 grados, hay nubes por aquí y por allá, pero está agradable, está bastante heladito. Comenzamos a saludar a cada uno de nuestros amigos que ya están conectados a esta hora de la mañana, muy tempranito. Andrés Herrera por acá. Antonio, hay gente. Saludamos a los pequeños que ya se están alistando para salir. Algunos ya salieron, muy tempranito. Vamos a estar con el pasando lista más ratito. Y varias novedades más que tenemos por ahí para que todo el mundo pueda participar y dejar. No, oh, ya tengo sorpresa hoy día. ¿Les contó el Gabo ayer o no? Yo les dije que al Gabo y a mí esta semana no toca. ¿A qué hora me toca? A ver, ¿a qué hora me toca? A la una creo que me toca. Al mediodía me toca, chiquillo. Así que atentos a todo el mundo. ¡Oh, que la mansa sorpresa! Van a quedar felices, de verdad. Felices, felices, felices. Es que, compadre, es que una sorpresa que de verdad que les va a encantar para terminar agosto. Les va a encantar. Así que atentos. No sé si le habrá contado algo. Digamos, lo más probable.

0: día durante la mañana descuento. Pero yo entre a la una cuando llegue, no, yo voy a venir, pero así, bomba. Aparte que hoy día voy a hacer todo bien. Vamos a morir con las botas puestas, no más, como se dice. 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Están en esta primera parte, ya los vamos a estar saludando. Antes, queremos saber sus reportes a esta hora de la mañana.
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0: Muy bien, ahí vamos a estar atentos. Atento, atento, atento. Separado.
1: Abrígate bien, que de la buena música nos encargamos nosotros. Escuchas la radio punto 7. Yo soy un 7. ¿Y tú?
2: Hola, Andresito.
0: ¡Holi!
2: Soy Leisa.
0: Hola.
2: Valdebenito. ¿Ya? Y voy al colegio La Fuente.
0: Mira.
2: Soy un 7. ¿Y tú?
0: También. Qué bonito tu saludo, amiga. Con todo el power, con todo el power. Por aquí. Oye, pero estos niños ya están acá peinaditos y madrugando. ¡Qué bien! Hola, buenos días.
3: Hola, Andresito, buenos días, buenos días.
0: Hola, amigas.
3: Aquí vamos con Montserrat Ortiz, Tomás Ortiz, Enrique Ortiz y Pame Román, mi amada esposa. Nosotros somos un 7.
0: Saludo a la familia Ortiz, a la Monse y al Tomás. Y también al amor. Salud, chiquillos, que les vaya bien en el cole. Ahí va la Monse y el Tomás Ortiz. Buena, buena, qué buena. Hola, buenos días, ¿qué tal?
4: Hola, soy Yasmin.
0: Hola,
4: aquí
0: Yasmin.
4: Estoy en el auto de mi papi.
0: Ya.
4: Aquí ya voy a mi casita.
0: Ya.
4: O sea, al colegio.
0: Sí, pues, sí, pues.
4: Y ya casi estoy llegando.
0: Mira.
4: Y adiós, soy un 7.
0: Oye, que llegan temprano algunos niños al colegio. Guatón, ¿se habrá levantado nuestra amiga Silvia ya? Pasaste a tocar el timbre, ¿cierto? Silvia, ¿estás ahí o no? ¿Silvia, estás ahí o no? Sí.
5: Hola, Andrés, buenos días. Yo aquí, despierta.
0: Ah.
5: Despierta, despierta, despierta.
0: Qué bueno.
5: Pero hace mucho sueño.
0: ¡Ya! ¡Levántate!
5: No creo que me quede dormida.
0: ¡No!
5: Uy.
0: ¡Vamos arriba, Silvia! Ya.
5: Las pepas bien abiertas nomás.
0: ¡Dale, dale, dale, dale!
5: Está con el tema bien movido.
0: ¡Voy!
5: Está lindo. Muchos cariños y que tenga una linda mañana.
0: Pero, por favor, ya tiremosle agua a esta niña, por Dios. Vamos, Silvia, que se puede.
6: Hola, soy David Sandoval.
0: Oli.
6: Voy al colegio Santa María de Los Ángeles y voy con mamita.
0: ¡Mamita! Va con todo el power y con la mamita también. Hola, Laurita, ¿cómo estás? Buen día.
7: Hola, mi nombre es Marisa. Y ando con todo el power.
0: Con todo el power. Muy bien, amiga. ¿Qué pasó con las vencidas? ¿Subieron o no subieron los combustibles? ¿No? 5 grados a esta hora. Ya, oye, estamos re felices también porque hoy es un día muy bacán para muchos, porque hoy es el día de la papa frita. Oh. ¡Qué cosa más rica! Ya vamos a estar hablando de ello. Sí. Estar hablando de ellos, porque también el día de hoy queremos saludar en este 20 de agosto el Día Mundial de las Patitas, de las papas fritas, el Día Nacional de las Víctimas de Accidentes Aéreos y Familiares, Día Mundial del Mosquito. Aquí los vamos a detener en los mosquitos y en las papas fritas el día de hoy. Así que nada, hoy día también está de honoromástico el Bernardo.

0: También es el natalicio de Bernardo Higgins. Bueno, de eso y mucho más. Niños, me trajeron la biografía y el dibujo de Bernardo Higgins, ¿o no? Ya, después lo voy a recibir. Oye, sí. Perdón. Me acuerdo que para esta fecha tienen que traer el retrato de Bernardo Higgins y la biografía. Sí, profesora. Estamos con todo el power. Así, antes era más lento. ¿Y uno qué aplicaba? Ustedes, claro, dicen, ah, pero es que el tío Andrés imprimía la foto de Bernardo Higgins. Se metía a Google y sacaba la copiar y pegar. No, niños. No. Nosotros y sus papás y sus abuelos teníamos que ir a una biblioteca, entregar nuestro carnet y decir, ¿qué necesita, joven? La biografía de Bernardo Higgins, tía, pero lo tengo que dibujar. Pero no me esté rayando el libro. ¿Y uno qué aplicaba? Papel, mantequilla o papel y vamos calcando el dibujo. Y después te ponía y escribí toda la biografía de Bernardo. Incluso, es más, en máquina de escribir. Pero profesora, no todos tenemos máquina, no sé yo. Y ahí estamos. Ahí estamos, métale, póngale. Bueno, en fin, bonito recuerdo. Bueno, lo más osado tenían Icarito y Atlas en la casa que lo. Y ahí lo dibujaron. Los Bernardo Higgins que salían cachetones con el ojo más abajo, más, algunos más gordos, una pierna más gorda que la otra. ¡No, olvídate! Bueno, en fin, señores, bienvenidos al día de hoy. Déjenme sus saluditos. Ya voy. ¡Separador!
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0: Comenzamos. Súbale el volumen. Saludamos a nuestros amigos de la maquinaria agrícola, a nuestros amigos de la maquinaria pesada, locomoción colectiva, pechitos amarillos, aplicaciones, los que andan en camiones repartidores o camionetas.

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0: Hola, Rey. Hola, tío Andrés. ¿Cómo Oli. Está?
1: Bien, ¿y tú?
0: Otra vez voy a atrasar el colegio.
1: ¿De nuevo?
0: Acabo ya comiendo mi once.
1: ¿Tu
0: once? Pajarito.
1: Ya,
0: chao, besitos.
1: Cuídate. Que no se te vaya a volar
0: soy
1: el
0: Elena,
1: pajarito.
0: Soy Elena, saludo a mi prima José.
1: ¿Ya? Que no se te va a volar el pajarito, ten cuidado. Va tomando 11 ella para el colegio, por favor. No la interrumpamos. Hola.
2: Hola, Andresito, buen día. Espero que te encuentres bien. Yo voy en camino ya al colegio con Mateito y Maxi Soto. Vamos con harto frío, mucha neblina para acá para el campo, así que con cuidado también. Así que eso, ya vamos camino rumbo al colegio.

0: Yo soy un 7. ¿Y tú? Que tengo un excelente día. Un besito.
1: Linda, tú también. Muchas gracias por tu saludo. Claro, a conducir con mucha precaución, mucha atención. Encienda las luces, mire para todos lados, desempañe los vidrios del vehículo para que tenga mejor visión para todos lados. Y todas las recomendaciones que le damos, por cierto, Marty McFly. Sí, pobre, dice el Marty.
2: Hola, tío Andrés, voy con todo el power al colegio.
1: ¿De verdad?
2: Le quiero mandar un saludo a mi amigo. ¿Quién? A mis amigos.
1: ¿Ya?
2: Y soy Vicente Espinosa, soy un 7, ¿y tú?
1: Muy bien, Vicente Espinosa. Tontino, ¿qué le pasó hoy día? Se me quedó dormido, ¿ah? Mira la hora que me está saludando. Está atrasado. Exactamente 15 minutos está atrasado. Y no se vuelva a repetir, don Tino, ¿ah?
3: ¡Hola, pu! Al recito. Buenos días, por aquí estamos. Hoy día vamos más tarde al laburo, así que...
1: No te cachemos.
3: Por ahí vamos a andar. Ya, chuchu. Ahí te paso a ver a la radio.
1: Vale, dale, don Tino, que tenga lindo día, amigo. Muchas gracias. Buenos días, Andrés. A modo de información, a la altura del Colegio Concepción, entrada de estacionamiento que tienen, está cortada la avenida... Alemana en dirección al centro. Precaución. Oye, gracias, agradecen estos reportes, chiquillos, ¿eh? ¡Oli! Hola.
4: Mi mamá, aquí vamos directo al colegio. Vamos con todo el power.
1: Muy bien. Hola, Miss Priscila. Ahí le alcancé a escuchar. Hola.
5: Hola, muy buenos días. Andresito, ¿cómo está usted?
1: Bien.
5: Jessica Miguel por acá. Quería enviar un cariñoso saludo a mi hijo Gustavito Bravo Miguel y a mi esposito Gustavo Bravo.
1: Claro.
5: Vamos camino al colegio San Rafael.
1: Buena.
5: Y vamos con todo el power. Cariño, buenísimo. Buen día. Adiós.
6: Hola, soy 7. Vamos rumbo al colegio San Rafael.
1: ¿Ya?
6: Arcángel, mi mamá y mi papá en la Toyotita. ¡Gustavo Miguel, soy un 7!
1: ¡Muy bien, Gustavito Miguel! ¡Hola, buen día! ¡Hola, hola!
7: ¡Hola, Andresito! Aquí el Renato Lizana, vamos para el colegio.
1: ¿Ya?
7: ¡Vamos atrasados, pero vamos con todo el power!
1: ¡Feliz! Es lo importante, atrasado, pero con todo el power. Pero claro, claro, claro, claro. Oye, te quiero comentar lo siguiente. Vamos a saludar a nuestros amigos en este primer bloque. Así es. 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
1: 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Ah, pero es que yo te dije que tenías que salir a brigar. Bueno. Él es Marty McFly, ¿eh? 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
1: Marca 2 grados acá.

0: En la manica. Salud, Aníbal. El Aníbal toda. ¿A dónde irá ya? Oye, pero es que este cabrón ha atravesado todo un campo haciendo una zanja. Oye, si ven a Aníbal por ahí, díganle que pare, este va a atravesar todos Los Ángeles haciendo esa cuestión. Oye, cálmate, hombre. Cálmate. Este quiere llegar a la costa con esa zanja. Ya está bien, Aníbal. Con eso es suficiente. Saludos, Aníbal. Ahí está en la compañía de nosotros. Buen día.
1: Hola, Andresito. ¿Cómo está? Muy buenos días. Buen día. Hoy quiero dar un comunicado para los conductores ahí en Caupolicán, entre Ercilla y Mendoza. Está cortado. No sé por qué. Tienen cintas ahí de peligro, cuestiones así, que no sé qué pasó, está solamente Carabineros, para que los conductores no sigan derecho por Caupolicán y puedan tomar otra alternativa.
0: Revitamos.
1: Eso nomás, Andresito.
0: Hágalo, Oscar, muchas gracias. Revitamos, ¿dónde es?
1: Hola, Andresito, ¿cómo estás? Muy buenos días. ¿Sí? Oiga, quiero dar un comunicado para los conductores ahí en Caupolicán, entre Ercilla y Mendoza. Está cortado, no sé por qué, tienen cintas ahí de...
0: Vamos a averiguar.
1: De peligro, cuestiones así, que no sé qué pasó, está solamente Carabineros, para que los conductores no sigan derecho por Caupolicán y puedan tomar otra alternativa. Eso nomás, Andresito.
0: Bacán, Oscar, muchas gracias. Lo más probable que ya muy pronto nos va a llegar la información de qué se trata, lo que está ocurriendo ahí. Hola.
2: Hola, Andresito.
0: Hola.
2: Oye, el Jardín.
0: Hola, Javier.
2: Mi familia está acá, en el auto.
0: Ya.
2: Y voy a mi jardín.
0: ¿Bien?
2: Con todo mi compañerito. Oh, ¡y va a cantar el Power! Tengo 4 años.
0: ¿Cuatro añitos? Todavía no. Señoras y señores, súmale el volumen. Buenos días, Los Ángeles. Andrés Herrera por aquí. Nos vamos a ir al TikTok.

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1: Atentos a lo que dice el presente esta hora. Ya, vamos a tomar aire. Tomamos aire, respiramos, ejercitamos, porque aquí se nos viene la maratón de la mansa lista. Vamos a pasar lista, chiquillos. Isan Busto, dice presente, el Tomás Ortiz del Román, Tomás Ortiz Román del Colegio San Gabriel, la Montserrat Ortiz, que nos estaban saludando hace un ratito atrás, ¿sí o no? Está también por ahí el Miguel Silva, Maxi y Mateito Soto, David Pérez, Antonia Ignacia Garrido, Noadi Maite Morales, Emily Seguiel, Francisca Badilla, los Santander del Bicentenario, Sebastián Parra, Antonina Zavala, Benjamín Salinas, Catalina Jaque. Oye, que suena harto la embarró. Benjamín Salinas, Catalina Jaque, Amparo Flores del Colegio Padre Hurtado, Antonella Belmar, Antonio Ignacio Garrido, Noadi Maite Morales, José de Cárdenas del Colegio Alto Lauquén, Alison Trini y Jan Rojas, los Rojitas del San Ignacio. ¿Quién más tengo para Garría? La Sofía y Renato Lizana, Isabel Jiménez, Josefina Flores presente, Dominga Herrera y Sara Castillo, Pipe Novoa, Damari, Josefa y Agustina. Por acá, al Mateo y Maxi Soto, Agustina Muñoz, Josefa Cárdenas, la Rocío Ruiz Venega, Ignacio y Lorena, la Lobita, Anaís y Bárbara Vicente, los hermanos Barra Toro, el Mateo Contreras, la Sofía Salazar y los primos Emiliano y Valentina, Alonso Hernández, Francisca Contreras, Maite Silva, Claudio y Glorita, el Hugo, Martín y Fernando Espinosa, Felipe Gutiérrez, la tía Iraira, ahí está la Amanda y el Víctor Quesada, Vicente, en las dos Emilias, el Jorge, la Amanda, Gaspar, Ashley, Maximiliano, Gaspar, Samantha, Amanda, Josefa, Antonella, Agustina, Alejandro y la tía Vivi. ¿Quién más sigue para arriba? Gustavo Martínez, la Florencia Martínez de la Escuela España, Bruno, Ignacia e Isabela, Vicente Espinosa, Elena Soto Flores y el Papi Seba, Josefina Acuña, Agustín Zúñiga de la Escuela El Nogal, Martín y Florencia Imael, Miguel, Antonella, Pía y Danae, Agustín Zúñiga, el Bruno y Borja del Colegio San George, Cristóbal y Agustina, Naim Olivares, Elena Soto Flores, Florencia Oliva, Javier Garrido y Emiliano Ormazábal, Rafaela Las Moritas, el Rafael Sandoval. Está también la Rafaela Garrido, Isabela Jiménez, Colegio del Padre Hurtado. Está el Javier y la Marcela Walker y la Emily. Los hermanos Dominga y Máximo Rodríguez, Lía y Kevin, Miguel, Antonella, Pipe, el Lucas y Matías, está también por acá el Gustavito Bravo Miquel, está la Maite Pacheco, Antonia, Flor Arévalo, Flor Vargas, Josefa, Maxi, Samantha, José Tomás, la tía Isabela, Rafaela Vázquez, Martín Madariaga, Renata, Fernanda y Luis Friis, Victoria Arévalo, el Rafita, el Vicente Salazar, el Rafa con la abuelita Ceci, obvio, el Bruno y Rafaela, está por acá los hermanitos Vivanco, Agustina Escalona, Vicente Espinosa, Martín Bustos, Gonzalo del Colegio San Rafael, Agustina y Jorgito Beltrán, la Florencia y Fernando Terra, Samantha, Pipe, Mateo, Josefa, Marta, José Augusto, Madison y Javier y María Isidora, Martín y Rafael Guevara, Gabriel y Paulo, el Rodrigo, la Emily, Paulo y Trinidad, Bárbara Barra, está también la Emilia Concha por acá, Facundo, Amaro, Yasmín y Renata y Santiago. Está también la el Tommy y la Amelia, Constanza y Catalina, el Mateo del San Francisco de Asís, Isabela, Josefa, Mía y Santiago. De manera, el cabro chico aquí.

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1: Un 7. Todo el mundo saludando a esta hora. Ya, ¿qué pasó ayer, Miguel? Oye, se salió. Oye, qué bonito. Oye, grande igual, compadre.
2: Hola, Andrés, buen día.
1: Hola, Miguel.
2: Ya de camino a buscar a mis pollitos para dejar los colegios. Que tengo un excelente día y un excelente turno. Y ahí estamos a la escucha.
1: Oye, pero qué buena, Miguel. Buena, buena. Muy buena.
3: Le mando saludos a mi mamá y a mi papá y a todas las profesoras del colegio Gracipa.
1: Ya, pues.
3: Y vamos con todo el power.
1: Eso es. Hola.
4: Hola, tío André, ¿cómo está? ¿Cómo va todo?
1: Bien.
4: Yo, tío André, estoy en la pellita, no estoy en el jardín ni en la escuela.
1: ¿En la pega?
4: Solamente para avisarle que estamos aquí escuchando la punto 7 de la radio, la mejor de todas, y estoy con todo el power.
1: Bien.
4: Gracias.
1: Esteban, buen día. Por acá, José me dice, Andresito, hoy se va a realizar el acto en la Plaza de Armas, por lo cual está cerrado para el tránsito. Saludo a los zamoritas. Sí, compadre, muchas gracias. Eso estábamos el día de hoy. La actividad se va a realizar hoy día en la Plaza de Armas, donde además se va a desarrollar ceremonia de colocación de ofrendas. Y la jornada se desarrollará el día de hoy a partir de las 10 de la mañana en la Plaza de Armas de Los Ángeles. Obviamente van a haber cortes de tránsito por este motivo, ¿ya? Por si acaso. Hola, buen día.
5: Hola, Andresito, buenos días. Está cortado el tránsito por el desfile de
1: por
5: el natalicio de Bernardo O'Higgins.
1: Muy amable, muchas gracias. Hola, Enrique, buen día.
6: Andresito, es por el desfile, mi guacha.
1: Vale. Muchas gracias, chiquillos.
7: André, buenos días.
1: Buen día.
7: Está cortado hoy porque el día es
1: el desfile.
7: 20 de agosto, el natalicio de Bernardo O'Higgins.
1: Claro.
7: Y los colegios hoy día tienen el desfile.
1: Ya.
7: Por eso está cortado.
1: Muy amable. Muchas gracias, Carolina, también por acá, que nos estaban rectificando el motivo. Claro, era por eso. Ayer igual lo había comentado, se me había ido ese detalle, así que gracias por recordar, chiquillos. Bacán.
8: Hola, tío Andresito, yo soy Naín.
1: Hola,
8: yo voy al colegio con todo el power.
1: Muy bien. Qué energía, me encanta la energía de los niños este día. Todos los días. Hola, tía Maca, ¿cómo está? Andresito, así van los niños del furgón. Saludos, llegando ya, a ver. Mira cómo, ahí van. Van tranquilitos. ¡Hola, buen chiquillo! ¡Hola,
9: niños! Una foto, Uruguay. Una foto de Esteban.
1: Una cara de Tuto. Los niños. Ya. Oye, voy a saludar a todos los niños que van con la tía Amanda.

0: tía Maca, va la tía Ceci en el furgón con todos los pollitos al colegio. Saludos, niños, que lleguen súper. Hola.
1: Hola, Ernesto, buenos días. Oye, efectivamente subió la bencina. Estoy pasando por una bencinera que ayer estaba a la de 95 en 1444 y hoy día está en 1457. Así que sí, subió.
0: Subió la bencina.
1: Oye, por supuesto, un saludo para María Isidora, que ya llegamos aquí al colegio.
0: Qué rico, María Isidora, que te vaya súper. Está en la calle Cortada porque hay desfile. Cuarto A, el mejor curso del Bicentenario presente.
2: La punto 7, buenos días. Hoy le doy una información. Acá en Vicuña Mackenna, con los Crocan, va a persecución carabinero en moto.
0: Vale.
2: Persecución de un auto que se dio a la fuga aquí por Vicuña Mackenna con los Crocan.
0: Ya.
2: Van hacia Vallihue, por favor.
0: Vale, muchas gracias.
2: Dando información para los conductores, que tengan cuidado.
0: Vale, vale, compadre. Muchas gracias. A tener cuidado, chiquillos, ya, por favor. 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

0: El día de hoy, guatón. 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
1: ¡Hola! Yo soy Rafael, presente, mi Ceci. Hoy día saqué la dormida con el Crispito, mi perrito. Y mi mamá voy con camino al colegio, mi papá va en moto. Y yo con mi mamá estamos en el auto. ¡Estamos en Total Power!
0: Rafita, para el papá que se fue en moto, que llegue bien sin novedad, para la mamá que va con el Rafita, la hermanita también que va con ellos ahí, y la abuelita acostada con el Crespi. Excelente, hola Paulina, buen día.
2: Hola Andresito, ¿cómo estás? Bien. Nosotros con la Emilia Concha vamos rumbo al colegio ya, mira, atrasadas como siempre, pero vamos con todo el power. Que sea un buen día para todos.
0: Nosotros somos
2: 7 y tú.
0: Estén muy bien. Por acá me dicen, en calle Cabo Pulicán, entre Ercilla y Colón, está cortado por el desfile y para variar, Carabineros no tienen ningún punto fijo. Hay que adivinar qué pasó. Y lo peor es que hay residentes que no hayan cómo hacer ingresos a sus casas ni a los estacionamientos. La única alternativa es circulando en contra del tránsito, arriesgando que milagrosamente aparezca un poli y te curse un parque. Pésima la gestión, me dice nuestra amiga. Sí, obvio. Nada que ver. Presente Aníbal. Hola, buen día.
3: Hola, yo soy José Augusto. Estoy resfriado. Yo soy un 7 y tú.
0: Ya, tómate los remedios y cuídate mucho ya para que te recuperes pronto del resfriado. Agustina Muñoz está por aquí también del Sounder College presente. Muy bien. Hola, Pauli. Damari, Josefa y Agustina está presente. Hola Lilian.
4: Aquí hola, vamos. Buenos días Andresito, buen día. ¿Cómo está? Por aquí vamos con el Pipe al colegio. Hoy tiene un retiro espiritual, así que se van de paseo hoy día.
0: Qué rico.
4: A un lugar santo.
0: Buenísimo.
4: Que tengan todo un lindo día por allá. Un abrazo cariñoso para todos. Yo soy un 7 y tú.
0: Saludos. Separador.
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0: Aquí se desordenan todas las mami.

0: Taco en Avenida Alemania por el incendio apagado en el gimnasio frente a Andes Salud. Hay una sola vía por si acaso.
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2: 8 de la mañana, 5 minutos, y ya tenemos algunas noticias para ustedes aquí en Punto 7. Bueno, lo acabamos de mencionar, este taco que se produce ahí en la Avenida Alemania. Bueno, incendio afecta al gimnasio de Los Ángeles y obliga a suspender el tránsito en la Avenida Alemania. El incendio registrado durante la madrugada de este jueves afectó a las instalaciones del gimnasio Sport Close, ubicado en Avenida Alemania 990, aquí en Los Ángeles. De acuerdo con los primeros antecedentes, el siniestro provocó daños en el segundo piso del recinto y obligó a mantener suspendido el tránsito en el tramo correspondiente al gimnasio, mientras Carabineros mantuvo el corte preventivo en el sector. Debido a esta situación, el acceso a la entrada de Los Ángeles por Avenida Alemania permaneció cerrado con desvíos de tránsito por Avenida Oriente. El Departamento de Estudios Técnicos del Cuerpo de Bomberos de Los Ángeles investiga las causas y origen de la emergencia ocurrida esta madrugada. Adulta mayor cayó desde una quebrada hacia las vías del tren en San Rosendo. Habría caído cerca de 15 metros. Una adulta mayor, 79 años, resultó lesionada durante la tarde este miércoles luego de caer desde una quebrada hacia las inmediaciones de las vías ferroviarias del sector Cantera, comuna de San Rosendo. El llamado de emergencia fue recibido alrededor de las 3 de la tarde, movilizando hasta el lugar a voluntarios de la segunda y tercera compañía del Cuerpo de Bomberos, quienes acudieron para prestar asistencia y realizar las maniobras necesarias para retirar a la mujer de la zona. Premian a estudiantes por trabajos artísticos y literarios sobre Bernardo Higgins aquí en Los Ángeles. 8 estudiantes del establecimiento municipal de Los Ángeles fueron premiados este miércoles 19 por sus trabajos artísticos y literarios sobre la figura de Bernardo Higgins en un concurso que reunió cerca de 130 creaciones. Bajo el nombre de Concurso Estudiantil Bernardo Higgins Riquelme, la ceremonia se desarrolló en el Centro Cultural Municipal en la antesala de la conmemoración del nuevo aniversario de natalicio del prócer, con reconocimientos en las categorías de dibujo y pintura y de creación literaria. Gala Artística celebró 5 años de danza y música en el Teatro Municipal de Los Ángeles. La danza, el canto y distintas expresiones artísticas formaron parte de la gala con la que la Academia New Hope Dance conmemoró sus 5 años de funcionamiento, actividad desarrollada este viernes 14 de agosto en el Teatro Municipal de Los Ángeles. 8 de la mañana, 8 minutos. Noticias a esta hora en Punto 7 y continuamos con nuestra programación.
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Hola, amigo Andresito, nuevamente por acá. Desear un fuerte abrazo a mi hija hoy día, Valentina, con Florencia, que desfilan hoy día, ya están en la banda de los hispanos, y con fuerte abrazo para mis hijas. También saludar a mi otra hija Samira, un fuerte abrazo para usted, amigazo. También saludar a mi pareja Sonia, que anda trabajando por ahí por la línea 15, y para toda la línea Copalsa, y para todos los que me conocen igual, un fuerte abrazo también para toda la línea Copalsa. Y un fuerte abrazo para usted, Andresito, cuídense.

0: Tenemos saludito para Benjamín Salinas Aguilera, camino al colegio Padre Hurtado, atrasado más encima los chicos.
1: Andresito, buen día, ¿cómo estás? Yo ingresando a la ciudad de Los Ángeles, Andresito, esperando que todos los puntos 7 estén muy bien, en especial tú, enviarte un abrazo grande, que tengas un bendecido día hoy, tú y todos los puntos 7. Yo soy un 7, ¿y tú?

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1: Oye, buena acotación que nos hace Luis, ¿eh? No olviden que son cole y cintas blancas para el desfile. Buen detalle, buen detalle. Yo siempre estaba metido en el tema de los desfiles, ¿eh? Siempre me llegan a los desfiles a mí. ¿Sí? Muchas gracias Luis por el aviso. Ataco en Avenida Alemania por el incendio que le acabamos de comentar. Hay una sola vía nomás, ahí están trabajando. Ahí me avisan, ¿ah? La Yanda, la cara de felicidad en la foto. Hola Yandita, buen día.
2: Hola, hola Andresito, ¿cómo estás? Buenos días, Andresito, aquí te voy con las chicas. Wow. Hoy día vamos a un desayuno. ¿Ya? De estas bellas mamás que uno conoce en el colegio.
1: Qué buena.
2: Que son vitaminas para uno. Así que vamos a un desayuno, ya lo tenemos inculcado en nuestras corazones. Así que una vez al menos juntamos y necesitamos tu energía, pues Andresito. Así que vamos al desayuno y vamos con todo el power.
1: Oye, pero qué ramillete de flores va en ese vehículo.
3: ¡Aguanta las cabras!
1: ¡Aguanta las cabras! ¡Saludos! Maravilloso, espectacular, increíble. Qué hermosura de mujer en ese vehículo. Pero por Dios. Los van a detener ustedes ahí en la carretera cuando la pillen los carabineros por exceso de belleza. ¿Cómo estuve ahí, guatón? Bien. Saludos, Yanita, que les vaya súper bien en el desayuno. Ahí llego yo más ratito, ¿ya? Muy bien, por aquí. Hola, hola.
4: Buena, Andresito, buen día. Hoy quiero mandarle un abrazo y un saludo al cielo a mi tío Bernardo Higgins, que tiene ahí que estar escuchando la Punto 7 a todo ritmo.
1: 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Sabroso. Ya voy con los saluditos que me quedan pendientes, ¿vale? Avanzando, 8:20. 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
0: Separador.
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0: Este es Ráfaga.

0: Por acá me dice el Andresito, por la entrada a Los Ángeles, por camino Antuco, hay un taco kilométrico, el doble del día a día. ¡Wow! Ojo ahí, chiquillo. Ojo ahí, ojo ahí, ojo ahí. Saludos a los que están haciendo la cama a esta hora también. Antes de salir de la casa. Muy bien. Buen día.
1: Andresito, ¿cómo estás?
0: Aquí tomando
1: ya camino al trabajo. Yeah. Le quiero enviar un saludo a mi mamita, que tenga un buen regreso a Concepción, que nos andaba visitando por aquí. Ella se llama Gabriela Fuentes.
0: Gabriela,
1: un besito, besito, besito. Mamita, te amo mucho.
0: Saludos. Oye, que me quedó bueno el café. Buenos días.
2: Hola, Andrés, buenos días. Oye, mucho taco en los alrededores del centro de Los Ángeles.
0: Sí.
2: Como cortaron Caupolicán desde Ercilla, redujeron mucho la movilidad en el centro. Así que mucho, mucho taco. Hay que hacerle el quite, tratar de buscar vías alternativas para no encontrarse con estos tacos.
0: Oye, bueno, pues el desfile, obviamente, muchachos, y ayer también lo mencionamos y también les comenté que a partir de las 10 de la mañana iba a ocurrir esto, pero al parecer ya está ocurriendo, así que a tener mucha paciencia, van a haber muchos niños, muchas agrupaciones que se van a presentar en el desfile el día de hoy. Esto a las 10 de la mañana va a ser una locura, ¿eh? Así que a tener paciencia, por favor. Una, por el incendio que hubo en el gimnasio, creo que todavía hay una pura vía habilitada. Y la otra, taco, es producto de que en la Plaza de Armas se realiza el desfile, ¿vale? Por eso es, hay tanto movimiento. A ver, ¿qué idea?
3: No olviden llevar limón para los niños, para peinarlos, por favor.
0: Vienen combinado nomás, vienen. Buenos días, hola.
4: Hola, Andresito, hola, hola, me voy para el colegio y saludo a mi mamá que está escuchando la radio. Chao, chao, chao, chao, chao.
0: Que estés bien. Oh, me llegó acá el beso, cuidado. Muchas gracias por el reporte, amiga. Hola, Clau, buenos días. Tomando cafecito también. Qué bueno, qué bueno. 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Oye, quiero puro contarles lo que les tengo más ratito, pero... ¿Les cuento o no les cuento? ¿Les cuento o no les cuento? Ya, a mí no me pueden contar un secreto. 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

0: 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Oye, quiero hacer una prueba. Espérate. ¿Qué tengo aquí? Hola, buen día. Hola. ¿Se escucha o no se escucha? Hola, saludo a todos. Hoy día de las papas fritas. Hoy día el día de las papas fritas. Sí, lo sabemos. Día Mundial de las Papas Fritas. 20 de agosto se celebra este Día Mundial. Uno de los snacks más deliciosos y populares en todo el mundo. Yo creo que no hay una persona en el mundo que no le guste las papas. Popular en todo el mundo. Solas, con ketchup o con cualquier otro aderezo, las papas fritas son la mejor acompañante y complemento ideal en las comidas. Antes era como el ají y la mayo, después salió el ketchup y ahora hay una tirada de ensalada, queso derretido, salsa blanca, no, ni chorrillana. ¿Con qué te gusta comer las papas fritas? Por ejemplo, con un bisté y huevito. Igual como cuando, es raro cuando te sirven un completo con papas fritas acompañadas al lado, ¿no? Papas fritas con algo. Más de alguno va a ser papas fritas hoy día. Más de alguno va a ser papas fritas el día de hoy.
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0: Buenos días para todos. Hola, hola Andresito, hola Andresito. Buen aquí día. Estamos escuchándote. Besos para ti, que sea un bello día para todos.
1: Gracias.
2: Hola, Andresito. Si no vas a hablar por completo, por favor, ni siquiera nos dé adelanto. Porque ayer nos salió pelea con el Gabo y hoy día se va a enfrentar contigo ahí para ver quién lo quiere contar. Si no vas a contar todo, mejor no cuentes nada. Con todo, si no, ¿para qué?
3: ¿Me está llamando la atención o qué? No tuve que sacarlo porque y cambiar el sonido porque si no no me salen los WhatsApp.
4: Ah, pasó la tarjeta.
3: Sí, pero se cambia de vuelta. O sea, yo la cambié recién, ¿cachai? Estoy al aire por sacarlo. Entonces estaba ahí y ahí no se escuchan los audios al aire. Po. Y si la pongo en esa tarjeta de sonido salen los audios al aire.
4: Lo hacemos después, no hay
3: ya, vale.
5: Hola, hola, muy buenos días, don Andresito, ¿cómo está usted?
3: Bien.
5: Hoy aquí los tíos del Nona ya de vuelta del gimnasio. Todos potenciados con todo el fuego, con toda la energía para celebrar el día de la papa frita. 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
6: Si dicen que vienen de la radio.
3: Qué buena. Ya. La Eli. Cuenta la cuestión, Andrés, anda ahí con puras vacas robadas, me dice la Eli. Les voy a contar lo que va a ocurrir el día de hoy.
2: Nos ilusiona, juegas con nuestro sentimiento y después nos dejas tirado.
3: No.
2: Entonces, o no sé si el Gabo es muy apretado o no quiere soltarla.
3: No, si ayer hablé con Gabito y me dijo que se le había ido, pero está todo listo y preparado. Señoras y señores, la sorpresa que tenemos para ustedes esta semana, como les decíamos, que a los dos con el Gabo nos va a tocar esta semana. Tengo el agrado de informarles que hoy día, en la tarde, entre las 1 y las 7 de la tarde, hoy día se van 2 galones de gas de 15 kilos. Dijimos, lo soltamos, respiramos. Hoy día, entre la 1 y las 7 de la tarde, el Gabo, el Andresito, quien les habla, vamos a soltar 2 galones de 15 kilos. Así es. Claro, para terminar el mes de agosto y para comenzar el mes de septiembre, con todo, vamos a estar súper regalones esta semana. No, y no solamente hoy día, durante todos estos días. Así que estén atentos a la programación, porque puede ser en el horario del Gao o puede ser en el horario que esté yo al aire. Son hoy día, entre la 1 y las 7 de la tarde. En cualquier minuto, entre la 1 y las 7, se van los 2 primeros galones de gas de 15 kilos. Así que atentos, chiquillos, a la tardecita. ¿De qué manera van a poder? Claro, ¿de qué manera participar? Lo podemos hacer a través del teléfono. Del teléfono y del WhatsApp. En eso estamos. ¡Qué buena noticia, varón! Bueno, ¿fue todo lo que ha ido, las mesadas y todos los recortes que ha hecho el guatón? ¿Y todos los eventos que ha hecho también? Estamos muy felices y contentos, muchachos, por compartir esta increíble noticia. Una ayudita. Muchos ya ocuparon el bono del gas y se nos viene el cambio de gas, entonces caería del cielo. Así que atento hoy día, ¿ya? Eso les queríamos comentar. Anita, por acá la Anita, ¿cómo estáis? Buenos días. El mismo número de siempre, amiga. Estamos aquí conectados. Así que, chiquillos, atentos a la tardecita. Bueno, va a ser solamente hoy día. Vamos a estar durante estos días. Para que estén atentos. Sí, obvio que sí. Hola.
7: Acá en Los Ángeles, Andresito, estaba el Sahara. Era pleno centro y salvaban con sus papitas fritas.
3: Eso te iba a preguntar.
7: Con ese aceite de motor, de 20.000 años que tenían, que nunca lo cambiaban, le daba el toque de sabor. La mejor papa del mundo.
3: La mejor
7: papa. Paz, descanse, Sara.
1: Hola. Hola, Andresito.
3: Buena.
1: Andresito, yo no sé, ¿por qué no es feriado aquí en Los Ángeles hoy día 20 de agosto si hoy día celebramos el natalicio Bernardo
3: Chillán nomás, Chillán nomás?
1: Si bien es cierto que nació en Chillán, Chillán viejo, pero fue el primer alcalde de Los Ángeles y tuvo su hacienda en cantera. O sea, debería ser feriado por lo menos en cantera o aquí en Los Ángeles.
3: O en todo Chile, ¿por
1: porque
3: qué no?
1: Porque fue un... una persona importante para la zona, fue importante.
3: Buenísima.
1: Imagínate, el primer alcalde que tuvimos.
3: Buena acotación, Cristian, muy buena acotación, válido. Te lo cedo, ¿eh? Ya, perfecto.
2: Pues, Juan Andresito, por favor, aclare: ¿recargas de gas de 15 o los galones llenitos?
3: Llenito, pues a mí me voy a entregar un gas vacío. Es una carga de gas de 15 kilos. Eso es una carga de 15 kilos. Lo más probable, mira, lo más probable es que se les entregue el código y ellos ustedes lo cobran. ¿No? Eso. No es que te vaya a llegar un tarro a la casa. No. Son códigos. Buena la noticia, me dicen por acá. Ese galón será mío. Saludo a Anita, que tengas lindo día también.

0: 7. Hola, Esteban.
1: Unidad de formación. Destacamento dolor. Honores al país nacional haciendo la formación por el natalicio del señor Bernardo King Riquelme. Vista a la derecha.
0: Atención presente. Oye, 9 minutos para las 9 de la mañana. Nos volvemos a encontrar a la 1 con los avisos económicos. Ya lo saben, chiquillos. Recuerden que estamos en la... a paso nomás, a la vuelta de la esquina de las fiestas patrias. Muchos niños van a comenzar a bailar esta semana que viene, a la próxima. Presentaciones en el colegio. Si te falta algún vestuario, quieres arrendar, vender vestuario de fiestas patrias de diferentes zonas, lo puedes hacer a través de los avisos económicos del día de hoy. Y en la tardecita vengo con esta carga de 15 kilos. La primera de la tarde. Así que atentos, chiquillos, durante el día, ¿ya? Ahí les vamos a comentar, les voy a comentar de qué manera vamos a jugar para que podamos... Yo lo voy a sortear en vivo y en directo, al tiro no, al tiro lo vamos a sortear. ¿Ya? Así que, ojo más ratito.
2: Hola, Andresito, sería genial.
0: ¿Le gustó la noticia, no?
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0: Me sobrabas tú, la combo tortuga.

quiero hacer una prueba antes de ir. Quiero hacer una prueba, a ver, voy a cambiar acá. ¿Alguien me puede llamar por teléfono por WhatsApp? A este, al WhatsApp de la radio, pero por WhatsApp. ¿Puede llamar? Quiero salir de la duda.

0: perfecto con este. Ya, me córtame nomás, Luis. Córtame. Ahora voy yo. Ya voy a intentar yo. Voy a intentar yo. A ver. Voy a intentar yo, a ver. ¿Está marcando? ¿No? ¿Está marcando? ¿Tampoco? No está marcando. Ya, voy para acá. A ver, Luis, voy a probar contigo. A ver, vamos a llamar a Luis, a ver si podemos llamar a Luis. ¿Suena o no suena? ¿Aló? Ya, quédate ahí. Estoy cambiando. ¿Aló? ¿Aló? ¡No se escucha, naipe! No, si yo no puedo escuchar. ¿Aló? Me creo sin naca ahora.
1: Oye, Andresito, estaba pensando como tienen el novillero del auspiciador, podrían ponerse los tíos novilleros con unos aceitos para cuatro personas, así, para el 18,
0: ¿sí o no?
1: En vez de aguinaldo y sochero, que regalen unos aceitos.
0: Unos kilos
1: no
0: de
1: sé
0: carne.
1: Si es buena idea o no, ojalá que lo ganemos.
0: Allá en Santiago había un amigo mío que tenía una carnicería, el Carlito, el Charlie le decía, y él para las fiestas patrias regalaba asados Peter Fly. Así le llamaba el Peter Fly, traía de todo, era como una canasta familiar pero de pura carne. Ya, chiquillos, me despido, que tengan una linda mañana. Recuerden, en la tardecita tenemos novedades y premios para ustedes. Quedan en la compañía del Gavito, estén muy bien, cuídense mucho, hasta la tardecita. 1.7

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0: minutos, 9 de la mañana con 12 minutos, amigos, amigas. Saludar a toda la gente que ya está ahí conectada con nosotros, esperando que tengamos una excelente jornada de día jueves, ya 20 de agosto.
1: Ya no aguanto más.
0: Y te invito a quedarte en sintonía de la radio en esta jornada. Ya para que lo pasemos bien, conversemos, nos entretengamos, nos riamos. Y nos informemos en esta mañana de día jueves ya, 20. Jueves 20. 20 de agosto, ya. Oye, espero que hayan dormido bien, mejor que yo. No, yo me desperté toda la noche. Así que hoy día ando con un mal pasar de la noche. Me desperté como 5 veces, ¿ya? Pero nada, pues hay que seguir nomás hoy día. Hay que seguir nomás. No, pero el otro día me enteré de por qué tanto ulular de bombero y toda la cosa. Ahí vamos a estar comentando en Noticias al Punto lo que ha estado ocurriendo durante la noche. ¿Ya? Información que vamos a estar ahí entregando y actualizando hoy para toda la gente que a lo mejor tampoco pudo dormir ahí con tanto ruido de emergencia. Ya, de emergencia. Ya, y le vamos a dar la bienvenida también a nuestros auspiciadores que nos van a estar acompañando en este bloque. 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Ya, y con ellos, como siempre, hasta las 11 de la mañana, y muchos de ellos también nos van a continuar acompañando durante toda la mañana hasta la 1 de la tarde. Ya, hoy es 9:16, vamos a quedarnos con música y a la vuelta, vamos a estar ahí escuchando los primeros reportes de nuestras auditoras y auditores. Ya, nos quedamos con la Sonora Carruseles. Esto se llama La Salsa La Traigo Yo. 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

0: escuchamos a David Civera. Civera, Civera, que la detenga. La canción que nos hace recordar al Chuña. Grande Chuña, grande Chuña. Donde esté Chuña. Grande Chuñita. Ya, oye, nos vamos a el WhatsApp inmediatamente. Buenos días, buenos días.
1: Buenos días, Gabito.
0: Buenos días, aquí, Silvia.
1: Como siempre, en la punto 7 para
0: siempre ahí, atenta.
1: Y escucharte, por supuesto, Gabito. Que estés bien, yo soy un 7 y tú.
0: También, mi amiga, yo también. Aunque ande como con el sueño interrumpido, ¿ah? ¿Eh? Aunque ande.
2: Buena, Gabo, ¿cómo estás? Oye,
0: con sueño.
2: Me ha hecho larga la semana. Ya, ¿sí? Ya estamos jueves ya.
0: Sí, tranquilo.
2: Así es. Ya, cuídate, chao.
0: Con mayor razón ahí tienes que disfrutar el fin de semana al máximo nomás. Un saludo para mis colegas de Climandef, que vamos de camino a Santa Bárbara. Mira qué buena. Un saludo para todos los coleguitas de La Dani, que se van camino a Santa Bárbara, y saludos para sus colegas de Climandef. Ya se van a ir rumbo a la chambita, la chambita. ¿Cómo está?
3: Buena, copita, las cañas. Buena, copita. ¿Qué pasó, papito? ¿Se andó desvelando?
0: Oh, esta noche. Como 5 veces de anoche.
3: Es que se aproxima el viernes, papito. El viernes.
0: El viernes de terror.
3: El viernes.
0: No, si no fue por eso. Sí. Me desperté.
1: Hola, Gabito.
0: Buenos días.
1: Quería pedirle un favor, si podía cantarle cumpleaños feliz a mi hijo. Bueno, mis hijos, porque son gemelos.
0: No me digas.
1: Eduardo y Hugo. Están de cumpleaños y día.
0: Pero solo porque son gemelos.
1: Por favor.
0: ¿Ya?
1: Te lo agradezco. Muchas gracias. Que estén bien.
0: Eduardo, ¿y cuánto me dijo?
1: Bueno, mis hijos, porque son gemelos. Edgardo y Hugo.
0: Ah, Edgardo y...
1: Que están de cumpleaños Hugo. Hoy día.
0: Ya, vamos a cantarle cumpleaños a Edgardo y Hugo a la cuenta de 1, 2, 3, y... ¡Cumpleaños! ¡Edgardo y Hugo!

0: Saludos para Elgardo y Hugo. Oye, qué buena, gemelos. Ah, qué rico. Saludos para los chiquillos y saludos para usted, mi amiga. Qué bendición ahí tener ahí a esos dos hijos de cumpleaños el mismo día. Un abrazo, saludos, saludos, saludos.
1: ¿Cómo está, amigo Cris? Hola, Piño, buen día, ¿cómo está, mi querido amigo?
0: Que tengo muy bien, mi amigo.
1: Bendecido día a usted y toda la familia.
0: Gracias.
1: Un saludito para toda la radio escucha. Que les vaya excelentemente bien este día jueves.
0: Gracias.
1: Un saludito para toda la locución colectiva de nuestra ciudad. Para el amigo Máximo, para el Chico Víctor, para el Eduardito y también para el Patito Neubat. Un gran saludito. Buen día para todos. Bendiciones. Acá estamos con todo el power en la champita, Gabito.
0: ¡Póngale lo más! Un abrazo, mi amigo. Que le vaya excelente, excelente día. ¡A rascar la tierra!
2: Buenos días, Gabito. Buenos días. Yo aquí en la casita hoy día. Quedamos en la casita hoy día, Gabito. Un poco resfriado, pero bien. Hay que tengamos un día bendecido.
0: Y cuidado con agosto, cuidado con agosto, cuidado con agosto. ¡Cuidado!
3: Hola, Gabito, ¿cómo estás? Buenos días. Que tengas un muy buen día.
0: Buenos días, yo bien, gracias.
3: Acá en el trabajo. Saludos, saludos para todos los auditores. Que tengamos una muy bonita jornada. Nuestros amigos de Server ahí, los fieles auditores también para ellos.
0: Siempre ahí conectados los cabros.
3: Saludos.
0: Saludos, saludos, amigo mío. ¿Y a qué más tengo por acá, mi amiga? ¡Pulma Buena!
4: Buenos días,
0: ¿cómo Gabito? ¿Está Pulma Buena?
4: Tiene una buena jornada laboral.
0: Gracias, mi amiga.
4: Mi niño hoy día hay desfile, ¿de qué cosa hay por ahí? Avíseme, porfi.
0: Hoy en la Plaza de Armas, mi amiga.
4: Mi niño. Un gran saludo a todos los puntos si te escucha y que todos se cuiden. Especialmente toda mi gran familia.
0: Ya pues, mi amiga, sí. Hoy hay desfile, desfile, desfile. Hay un desfile estudiantil y ceremonia de colocación de ofrendas ya por el 248 natalicio de Bernardo O'Higgins. ¿Ya? Esto se va a llevar a cabo ahora a las 10 de la mañana, en media hora más, en la Plaza de Armas. ¿Ya? Así que vayan ahí a la conmemoración de un aniversario más del nacimiento del libertador y diputado Bernardo O'Higgins, hoy a las 10 de la mañana en la Plaza de Armas, ¿ya? ¡Eli! ¿Cómo estás, Eli?
5: Good morning. Un sexo desenfrenado, totalmente escandaloso, pero no mío, de los gatos. Así que espero que se termine luego el mes para que se les pase la temperatura a los gatos. Así que
0: a
5: tener un buen día nomás,
0: pues vamos
5: a darle con todo.
0: ¡Uy, los gatos! Este año parece que están... Están castigados, parece, ¿cómo tanto? Pero bueno,
4: nada que hacer. Gracias, mi gato. Estaba más perdida que Colón de las Américas. Muchas gracias.
0: Ya, pues,
4: perdida, perdida, perdida total de todo.
0: Ya, pero ¿va a ir o no?
4: Las cosas que hacen últimamente escolares.
0: No le entendí lo último, no comprendí.
4: Ando más perdida, perdida, perdida total de todo lo... Las cosas que hacen últimamente
0: escolares. Claro, pero bueno. Cualquier cosa usted me pregunta nomás y si yo no lo sé, lo busco y ahí lo comentamos. Ya, no hay problema. No hay problema.
4: Voy a pasar cerquita, Gabito, porque hoy día me sacaron a ventilar las huilas.
0: La abuela.
4: Así que voy de tour al supermercado. Pero primero voy a pasar por varias partes.
0: Ya, me parece bien entonces. Señoras y señores, 9 de la mañana y 31 minutos. Santa Feria nos dice: piensa en mí, llora por mí, ámame a mí, no lo llames a él.

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otra vez casi paso de largo. Ya son las 9 de la mañana con 45 minutos. 9 con 45, amigos, amigas. Ahí escuchamos el homenaje a Pastor López de Rafael Pollo Brito. Sonando aquí en Punto 7. Ya, antes de pasar a un tema bien interesante e importante y que tiene que ver también con un poco de cultura, historia y mucho más, te quiero contar lo siguiente. 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Ya, oye, como bien estábamos comentando anteriormente, hoy a las 10 de la mañana se va a llevar a cabo este desfile estudiantil o de estudiantes a las 10 de la mañana en la Plaza de Armas, una actividad ya anunciada por la Municipalidad de Los Ángeles, donde se va a hacer esta ceremonia.

de colocación de ofrendas por para conmemorar un aniversario más del nacimiento del Libertador y diputado Bernardo O'Higgins. ¿Ya? Y por lo mismo, vamos a comentar un poco de información. Creo que es importante resaltar y también entregar información de este gran personaje chileno que todo esto vivió en las cercanías de Los Ángeles, ¿ya? Y es por eso que el día de hoy vamos a hablar de 10 datos curiosos del señor Bernardo O'Higgins. Bueno, y hoy día, precisamente un día como hoy, un 20 de agosto de 1978, nació Bernardo O'Higgins en Chillán Viejo, por lo que hoy se cumplen 248 años de su nacimiento. Y bueno, su padre fue gobernador de Chile y también virrey de Perú. Fue hijo de Ambrosio O'Higgins, quien llegó a ser gobernador de Chile y posteriormente virrey de Perú. Sin embargo, Bernardo creció durante buena parte de su infancia separado de sus padres. Bueno, pasó varios años estudiando fuera de Chile. Bernardo O'Higgins estudió en Lima y posteriormente en Inglaterra. Una experiencia que fue fundamental para su formación política. En Inglaterra conoció a Francisco de Miranda, uno de los grandes impulsores de la independencia americana. Otro dato curioso, no solamente sabía de política y guerra. Durante su juventud, Bernardo O'Higgins desarrolló conocimientos de música, idiomas, dibujos, pintura e incluso practicó y aprendió esgrima. Hay registros que señalan que aprendió a tocar instrumentos y que incluso realizó un autorretrato en miniatura. Fue diputado antes de convertirse en director supremo. En el año 1811 fue elegido diputado al primer Congreso Nacional de Chile y posteriormente ingresó a la Junta Provisional de Gobierno. Es decir, antes de convertirse en uno de los principales líderes militares de la independencia, tuvo participación directa en la naciente política chilena. Otro dato curioso, tuvo una relación muy importante con Los Ángeles. ¿Por qué? Al regresar a Chile, Bernardo O'Higgins se hizo cargo de la hacienda Las Canteras, ubicada precisamente en las cercanías de Los Ángeles. Allí se dedicó durante años a la actividad agrícola. Otro dato curioso, él estuvo gravemente enfermo en España, incluso estuvo ahí a punto de irse al patio de los callados. Sí, durante su estadía en Cádiz en 1800, Bernardo O'Higgins sufrió fiebre amarilla, ya, y que en esos años era bastante famosa esta fiebre y llegó a estar en una situación tan crítica que incluso los médicos prácticamente lo dieron por perdido. Incluso recibió los sacramentos. Ya, finalmente logró sobrevivir. ¿Venció la muerte? Pues, ¡claro! Fue protagonista del famoso Grito de El Roble. En 1813, durante la Batalla del Roble, se le atribuye la arenga "O vivir con honor o morir con gloria. El que sea valiente, sígame". Fue la frase que quedó asociada a su liderazgo militar y ayudó a impulsar la independencia más allá de Chile. Como director supremo, O'Higgins no pensó solamente en consolidar la independencia chilena, sino que también tuvo un papel fundamental en la organización de la Expedición Libertador del Perú, que zarpó en 1820 bajo el mando de José de San Martín y con participación de la escuadra comandada por Lord Cochrane. Y por último, terminó sus días lejos de Chile. O'Higgins dejó el poder en 1823 y posteriormente vivió en Perú, donde permaneció hasta su muerte en 1842. Murió lejos de Chile, pero con el tiempo su figura se transformó.

0: transformó en uno de los símbolos fundamentales de la independencia nacional. Bueno, hay algo que muchos angelinos desconocen quizás de Bernardo O'Higgins. No solamente fue una figura de los libros de historia, el Libertador también tuvo relación directa con nuestra zona porque fue propietario, precisamente, como lo decíamos anteriormente, de la hacienda Las Canteras, en las cercanías de Los Ángeles, y por eso este desfile no solamente recuerda al hombre que encabezó una parte fundamental de la independencia de Chile, sino que también a un personaje que tuvo parte de su vida ligada a nuestro territorio. Así que ahí como dato, importante destacar esa información, ya que precisamente en 7 minutos más se va a llevar a cabo esta conmemoración de un aniversario más del nacimiento del Libertador y diputado Bernardo O'Higgins ahí en la Plaza de Armas a las 10 de la mañana. Ahí van a ver desfiles de los estudiantes, obviamente los familiares, muchos van a ir a ver a sus hijos y todo eso, así que ahí como dato interesante. Y 10 datos curiosos, esos fueron los 10 datos curiosos que quería destacar del señor Bernardo O'Higgins.
1: Gabido, mi tío Bernardo O'Higgins es uno de los personajes con más aura en Chile.
0: ¿Con más aura en Chile? Oye, sí. Ya en esos años se practicaba el aura.
2: Gambito, muy buenos días.
0: Buenos días.
2: Oiga, qué lindo aquí como pasan los chiquillos de los colegios desfilando con sus bandas de guerra sonando. Yo somos unos privilegiados que no estamos, ¿eh?
0: Claro.
2: Así que, no, lindo. Que tenga todo un lindo y espectacular día. Nosotros hoy día con el 20% de descuento es la papa natural.
0: Sí, pues hoy día es el día de la papa frita. Vamos a estar hablando un poquito de eso ahí para que... para ponernos al día con eso, ¿ah? ¿Eh? Oye, y qué bacán es ser parte de una banda de guerra también de un colegio, ¿ah? ¿Eh? Se lo digo por experiencia también, me tocó... ser parte de la banda de guerra de mi escuela. Y amigos, amigas, oye, son 5 minutos los que nos separan. De las 10 vamos a quedarnos con Rakimi Kenway. Ahora sí, esto se llama Dame lo que quiero en la Punto 7.
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10: Son las 10 de la mañana ya con 6 minutos. Vamos a comentar el resumen de noticias más importante de esta jornada en punto 7. Un incendio que durante la madrugada afectó a las instalaciones del ex edificio que ocupaba el gimnasio Sport Cross, ubicado en Avenida Alemania 990 en Los Ángeles, se encuentra controlado y los equipos de emergencia iniciaron el despliegue desde el lugar. El comandante del Cuerpo de Bomberos de Los Ángeles, Rodrigo Godoy Villagrán, explicó que se trató de un incendio de características confinadas hasta el minuto de la llegada de las primeras unidades. Según detalló, cerca de 60 voluntarios participaron en el procedimiento sin que se registraran personas lesionadas. No debemos lamentar ni voluntarios ni civiles que hayan presentado lesiones producto de los trabajos en la misma emergencia, señaló Godoy. Respecto del comportamiento del fuego, y el comandante indicó que este se encontraba principalmente concentrado en la parte posterior y en la zona superior del inmueble. El trabajo de bomberos permitió contener la emergencia dentro del inmueble y evitar que las llamas o el calor alcanzara la vivienda ubicada en las inmediaciones. En ese sentido, Godoy destacó que el incendio se logró circunscribir al inmueble y que el despliegue de voluntarios impidió que las llamas o el calor pudieran

pudieran afectar a viviendas colindantes al edificio. Mientras los equipos comenzaban a retirarse del lugar, el equipo de investigación de incendios de bomberos quedó a cargo de establecer las circunstancias en que se originó el siniestro. El equipo de investigación de incendios se encuentra determinando las causas y el origen del siniestro para poder entregar los antecedentes a la fiscalía como corresponde, informó el comandante. En informaciones del ámbito nacional, CAST cierra gira por el norte y encabeza mesa técnica en Iquique. Lo que necesitamos es determinación, acción y un trabajo en conjunto. El presidente José Antonio CAST culminó su recorrido por el norte del país con una visita a Iquique, región de Tarapacá, donde lideró una mesa de trabajo con autoridades regionales, comunales, parlamentarios y organismos de emergencias. La actividad se enmarcó en el sistema frontal que ha golpeado con la fuerza a la zona. De acuerdo con el Servicio Nacional de Prevención y Respuesta ante Desastres, SENAPRED, se registra un fallecido, 3 lesionados, 22 personas aisladas y más de 1.000 albergados entre las regiones de Arica, Tarapacá, Antofagasta, Atacama y Coquimbo. En este contexto, el presidente CAST valoró el trabajo coordinado y la disposición de las autoridades locales para enfrentar la emergencia. Asimismo, señaló que en la instancia se analizaron las afectaciones en conectividad, sanidad y también educación. Además, advirtió sobre situaciones que no siempre son visibles. Hay un tema silencioso que está ahí, que avanza y que no siempre se ve en una visita aérea. No se ve, salvo que uno entre las viviendas vea el dolor de las personas, enfatizó. Aquí lo que necesitamos es determinación, acción y un trabajo en conjunto, y eso lo agradezco, de que aquí, más allá de nuestras legítimas diferencias políticas, tengamos un norte común, que es enfrentar las emergencias, agregó el jefe de Estado. En la reunión también se abordó la discusión presupuestaria. CAST mencionó que los senadores plantearon la necesidad de contar con fondos complementarios para atender las afectaciones mayores derivadas de esta emergencia climática. El gobernador regional de Tarapacá, José Miguel Carvajal, expuso que la región dispone de cerca de 1.510 millones de pesos provenientes del 2% de la ley de presupuesto, pero calificó esta cifra como insuficiente. Es una cifra insuficiente que sabemos que no va a ser utilizada respecto a todas las demandas y todo y cada uno de los deterioros que tienen las viviendas, las familias y cada uno de los espacios de nuestra región, señaló. Ante esta situación, el gobernador sostuvo que es importante que la herramienta que el gobierno disponga permita que podamos agilizar los procesos, porque sin duda que la comunidad no quiere que nos demoremos un año en hacer una reparación de una calle que son mayores afectaciones, sino que quiere que actuemos con prontitud, ágilmente, y cumpliendo la normativa y cuidando todos los recursos públicos. Y por último, en el ámbito internacional, un total de 314 personas han muerto a 10 días del terremoto de magnitud 7.4 que sacudió a Colombia el pasado 10 de agosto, según el último balance divulgado este miércoles por la Unidad Nacional para la Gestión de Riesgo de Desastres. De acuerdo con el organismo, otras 262 personas permanecen desaparecidas y la cifra de heridos ascendió a 4.437, además de 364 personas han sido rescatadas durante las labores de emergencia. En total, el sismo ha dejado a 147.464 familias afectadas, lo que equivale a 262.154 personas distribuidas entre 471 municipios de 15 de los 32 departamentos del país. En materia de infraestructura, el balance da cuenta que 30.624 viviendas destruidas y otras 136.946 con daños. A ello se suman 302 edificios colapsados, principalmente en la ciudad de Cali y Pereira, capitales de los departamentos del Valle del Cauca y también Risaralda.

0: respectivamente. Los daños también alcanzaron 352 centros de salud, 3.470 establecimientos educacionales, 4.971 centros comunitarios y 449 vías, 105 acueductos, 58 puentes vehiculares, 13 puentes peatonales y 5 aeropuertos. El terremoto, considerado el más fuerte que ha afectado a Colombia en lo que va del siglo, tuvo su epicentro en el municipio de San José de Palmar, en la región de Pacífico colombiano. Amigos y amigas, son las 10 de la mañana ya con 13 minutos. Este sería el resumen de noticias más importantes de esta jornada y que ya te comentamos en Noticias al Punto en la Punto 7. 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
1: Ahí escuchábamos al señor Coque Núñez. Coque Núñez. Oye, yo sigo ahí en redes sociales a Coque Núñez. Y me gusta esa conexión que tiene con su público, ¿eh? Sí. Al momento de crear canciones. El otro día, por ejemplo, publicó un video en donde pidió ahí tres palabras o frases que tendrían que ir sí o sí dentro de sus canciones. Y ahí empezó ahí a probar ahí con las letras y ya ha hecho canciones que de alguna forma incluyen frases que sus mismos seguidores le han recomendado. Fíjense que eso es una manera, encuentro, viene orgánica de hacer que una canción pueda identificar a muchas personas. ¡Claro! Sí, me gusta cómo trabaja el señor Coque Núñez. Coque Núñez, tremendo cantante también, ¿eh? Y ha tenido hartas colaboraciones.

La canción es buenísima, así que bien. Ya amigos, amigas, 10 de la mañana con 22 minutos. Vamos a comenzar a hablar de otros temas interesantes, pero no sin antes contarles que Carnicería El Novillero te sorprende con estas ofertas. 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Ya, nos vamos a poner serios. Ya, porque la verdad, en estos días ha circulado bastante información con respecto a los terremotos y la seguidilla de sismos que han ocurrido en Chile y en distintas regiones. Ya, la verdad, hay información que comienzan a, o que han estado publicando incluso hasta medios reconocidos, que siento que confunden a la gente y que pueden provocar preocupación, ya, preocupación y sin bases en cuanto a lo investigativo, sin base en cuanto a los que realmente saben, los expertos, han estado anunciando un posible terremoto y en tal lugar, que el famoso Haroldo Maciel, y comienza a causar esta pregunta, ¿ya? ¿Se pueden pronosticar un terremoto en Chile? Y bueno, hay un experto que aclaró estas dudas nuevamente, porque ya lo han hecho en varias ocasiones, aclaró dudas tras seguidillas de sismos. La seguidilla de sismos fuertes registradas durante las últimas semanas en distintas partes del mundo respecto a nuestro país también ha generado inquietud también en Chile, especialmente ante las teorías que comienzan a circular en redes sociales sobre un supuesto efecto dominó sísmico. Entre los episodios recientes, Indonesia registró un terremoto de magnitud 7 que provocó daños importantes y también riesgos de tsunami. Horas más tarde, España sufrió un movimiento de magnitud 5.5. A estos antecedentes se sumaron el doble terremoto ocurrido en Venezuela y el fuerte sismo que afectó posteriormente a Colombia, cuyas imágenes ya han generado gran impacto. Bueno, la cercanía temporal entre estos eventos instaló la pregunta que muchos chilenos se están haciendo. ¿Estos terremotos tienen alguna relación y anticipan un gran movimiento para nuestro país? Bueno, y la teoría la entregó un experto que aclaró si los sismos en el mundo están relacionados con un terremoto en Chile. Esta teoría tomó fuerza en redes sociales debido además a la conocida presencia del anillo o cinturón de fuego del Pacífico, una referencia que suele aparecer cada vez más en diferentes países y que registran movimientos importantes en un periodo acotado. Sin embargo, el geofísico de la Universidad Católica de Temuco, Cristian Farías, descartó categóricamente que exista una relación casual entre los terremotos registrados recientemente en distintos lugares del planeta. ¿Ya? Bueno, y de alguna forma esta pregunta es la supuesta teoría del famoso Haroldo Maciel.
Ya, este brasileño que cada

A cierto tiempo empieza a tirar dardos para todos lados y de vez en cuando le achunta uno y ya. No, ahora hay que creerle todo. Bueno, el segmento Planeta Futuro de Mega Noticias, el especialista explicó que, bueno, la Tierra no está produciendo más terremotos de lo normal. Lo que pasa es que va generando terremotos a su dinámica propia y a veces junta un poco más en el tiempo, y otras veces pasa que hay meses en los cuales no ocurre nada demasiado grande. Bueno, de esta forma Farías desestimó la idea de que los recientes movimientos formen parte de una cadena que termine provocando directamente un terremoto en Chile. ¿Se puede anticipar un gran terremoto en Chile? La explicación del experto también apuntó a aclarar por qué la concentración de varios terremotos en un periodo breve no demuestra que exista una conexión entre ellos. La coincidencia temporal de movimientos sísmicos ocurridos en diferentes continentes no representa por sí sola una relación causal comprobada, pese a que este tipo de teorías resurgen habitualmente cuando varios terremotos importantes ocurren en fechas cercanas. Y en el caso de Chile, la recomendación se mantuvo sin cambios. Debido a que se trata de un país sísmico por naturaleza, nuestro país, ya, la preparación frente a terremotos debe formar parte de una práctica permanente y no surgir únicamente como reacción ante los movimientos registrados en otros lugares del mundo, ¿ya? ¿Se acuerdan cuando el otro día hablábamos de cuántas personas tienen un bolso o una mochila de emergencias o un kit de emergencia? Ya, yo creo que de 10 auditores, uno o dos tenían algo, ni siquiera completo. Entonces, realmente nosotros de verdad hemos sido porfiados y no hemos aprendido, a pesar de que somos un país sísmico y que hemos incluso sido protagonistas de los grandes terremotos en el mundo. Entonces, realmente yo creo que más que entrar a analizar y decir, no, es que se nos viene un terremoto para Chile, y que no, es que Haroldo Maciel le puso fecha y lugar. Mejor preparémonos y estemos bien preparados ya en caso de, ya, porque a ciencia cierta, nuevamente lo dicen los expertos, no se puede predecir a ciencia cierta ni de forma tan exacta cuándo va a ocurrir un terremoto, ya. ¿A qué me refería? Que grandes, medios de comunicación que son reconocidos nacionalmente han estado compartiendo información como la que divulga Haroldo Maciel cuando empieza a anunciar que en un lugar y a tal hora va a haber un terremoto o un movimiento sísmico arriba de 7, 8. Y siento que es una completa irresponsabilidad. Y con esto me refiero a medios de comunicación, ¿ya? Que han estado divulgando y no consideran que hoy en día hay gente adulta que tiene redes sociales y que no maneja el tema, o por lo menos no se informa lo suficiente y se comprenden también, pero no consideran que eso les genera preocupación y una inestabilidad emocional a la gente adulta mayor. Entonces, siento que es una total irresponsabilidad de algunos medios de comunicación, radio antiguísima, oye, no, que empiezan a publicar, no, Haroldo Maciel publicó tal cosa, dijo que en tal lugar y a tal hora, ¿será verdad? Ya, ellos escriben, ¿será verdad? A lo mejor, pero le están dando tribuna a una persona que no tiene bases científicas, no tiene estudios. Ya, Cristian Farías, como les decía anteriormente, es un experto de la Universidad de Temuco que sabe, ya, que está involucrado en esto constantemente, cada vez sale a tener que... él estudió en la Universidad Católica de Temuco, Cristian Farías, ya, el geofísico chileno.
Ha tenido que salir a explicar, ha comenzado a hacer más material con contenido para redes sociales para aclarar y culturizarnos en este sentido, ¿ya? Así que, como medio de comunicación, como comunicador, de verdad, no caigamos en el juego de las teorías y cuando comienzan a decir que probablemente va a haber en tal día, en tal fecha y a tal hora un terremoto, ¿ya? Porque los expertos ya lo han comentado y no hay que caer en ese juego, ¿ya? Mejor caigamos en el juego de estar preparados, ¿ya? Porque un día van a decir, no, va a haber un terremoto en Arica y en realidad va a ser en Puerto Montt, ¿ya? Por eso no caigan en ese juego, ¿ya? No se puede decir a ciencia cierta dónde va a ser un terremoto y a qué hora, ¿ya? Estoy que digo en la radio que anda publicando eso. Pero no, para qué ya. Oye, nos vamos a quedar con Rosalía. Esto se llama Despechá en la punto 7. Yeah, yeah.

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0: Bien, bueno, le vamos a dar la bienvenida. En esta mañana vamos a comenzar inmediatamente nomás porque tenemos la visita, una visita bien interesante, bien importante también para la comuna, porque ha estado representando a, bueno, a la ciudad de Los Ángeles, a su colegio, a nuestro país, ya de forma regional, nacional y ahora internacional. Ya estamos hablando y le vamos a dar la bienvenida inmediatamente a Vicente Salazar, campeón internacional de karate, que ya se encuentra con nosotros. Mi amigo Vicente, bienvenido a Radio.7, primera vez creo que se encuentra por acá.
1: Hola, muchas gracias. Sí, es primera vez y que me siento emocionado por estar acá.
0: ¿Por estar acá? ¿Pero por qué? ¿Por qué? A ver.
1: Porque yo siempre he sido fan de la Punto 7.
0: ¡Qué bueno! No sé, algo ya estábamos conversando ahí detrás del micrófono. Y bueno, vienes con de alguna forma a contarnos un poco tu trayecto como bueno, peleador de, se le puede decir peleador o participante de la disciplina de karate, ¿ya? Sí. Bueno, ya contamos que Vicente Salazar, él a todo esto pertenece al Colegio de República de Israel, que aprovechamos de mandarle un tremendo saludo ahí a los amigos del Colegio de República de Israel de Los Ángeles, que a todo esto ya también está con nosotros ahí la jefa técnica, que ya le vamos a dar la bienvenida. Primera pregunta, aquí te voy a bombardear con preguntas. ¿Cómo nace tu interés por esta disciplina, Vicente?
1: Más que nada me interesó por la adrenalina que se siente.
0: ¿La adrenalina?
1: Porque como que la adrenalina me da por seguir y seguir haciendo las mismas cosas. Y como que me llamó la interés porque yo desde afuera veía que el karate era puro golpe. Y cuando fui a competir no era tan así.
0: No era tan así. Oye, ¿y cuánto tiempo ya lleváis en esta disciplina?
1: Llevo como 4 o 5 años practicando karate.
0: ¿Tú tienes qué edad tienes actualmente? 13 años. Ah, ya es bien chiquitito. A los 8 más o menos años empezaste con esta disciplina. ¿Y en el mismo colegio?
1: Sí.
0: ¿O ya? ¿Ahí se entrega? ¿Cómo era un taller? ¿Alguna clase en particular?
1: No, el donde empecé a practicar es afuera, al frente del colegio Alto Lauquén.
0: Ahí se entregaba esto, era un taller, me imagino.
1: No es un taller, es un donde practicamos, pero no es relacionado con la escuela.
0: Ahí con el tiempo ya empezaste a participar, pero como parte del colegio.
1: Sí.
0: Oye, ¿cuál fue tu primer campeonato? ¿Te acuerdas del primer campeonato que fuiste? ¿Te dio nervio, ansia?
1: Mi primer campeonato creo que fue en Mulchen.
0: En Mulchen.
1: Y me sentí nervioso por la primera vez. Y ya. Gracias a Dios saqué el primer lugar igual.
0: ¿Primer lugar en el primer campeonato?
1: Sí.
0: Mira qué buena, ya partiste bien entonces.
1: Sí.
0: Ya, y primero empezaste a quemar etapas, ya que son el regional. ¿Cómo te sentiste cuando ganaste por primera vez un regional?
1: Me sentí emocionado porque por practicar cosas que yo pensaba que era, no era tan así, empecé a ponerme orgulloso y empecé a ponerme metas que he ido cumpliendo, y ahora me puse otra meta que ojalá la pueda cumplir, que es ser campeón mundial.
0: Campeón mundial, mira qué buena. ¿Y por qué no? ¿Y por qué no? Ya. Oye, pero mira, y como para ir a llegar a esa parte, y el nacional, ¿hace cuánto tiempo lo ganaste?
1: Lo gané.
0: ¿Y en dónde?
1: En Panamá, lo gané en Panamá.
0: En Panamá.
1: Y fue el 8 de agosto.
0: ¿De este año?
1: De este año.
0: ¡Ah, qué bueno! Fue reciente. Mira qué buena. Felicitaciones, pues, Vicente, de verdad. Es bonito enterarse que hay, bueno, preadolescentes, podríamos decir, ¿cierto? ¿Mm? Que ya están en esta disciplina. Oye, cuéntame en el ámbito personal, ¿en qué te ha ayudado personalmente esta disciplina?
1: Me ha ayudado personalmente la responsabilidad, más que nada, porque los exámenes, que igual que hay que ir pasando grados, tengo que estudiar, hacer mi actividad física, saber mis posiciones y muchas otras cosas más.
0: Hay un compromiso detrás de todo esto, porque está bien, de repente muchas veces nos gusta una disciplina, pero también están a la vez acompañados con las clases, los estudios.
1: Sí.
0: ¿Te gusta más que los estudios?
1: Sí.
0: ¿Sí? Es normal, pues es normal. Ya, oye, y quedándonos ahí en el ámbito de los estudios, ¿cuál es la clase que más te gusta y la que el ramo que más te guste, que

0: No tanto.
1: Educación física, porque me ayuda al deporte.
0: A complementar, pues.
1: ¿Y el la que peor, menos? La peor,
0: podría... No sé si la peor, porque todo ayuda, pues, todo ayuda.
1: Pero la que no me gusta tanto es lenguaje y matemática.
0: Ya. ¿Por qué? Pero porque te cuesta un poquito más de repente.
1: Y inglés.
0: Ya. Inglés. Ya, pero si quería ir al internacional o al mundial, vaya, tenés que manejar el inglés, pues. Sí. Ahí ya está ahí, pero sí o sí. Es la obligación de tener que ir mejorando en ese sentido. Sí, oye, sí. ¿Y tu familia cómo ha sido el apoyo? ¿Ha sido importante tu familia en este proceso?
1: Sí, ha sido porque muy importante, porque a veces cuando he perdido me he echado toda la culpa a mí. Como ya. Que no ya no soy capaz. Pero mi familia me ha dicho, dale, que tú podés, dale, métele. Ya. Y como me han dado ese apoyo, yo he salido adelante por los campeonatos, porque... No siempre hay una racha de victoria,
0: claro.
1: O quedar en un podio. Y en una vez quedé en una racha muy mala, que empecé a perder. Todos los campeonatos empecé a perder, pero por la constancia que me dio mi familia y apoyo, empecé a ganar, perder, y así sucesivamente.
0: Bueno, y a comprender que no todo es ganar también, pues.
1: Sí.
0: Esos procesos también ayudan a fortalecerte anímicamente, a darte cuenta que, por ejemplo, a lo mejor si no hubieses pasado por esa etapa, no iba a notar la importancia del apoyo de tu familia también, pues.
1: Sí. Porque igual mi instructor dice que es mejor empezar perdiendo que empezar ganando. Porque si empiezas ganando, vas a ganar, y cuando pierdes, te vas a echar abajo el tiro.
0: Claro, el golpe va a ser ahí emocional o anímico, va a ser quizás mucho más grande después de haber ganado solamente, no haber experimentado lo que es la derrota.
1: Sí, y es lo contrario cuando empezás perdiendo. Porque cuando pierdes, ya te vas acostumbrando y vas aprendiendo de cómo perdiste.
0: Claro.
1: Y cuando vuelves a ganar, ya sabes cómo mantenerte.
0: Que me llama la atención, me llama harto la atención la forma en que él ya tiene la visión de... Porque esto no solamente tú lo puedes llevar al plano del deporte, en este caso, en esta disciplina, sino que en el ámbito personal también ayuda mucho.
1: Sí.
0: O sea, el crecer personalmente en cuanto a tu personalidad, las metas, en lo profesional que algún día quiera ejercer, quizás en otra área, ayuda mucho, porque se nota que ya tiene una disciplina y un orden mental en ese sentido, que te va a ayudar mucho a futuro. Ya se nota a ti, así que igual felicitaciones en ese sentido. Y bueno, estamos con también la profesora Valeria Otárola, que, bueno, ella es la jefa técnica del Colegio República de Israel. Cuéntenos un poquito, ¿usted le hace clase a Vicente?
2: Hola, muy buenos días.
0: Buenos días.
2: No estoy trabajando en clase en este minuto. Ocasionalmente sí voy a la sala, voy a saludar a nuestros estudiantes, pero estoy en el área técnica pedagógica apoyando y promoviendo todo lo que es el deporte de nuestros estudiantes en la escuela.
0: Ya. Y bueno, como docente, me imagino que el orgullo de tener a un alumno que represente de forma internacional ya a su colegio, a su compañero, a Los Ángeles y a todos nosotros, porque independiente que sea estudiante, representa a toda una comunidad, pues.
2: Efectivamente, nosotros como escuela estamos sumamente orgullosos de nuestro Vicente. Queremos que todo, idealmente, nuestra comunidad imite todos estilos de vida saludables, como el karate, por ejemplo. Los días previos a su salida del país, nosotros como escuela le dimos la despedida a Vicente en comunidad. Lo despedimos con globos, sus compañeros de curso, todos los estudiantes salimos a despacharlo para darle ese ánimo y esa energía que él iba a requerir en fuera del país representándonos. Así que fue un logro realmente nos traspasó como escuela.
0: Bueno, me imagino que también ya se nota quizás la inspiración que puede provocar en el resto de los compañeros o compañeras.
2: Efectivamente, sí, es un muy buen compañero, Vicente, un estudiante que se destaca ahí en lo deportivo con sus compañeros, y lógicamente es un muy buen líder también. Hoy en día necesitamos este tipo de líderes en nuestras comunidades educativas, y qué bueno también la forma en que él va abordando estos logros, claro. Teniendo muy clara la meta, los desafíos que vienen por delante.
0: Sí, y se nota, como le decíamos anteriormente. Y bueno, el apoyo de su mamita, que yo no sé si quiere conversar con nosotros. Sería bueno ahí que eso, ahí hagan cambio de cámara, porque estamos siendo grabados en este minuto. Y Bueno, en primer lugar, su nombre y en segundo lugar, ¿cómo

0: se siente usted como mamá? Pues me imagino el orgullo que siente en este momento.
1: Hola, buenos días. Mi nombre buenos es Jessica días. Orellana. Soy la mamá de Vicente. Y nada, pues, o sea, orgullosísima de saber que mi hijo a su corta edad, ¿dónde está?
0: Claro, ha logrado tantas
1: internacional,
0: cosas.
1: Internacional, Panamá, primer lugar, traer su copa, orgullosa. Nada más.
0: Totalmente orgullosa. Sí.
1: El pecho inflado.
0: Mi amiga, y el comienzo de todo esto, ¿cómo fue todo eso? ¿Hubo un poco de duda quizá al comienzo? Porque uno dice, karate, van a andar peleando. Lo primero que uno piensa, me imagino, y poniéndome como el punto de vista de la visión de una mamá en este caso.
1: Sí, claro, po. Decir, chuta, no le pego ni yo y me lo maltratan por otro lado.
0: Claro, a eso precisamente sí, me refería.
1: Primero, miedo. Porque era pequeño.
0: Claro.
1: Chuta, no sé, un huesito, qué sé yo, no sé, en la cabeza. Pero vi que a él le interesó mucho el tema. Incluso mi hijo mayor lo metió a los dos.
0: Ya.
1: Por tema de defensa personal, que por el bullying, por el hijo mayor y qué sé yo. Y ahí empezó todo. Mi hijo mayor practicó 2 años y medio, después se optó por el fútbol.
0: Ya.
1: Ahora, y él quedó, Vicente, vas a quedar, sí. Y practica las dos cosas.
0: Ah, ya. Y fútbol. Qué bueno, sí. qué bueno.
1: Entonces él siguió, lo apoyamos. En todo sentido. Y siempre el apoyo para él, pues, porque a él le encanta, le gusta.
0: ¿Cuántos ya van? 5 años.
1: 5 años.
0: ¿Cómo agarró tanto vuelo?
1: ¿Cierto?
0: ¿Cómo agarró tanto vuelo? Compas, no, claro, ay, qué bueno. Sí. Nosotros hace un par de días hablábamos que antiguamente acá, bueno, muchas ciudades tenían esto de que el boxeo, que es otra disciplina, era un atractivo en muchas ciudades. Yo vengo, por ejemplo, de Osorno, que es una ciudad que el boxeo se practica harto hasta el día de hoy. Existen escuelas de boxeo, por ahí también estuvo Martín Vargas, un gran reconocido también nacional. Y hablábamos un poco de esto, que falta quizá este deporte que se impulse más, no solamente el boxeo, sino que el karate. Y hoy día ya nos damos cuenta y nos pone feliz también, yo creo, a toda la gente que está escuchando la radio, que hay un pequeño, el pequeño Vicente Salazar, que ya nos ha estado representando internacionalmente. Así que, amigos, de verdad, gracias por contar con nosotros, por venir para acá. Y pueden venir cuando quiera ahí, tanto a la tía del colegio también, a ustedes ya, de repente, si necesitan, por ejemplo, yo sé que el tema de buscar la forma de generar, por ejemplo, para la salida, cuenten con nosotros, no tenemos ningún problema. Ya se comunican ahí con nosotros nomás, agendamos la visita y vamos comentando todo lo que pueda servir como apoyo, ¿ya? Así que felicitaciones, Vicente, que siga ahí la buena racha, y cuando no, bueno, hay que aprender de eso, ¿ya? ¿Quieres aprovechar de mandar algún saludito ahora que estás al aire?
2: Mando un saludo a mi abuela, que falleció, que en paz descanse, que se llama Mónica.
0: Ya.
2: Y que la quería mucho y que siempre hay que llegar en el corazón.
0: Qué bueno, eso es una motivación para ti.
2: Y también a un saludo a un mejor amigo que tengo ahí en el colegio, que se llama Emiliano, porque igual me ha apoyado mucho, me ha apoyado en las buenas y en las malas, estaba ahí. Tanto como yo a él a mí, y que lo quiero mucho.
0: Qué bueno, qué bonito. Ya pues, señores, aquí tenemos entonces al gran Vicente Salazar, campeón internacional de karate, que hoy nos visita. Y bueno, nos vamos a sacar ahí una foto para hacer la publicación, ya, para que sepa todo el mundo quién es Vicente. Y ahí vamos a hacer la nota respectiva para poder resaltar el triunfo. Y estáis haciendo patria, fuera del país. Con esta disciplina, así que por eso tenemos que destacar esta información. Sí o sí se va para las redes sociales, amigas o míos. Ya. Gracias por la visita. Espero que no sea ni la primera ni la última. Ya. Y toda la gente que esté ahí en sintonía, bueno, ahí en un par de minutos más van a conocer ahí a Vicente, que lo vamos a tener ahí en redes sociales, obviamente, para que lo conozcan y sepan quién es el campeón internacional de karate y angelino. Nos vamos a quedar con música y obviamente despedimos ahí a nuestros amigos, ya, que lleguen muy bien, y gracias por visitarnos nuevamente, ya.
2: Vale, muchas gracias.
0: Los dejo junto a Servando y Florentino. Esto se llama No te vayas en la Punto 7.
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1: 11 de la mañana ya con 12 minutos, amigos, amigas, ya estamos de vuelta. 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

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Amigos, amigas, vamos a la música y a la vuelta regresamos con otra sorpresa en esta mañana de día jueves aquí en Punto 7.

0: son las 11 de la mañana con 18 minutos. 11 de la mañana con 18 minutos, amigos, amigas. Ya, señoras y señores, a esta hora nos vamos a poner en contacto con Catalina Cuncar, que, bueno, ya la estamos llamando en este momento para conversar con ella, porque vamos a entregar una tremenda noticia para la ciudad de Los Ángeles. No sé si me escucha Catalina ya a esta hora. Buenos días.
1: Hola, Gabo, buenos días.
0: Sí, buenos días. Ya, primero asegurémonos con el audio. ¿Me escucha bien, cierto?
1: Sí, sí.
0: Ya. Bueno, ahora voy a... Bueno, ya tenemos a Catalina Cuncar con nosotros. Bienvenida al matinal de la Punto 7. Ya le estaba adelantando a la gente que tenemos una tremenda noticia que entregar. Para mí, siento que es una noticia para la ciudad de Los Ángeles, una muy buena noticia, y sobre todo para ustedes, de poder contar esta tremenda noticia el día de hoy. Cuéntanos, bueno, bienvenida nuevamente a Punto 7, y cuéntanos... ¿qué es lo que se viene nuevamente para, bueno, para distribuidora La Colón, que ya está con su primera dirección acá en Los Ángeles y próximamente ya tenemos otra nueva sorpresa?
1: Sí, claro que sí, Gabo, y feliz de poder compartirlo con ustedes y con todos los auditores que nos escuchan a esta hora de la mañana en Punto 7. Y la gran noticia que tenemos es que estamos con una segunda sucursal de Mayorista La Colón en Los Ángeles.
0: ¡Qué bueno!
1: Sí, buenísimo. Y mañana vamos a tener la gran inauguración.
0: Mañana viernes 21. ¿Esto a qué hora comenzaría entonces?
1: Exactamente, mañana viernes 21 a las 12 del día. Invitamos a todos los auditores, a todos los emprendedores, todas las personas que tienen mini market, negocios, restaurante, panadería, pastelería, que se vayan a abastecer a La Colón Mayorista, tanto acá en O'Higgins como en nuestra nueva dirección, que es Vicuña Mackenna 957 Los Ángeles. 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Mira, así que bueno, los esperamos a todos porque vamos a tener muchísimas sorpresas, regalos, concursos y un invitado muy especial.
0: Bueno, en primera instancia, nosotros tuvimos la suerte de ser parte de la inauguración de la primera dirección, ya ahí en O'Higgins, donde, bueno, ahí estuvimos presentes y vimos la participación del gran Willy Sabor.
1: Sí, claro que sí, aquí estuvimos el 2024. Junto a ustedes también en la gran inauguración de la primera sucursal de La Colón acá en Los Ángeles, en O'Higgins. Y ahora nos vuelve a acompañar Willy Sabor para la apertura de nuestra segunda sucursal. Así que estamos muy felices y contentos también de poder contar con su presencia el día de mañana.
0: Bueno, qué manera de reírnos en esa oportunidad cuando vino Willy Sabor. Bueno, al estilo de él, guapo, todo el mundo lo conoce. Y así que, bueno, como yo estuve personalmente ahí, le aprovecho de contar a toda la gente que va a ser una jornada increíble, más con la participación de Willy Sabor, que va a estar en esta inauguración de la segunda dirección o el segundo local de distribuidora o mayorista La Colón. 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
0: Bueno, ¿qué te parece a ti también como encargada de promover todo esto, el tener un segundo local también en el ámbito ya personal? Me imagino debe ser un tremendo logro, un orgullo también, pues.
1: Sí, claro que sí, estamos muy felices, la verdad, muy orgullosos de lo que hemos podido lograr junto a un gran equipo que está trabajando diariamente para que todas estas metas se hagan realidad, así que de verdad agradecerles a todos los que han puesto el granito de arena, a todos los que han

0: estaba ahí junto a nosotros, colaboradores, todas las personas que están detrás de esta marca, gran marca La Colón, y por supuesto a todos nuestros clientes que día a día nos prefieren en nuestras dos sucursales, que a todo esto ya está abierta, solo mañana va a ser la inauguración.
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1: Bueno, por eso yo me refería a que es una noticia, una excelente y una buena noticia para Los Ángeles, porque es una nueva alternativa más. Si bien ustedes ya tienen su primer local, que está ahí en O'Higgins, ahora este segundo local, como una segunda alternativa, quizás más cercano para el resto de la ciudad, por eso va a ser una alternativa buenísima para los clientes que a lo mejor están, dicen, ya me va a quedar más cerca, ahora voy a empezar a ir para allá. Entonces, es una nueva alternativa para los mismos vecinos del sector y no están en el centro, más ubicado acá en esta avenida que es tan concurrida y que facilita quizás también el acceso a poder ir a hacer compras. Eso es lo importante y la gran noticia, que en el fondo tienen los mismos clientes y los futuros clientes también. 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Nosotros, Catalina, vamos a estar allá el día de mañana. Yo voy a estar personalmente allá haciendo el despacho tal como lo hicimos el año pasado. Así que nos vemos ahí mañana. Ya, ojalá que nos podamos ver ahí y poder sacar alguna notita.
0: Claro que sí, Gabo. ¿Y te parece si sorteamos algún descuentito a los auditores?
1: Pero por supuesto, no hay problema.
0: Sí,
1: hagámoslo, no hay problema.
0: Tarjeta. Hagámoslo ya. Podemos hacer una pregunta y la primera persona que conteste correctamente se lleva esta tarjetita de descuento, ¿te parece?
1: Ya, pues hagámoslo por la línea telefónica, porque como ya estamos ocupando el WhatsApp, ya vamos a hacer, vamos a lanzar una pregunta que, y me gustaría que tú mismo hagas la pregunta en cuanto a la dirección. ¿Cuál es, podría ser la primera dirección, cierto? ¿Está bien?
0: Podríamos quizás hacer dos sorteos.
1: ¿Ya?
0: Mira, que ando de buenas hoy.
1: Ando de buenas.
0: Entonces, hagamos dos sorteos.
1: Ya.
0: ¿Ya? Y vamos con la primera pregunta.
1: Ya, vamos con la primera pregunta.
0: Y acabo de dar la respuesta hace un ratito.
1: Ya, voy a poner música de atención. Voy a poner música de atención para hacer la pregunta interactiva para regalar este descuento. Ya, Catalina, vamos con la primera pregunta entonces. Señoras y señores, atención, por favor. La primera persona que sepa la respuesta de esta pregunta tiene que llamar inmediatamente a la línea telefónica. Ojo, primero tienen que escuchar la pregunta y luego tienen que llamar inmediatamente. Te escuchamos, Catalina.
0: Ya, pregunta número uno. Y dice así: ¿en qué año se inauguró la primera sucursal de La Colón Mayorista?
1: Ahí está la primera pregunta. Ahí está la primera pregunta. ¿En qué año se inauguró la primera mayorista La Colón en Los Ángeles? Vamos a esperar inmediatamente el llamado. 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Respuesta en que incluso ya la habíamos entregado anteriormente dentro de la conversación.
0: Sí, hace un ratito, a ver el que estaba atento.
1: Exactamente.
0: Se va a llevar el premio.
1: ¿En qué año se inauguró la primera dirección de mayorista La Colón? La primera persona que sepa la respuesta, llame al 43-221-2807. Nosotros contestamos al aire y se responde de forma correcta. Se puede ganar este... Es una gift card con descuento, ¿cierto?
0: No una gift card, es una invitación.
1: Ah, una invitación, ahí está.
0: De un 10% en la primera compra.
1: 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Llame ahora, llame ya. Estoy mirando ahí nuestro teléfono.

0: no entre la llamada. Ya, vamos a hacer lo siguiente. La primera persona que mande un audio con la respuesta, escuchamos el primer audio y vemos si está correcta. Ahí llegó el primer audio, Por favor, te pido, Catalina, que escuches la primera respuesta. Puede que esté correcta o puede que no esté correcta. Ya, atención. Vamos con Katy. ¡Aló!
1: 2025.
0: Dice que es 2025. ¿La respuesta es correcta o no es correcta, Catalina?
2: Es incorrecta.
0: ¡Oh! Ya, vamos con el segundo audio. Ya, la respuesta es incorrecta. Vamos con el segundo audio. Acá tenemos a Dani. Escuchamos. ¡Aló!
3: 2024.
0: A ver, escuchemos, Dano.
3: 2024.
0: Dijo 2024. ¿La respuesta es correcta o no es correcta, Catalina?
2: Correctísima.
0: ¡Sí, correcta! ¡Ya! ¡Ahí está el primer ganador! ¡El Dani! ¡Dani ganó! ¡Ahí está la primera respuesta correcta! Se gana esta invitación con 10% de descuento en su primera compra, amigo mío. Mire, le pido por favor que me envíe inmediatamente su nombre completo, su RUT, la clave de su cuenta. Ah, no, perdón. No, la clave no. ¿Ya? Y nosotros acá le vamos a tomar los datitos y vamos a estar en contacto con usted, mi amigazo. ¿Ya? Felicitaciones para Daniel. ¿Vamos con la segunda pregunta?
2: Ya.
0: Vamos con la segunda pregunta. Vamos, dice.
2: Dice así: ¿cuándo será la inauguración de la segunda sucursal de la Colón Mayorista?
0: ¿Cuándo será la segunda inauguración de la nueva sucursal de Mayorista? Vamos a ahora empezar a llegar. Uy, me están explotando el WhatsApp. Vamos con el primer audio. No, aquí le regalaron la pregunta, pues chiquillo, ¿ah? Se la regalaron. Vamos a escuchar a Matilde. ¿Cuándo va a ser la inauguración del segundo local de Mayorista La Colón? Vamos a revisar inmediatamente. ¡Aló, Matilde!
4: Mañana a las 12:30, Gabito.
0: Escuchamos de nuevo. ¿Cómo?
4: Mañana a las 12:30, Gabito.
0: Mañana a las 12:30, me dijo. ¿La respuesta es correcta o incorrecta? ¿Qué me dice Catalina?
2: Uy, la hora no es. Pero el día sí es.
0: El día sí es, pero la hora es equivocada, pues, mi amiga. ¿Qué me dice? ¿Qué me dice tú, Catalina? ¿Pasamos al siguiente o se lo regalamos?
2: A ver, ¿qué podemos hacer? Ya, regalémosela. Ya, ¿sí? Hagamos otra.
0: Sí, ya se la regalamos. Mira qué buena. Mira, ya. Matilde se acaba de ganar la segunda invitación. Sí, pues Matilde era a las 12 del día, a las 12.
4: Gabito, a las 12.
0: A las 12, ¿cierto? Gracias, Gabito. Muchas gracias, me dice. Ya, ahí está dando la gracia a Matilde. Matilde, también necesito tu nombre completo y tu RUT, por favor. ¿Ya? Ya, atención público nuevamente, dígame.
2: Ya, tengo otra pregunta y ya. La última.
0: Vamos a poner la música de tensión nuevamente, ¿ya? Dame un segundo, Catalina, para que yo le pida al público que no envíe ningún mensaje más para empezar de cero nuevamente y no me confunda con los mensajitos, ¿ya? Ya, partimos de cero ya. Entonces nuevamente. Catalina hace la pregunta y ustedes responden inmediatamente. Yo respeto el primer mensaje que llegue y de ahí parto hacia arriba, ¿ya? Vamos, Catalina, tercera y última pregunta.
2: Dice así: ¿quién es el invitado especial que viene mañana a la inauguración de la Colón Mayorista a las 12 del día?
0: Ya, ahí está. ¿Quién es el invitado especial? Aquí llegó el primer audio. Vamos a escuchar inmediatamente a Pamela Ingrid. Ese fue el primer audio que llegó por acá. ¿Quién es el invitado especial el día de mañana a esta inauguración del segundo local de Mayorista La Colón en Los Ángeles? Vamos a escuchar inmediatamente. Pamela Ingrid.
5: Willy Sabor
0: dijo. ¿Correcta?
2: Y está correcto.
0: Ahí está, más fácil imposible. Ya, Pamela Ingrid

0: tu nombre completo y tu RUT también, para que podamos tomar tus datitos y mañana puedas ser parte de esta gran inauguración. Si bien ya Catalina nos comentaba que comenzaron con la Marcha Blanca, hoy ya se encuentra abierto el local, su segundo local. Y bueno, mañana todos invitados, pues, ya todos invitados para mañana a las 12 del día, invitado especial. Nosotros vamos a estar ahí presentes también. Yo voy a estar llamando ahí al Andrés Herrera para hacer el despacho en vivo. Vamos a estar comentando ahí, quizá con los mismos clientes, conversando también. Vamos a estar hablando de cómo llegar a la dirección. Todos los detalles los vamos a estar entregando el día de mañana. Catalina, nos vemos mañana entonces, po.
1: Sí, nos vemos mañana. Más ratito te voy a ir a dejar las tres entradas de los ganadores para que los puedan ir a buscar a la radio.
0: Ya, perfecto. Muchas gracias, Catalina. Un gustazo habernos comunicado contigo. Y sobre todo, felicitaciones. Ya nos vemos mañana y vamos a estar presentes sí o sí en esta gran inauguración. ¿Ya?
1: Ya, pues muchas gracias, Gabo. Y que tengan una muy buenos días y buenas tardes.
0: Gracias.
1: De este día jueves 20 de agosto.
0: Nos vemos mañana. Chao, chao. Señoras y señores, oye, que me gusta regalonear a los auditores. Me gusta. Vamos a quedarnos con buena música. Llega Morat, Silvestre Dangón y esto que se llama Lo Poco Que Yo Quiero. En la Punto 7.
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1: Ya amigos y amigas, 15 minutos ya nos separan de las 12 del día. 15 minutos nos separan de las 12 del día, señoras y señores. Oye, qué buena hacer estos tres regalitos que van a llegar en un ratito más, ¿ya? Oye, avisar inmediatamente, comentar inmediatamente que a los tres ganadores de esta invitación con un 10% de descuento en su primera compra para el día de mañana, a Pamela, a Alex, Danilo, por eso se llama, decía Dani ahí, a Alex, Danilo y Matilde, que las invitaciones van a estar acá en la radio. Ya usted va a poder venir a buscarlos desde las 13 horas en adelante. Así que felicitaciones a los ganadores, ¿ah? Felicitaciones a los ganadores. Ya, oye, quedé metido con el tema de los llamados. No están entrando los llamados, así que vamos a solucionar eso a la brevedad. Ya, así que eso. 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Oye, son las 11:47 y te quiero contar que en un ratito más tenemos otro llamado. Oye, para los que quedaron ahí pendientes, les quiero contar que tenemos otra sorpresa en un ratito más. Y vamos a estar ahí con otro llamado telefónico, así que les cuento inmediatamente a toda la gente que tienen que estar atentos, ¿ya? Ya vamos a estar contando algo muy interesante en un ratito más ahí, pasadito a las 12 del día, ¿ya? Oye, nos vamos a quedar con Shakira, Nicky Jam, esto se llama Perro Fiel en la punto 7.

Muy bien, amigos, amigas, son las 11 de la mañana ya con 51 minutos. Nos vamos a quedar con el grupo La Noche y este que se llama Amor sobre Cuatro Ruedas. Luego se viene el resumen de noticias y volvemos.

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4: Amigos, amigas, son las 11 de la mañana con 57 minutos. Vamos a comentar el resumen de noticias más importantes de esta jornada en Punto 7. Hechos policiales en la región del Biobío bajan un 6,8% en la provincia del Biobío, aunque homicidios mantienen su tasa. Un balance dado a conocer este jueves muestra una disminución del 6,8% en los hechos policiales registrados en la provincia del Biobío en comparación con el mismo periodo anterior. De acuerdo con los antecedentes entregados por la delegación presidencial, pese a esta reducción, la provincia mantiene una preocupación importante en materia de homicidios, con 11 casos manteniéndose la tasa registrada anteriormente. Otro dato destacado es el aumento de los detenidos, que supera el 5% respecto del año anterior. Las cifras fueron conocidas en medio de la evaluación de la situación que es de seguridad en las distintas comunas de la provincia. La cifra positiva está en la disminución general de los hechos policiales, aunque las autoridades mantienen la atención sobre los homicidios y otros delitos violentos. En otras informaciones, el gobierno anuncia el fin de los teléfonos celulares prepago anónimos. Una de las noticias nacionales que marca la jornada tiene relación con los cambios en el sistema de telefonía móvil. El gobierno anunció que las compañías deberán avanzar hacia la identificación de todos los usuarios de teléfonos prepago, poniendo fin a la posibilidad de mantener líneas completamente anónimas. La medida

0: comenzó a regir este jueves y forma parte de modificaciones a la normativa de telecomunicaciones. El objetivo es que las empresas mantengan información que permita asociar los números telefónicos con una identidad determinada. La decisión se relaciona principalmente con materias de seguridad y persecución del delito, considerando que los teléfonos prepago han sido utilizados en distintas investigaciones relacionadas con delitos y comunicaciones difíciles de rastrear. En términos simples, el tradicional teléfono prepago dejará de ser completamente anónimo y las compañías tendrían nuevas obligaciones para identificar a quienes utilizan estas líneas. Y por último, en el ámbito internacional, a 10 días del terremoto de magnitud 7.4 que afectó a Colombia, las autoridades entregaron un nuevo balance que da cuenta de la magnitud de la tragedia. Según la Unidad Nacional para la Gestión de Riesgo de Desastre, 314 personas han muerto, 262 permanecen desaparecidas y 4.437 resultaron heridas, además de unas 364 personas han sido rescatadas durante las operaciones de emergencia. El desastre también provocó enormes daños materiales, con más de 30.000 viviendas que quedaron destruidas, mientras que otras 136.000 sufrieron algún nivel de daño. También se contabilizan daños en cientos de establecimientos de salud, miles de escuelas, carreteras y aeropuertos. Las autoridades colombianas continúan con las labores de búsqueda y rescate mientras miles de familias permanecen afectadas por las consecuencias del terremoto ocurrido el pasado 10 de agosto. Días después del terremoto, Colombia continúa enfrentando una emergencia de gran magnitud con cientos de víctimas y una enorme cantidad de infraestructura destruida. Amigos, amigas, este sería el resumen de noticias más importante de esta jornada y te lo comentamos en Noticias al Punto, en la Punto 7.
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0: amigos, amigas, ya son las 12 del día con 5 minutos. Ya estamos de vuelta y estábamos con el resumen de noticias más importantes de esta jornada. Siempre destacamos una noticia del ámbito local, nacional e internacional. Ya, amigos y amigas, en este momento, en este preciso momento, vamos a establecer contacto ahora con una invitada muy especial. El día de hoy ya está en la línea con nosotros nuestra amiga Maru. Ay, ¿ya está con nosotros? Sí, ya estamos listos ya. Sí, está ya con nosotros, acá. Ya está con nosotros nuestra amiga Marucela.
1: Marucela, sí, pero me puedes decir Maru.
0: ¿Te puedo decir Maru, cierto?
1: Maru, sí.
0: Maru, ya. Marucela Ortiz o Maru, que ella misma ya nos dijo, está con nosotros en la línea telefónica. Bueno, las presento. Ella es gerente comercial de Mis Joyas, quien ya está con nosotros en la línea telefónica para hablar de algo muy importante. Maru, bienvenida a Punto 7 Los Ángeles. Tengo entendido que es primera vez que conversamos al aire y por una ocasión muy especial. Bienvenida a Punto 7.
1: Gracias, Gabriel. Muchas gracias. Saludos a todos. Un gusto estar acá. Estoy muy contenta de la recepción que hemos tenido en Los Ángeles.
0: ¡Qué bueno! 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
0: Bueno, yo creo que esta es una tremenda noticia para mucha gente que está pensando, o a lo mejor está pensando, buscando una manera de emprender. Así que, Maru, te agradecemos. Muchas gracias por tu llamado, y sobre todo yo creo que la gente ya es la más agradecida de enterarse de esto, porque es una manera bastante fácil de poder emprender en un nuevo negocio, y quizás de repente ahí nazca el futuro de muchas cosas que se pueden venir más adelante. Así que muchas gracias por el llamado, y bueno, nosotros felices, muchas gracias por los regalitos que vamos a comenzar a hacer en un ratito más, yo creo, a los auditores. Y felicitaciones ya por otro
1: muchas
0: año más.
1: Muchas gracias.
0: Ya nos sí, estamos escuchando gracias. En otro llamado, ¿ya?
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0: Muchas
1: Un
0: gracias.
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0: Chaito, bye, que estén bien, chao.
1: Gracias.
0: Ahí teníamos a Maru entonces. Oye, tremenda invitación, ya. Y, oye, que hoy día hemos estado bien regaloneados, ¿eh? Muy bien regaloneados. Ahora tenemos 3 gift cards que vamos a estar regalando, pero a la vuelta. A la vuelta. Así que atentos, amigos, amigas. Vamos a estar regalando estas 3 gift cards para toda la gente que está ahí ya en sintonía de la
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0: Oye, nos vamos a quedar con Calle 13. Esto se llama Atrévete.

0: Ya, yo les pedí a todas las auditoras y auditores que estén atentos a la entrevista que acabamos de hacer con Marusela, ya, gerenta general de Mis Joyas, con quien acabamos de, gerenta comercial, bien digo, de Mis Joyas, con quien acabamos de hablar por llamado telefónico, y en donde entregamos harta información con respecto a la tienda. Ya que todo esto está ubicado en Colón 457 acá en Los Ángeles. Así que ahora voy a regalar la primera gift card de 30,000 pesos. Atención. Este primer concurso lo vamos a hacer de la siguiente manera. Quiero que pongan mucha atención, mucha atención, mucha atención. Y sobre todo, con música de tensión. Atención con música de tensión. Voy a regalar la primera gift card de 30,000 pesos para que puedas ir a Mis Joyas, ubicado en Colón 457. Esta gift card de 30,000 pesos. Lo vamos a hacer haciendo una pregunta que tú debes contestar a través de un llamado telefónico. ¿Ok? Ojo, tienes solamente una oportunidad para responder bien. Si no responde bien, a la primera, al agua, al agua, al agua, al agua, al agua. ¿Ok? Simple y sencillo. ¿Ya? Si no responde bien, automáticamente la persona queda
1: eliminado.
0: Eliminado. ¿Ya? Así que, ¿qué vamos a hacer a continuación? Vamos a hacer el concurso a través de el llamado telefónico. ¿Ya? Así que la primera persona que llame va a participar. Vamos, llamando al WhatsApp de la radio. Al WhatsApp de la radio. Vamos, vamos, vamos, vamos, vamos. Llamando a la primera persona que llame, contesto. La primera persona que llame, voy a...

llamando a el WhatsApp de la radio. Vamos a contestar al llamado telefónico. Vamos a contestar.

0: Las llamadas quedan habilitadas ahora ya. Llame ahora, llame ya. Antena 3 directo en tu hogar. Vamos, llame ahora. Llame. Están habilitadas las llamadas. Llame ahora, llame ya. Antena 3 directo. Estoy esperando la primera llamada. No, si están habilitadas las llamadas. Están habilitadas todas las llamadas. Ahí está. Vamos con el primer llamado. ¡Aló!
1: ¡Hola, Gabito!
0: ¡Hola! ¿Con quién tengo el gusto?
1: Con Matías.
0: ¿Matías cuánto?
1: Matías Sepúlveda.
0: ¿Por qué te pregunto? Porque obviamente tengo que hacer todo esto transparente. ¿Sabe por qué está llamando, por cierto?
1: Sí, para participar en una pregunta.
0: Ya. ¿Una pregunta para ganar qué?
1: Oh, no sé.
0: Ah, ¿cómo no vas a ver? Entonces, si no sabes, menos vas a responder la pregunta, pues, mi amigo.
1: No, vamos a regalar. Participar.
0: Vamos a regalar 3 gift cards de 30 mil pesos para que puedas comprar en Mis Joyas. Ya que está ubicado. Que está ubicado ahí en Colón. Ya lo acabamos de comentar hace un ratito atrás, en Colón 457. Por lo tanto, ahora yo te voy a hacer una pregunta. Si respondes bien, te puedes ganar esta gift card. ¿Ok?
1: Sí.
0: Ya. Voy a lanzar la pregunta a continuación. ¡Atención! ¿Desde cuántas piezas puedes comprar a precio mayorista en Mis Joyas?
1: ¿Desde 3?
0: ¿Respuesta definitiva?
1: Sí.
0: Mira, te voy a dar las alternativas. A. Una pieza. B. 3 piezas. C. 10 piezas.
1: No, me quedo con las 3 piezas.
0: Ya, te quedas con 3 piezas. Ya, amigo. Yo te dije, ¿eh? Aquí si responde mal a la primera, pierde nomás. ¿Ya? Por lo tanto, tu respuesta es... Tu respuesta es... ¡Correcto! ¡Mira, te ganaste! ¡Te ganaste una gift card de 30 lucas!
1: ¡Bien! ¡Gracias, Gabito!
0: ¡Ya digo, Leo! Mira, vamos a hacer lo siguiente. Tú te vas a... Bueno, vas a enviar tu nombre completo, tu RUT, ya, y tu teléfono. Ya necesito esas 3 informaciones para aquí, para que te dejemos anotado y tú puedas venir a buscar tu gift card, ¿ok?
1: Por supuesto, Gabito, ningún problema.
0: Ya, felicitaciones entonces, mi amigazo. ¡Felicidades! Ya, te pido, por favor, que me envíe inmediatamente esa información, ¿ok?
1: Ya, Gabito, muchas gracias.
0: Ya, vos, felicitaciones. Gracias. Cuídate, hablamos. ¡Chao! Ahí está la primera gift card, señoras y señores. Yo se lo dije, ¿eh? Oye, nos vamos a quedar con los amigos invisibles. Y ellos nadie los ve. Eso se llama mentiras

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Ahí escuchamos a Daddy Yankee, 12 del día con 43 minutos. Ya, yo sé que hoy ha sido un día lleno de sorpresas, porque de verdad hemos estado regaloneando ahí a los auditores y no vamos a parar, ¿eh? No vamos a parar, ¿eh? 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

0: 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Ya, y me voy con otro concurso. Vamos con otro concurso, vamos con otro concurso.
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0: Ya, la primera persona que me llame, vamos con la segunda pregunta interactiva. Que me llamen inmediatamente a través del WhatsApp. Aquí va a sonar inmediatamente el WhatsApp cuando me estén llamando. Así que la primera persona que llame, le vamos a lanzar la pregunta interactiva. La segunda pregunta interactiva de esta jornada. Porque tenemos 30 mil pesos, una gift card de 30 mil pesos para ir a comprar a Miss Joya. Llame ahora, llame ya. A través de nuestro... a través de nuestro WhatsApp. Llame ahora, llame ya. Habilitado nuestro... nuestra llamada telefónica. Habilitado, habilitado. Una vez que empiece a sonar, contesto inmediatamente. Y lanzamos la segunda pregunta interactiva. Llamando, ¿cuál es nuestro WhatsApp? Es el mismo al cual usted nos escribe o nos envía su nota de audio. Tiene que llamarnos por WhatsApp. ¿Ya? Tengo habilitadas las llamadas. Tengo habilitada la llamada. Ahí está. Vamos con el primer. ¡Aló!
2: ¡Aló! Hola.
0: Hola, Viviana Jacqueline.
2: Con ella.
0: ¿Cómo estáis?
2: Bien, aquí manejando todo bien, gracias.
0: Ya, mira, te voy a pedir.
2: Original, no se preocupa.
0: Ya, pero te voy a pedir de verdad por seguridad que te detengas para hacer la llamada, porque si no, okay, no te voy a hacer la pregunta interactiva. ¿Ya?
2: Ya, déjame aquí.
0: Eso, no,
2: ya.
0: Sí, yo tengo tiempo. No, y lo otro que te voy a pedir es que le bajes el volumen a la radio para que nos podamos escuchar bien.
2: No tengo volumen en la radio.
0: Ya, estamos listos entonces. Ya, Viviana Jacqueline, ¿te quieres ganar una gift card de 30 luquitas en Mis Joyas? Ya, ¿sabes dónde están ubicados, no?
2: En Colón A y Colón 4 y algo.
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0: Ya, mira, correcto. Te voy a lanzar la pregunta interactiva. Si tú respondes de forma correcta, ya, te vas a ganar la gift card. ¿Ya?
2: Ya.
0: ¡Atención! Okay. ¡Atención! La pregunta dice... Bueno, esto es un completa la frase.
2: Ya.
0: Ya, esta es la frase que tienes que completar. En Mis Joyas. 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
2: ¡Oh! ¡Oro!
0: ¿Cuál es la frase que tiene que completar? ¿Oro?
2: Oro.
0: Ya, oro dijiste.
2: Oro, sí.
0: Ya, te voy a repetir la frase de nuevo. 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Tú dices que la palabra es...
2: oro.
0: Oro. Amiga, Viviana Jacqueline, Viviana Jacqueline del

0: Carmen Santa Rosa de las Mercedes.
1: De la Mercedes Vagabunda. Dime si quieres.
0: Tu respuesta es... ¡correcta! Ya viviera. Oye, ¿escuchaste la entrevista entonces delante, cierto? ¿Escuchaste el llamado y
1: sí,
0: todo eso?
1: Sí, todo. Qué eso, bueno. Por supuesto que sí, por mi niño.
0: Ya viviera, Jacqueline,
1: siempre
0: mira.
1: Entonces
0: lo que vamos a hacer ahora, tú me vas a enviar tu nombre completo, tu RUT y tu teléfono, ¿ya? Y con eso, con esa información, ya tú te puedes acercar a Calle Colón 457 y puedes cobrar tu gift card de 30 mil pesos en consumo ahí, o sea, en compras en realidad, en mis joyas. ¿Ya? Ya, pues, mi amiga.
1: Te lo envío inmediatamente.
0: Felicitaciones, igual.
1: Gracias.
0: Ya, cariño, cuídate. Ya, chao, chao.
1: Un besote.
0: Ahí está. Muy bien. Saludos ahí para la Vivi que ya nos llamó. Sí, no, tiene que si van conduciendo, prefiero que se detengan y ahí podamos conversar bien, ¿ya? Ya, pero me queda la última, señoras y señores. Me queda la última, la última, la última. La primera persona que llame se puede ganar esta última gift card de 30 mil pesos para poder comprar en mis joyas. Llame por el WhatsApp de la radio y obviamente nosotros le vamos a contestar. Apenas suene nuevamente el WhatsApp, yo contesto. Ya, apenas suene. ¿Ya? Tuvimos ahí a Jacqueline. Viviana, Jacqueline. Me falta un llamado más, una gift card más para regalar. A ver aquí. Tienen que llamarme a través del WhatsApp. Ustedes saben, tal como lo hemos hecho anteriormente, suena el WhatsApp y yo contesto. Suena el WhatsApp y yo contesto inmediatamente, ¿ya? Más 56-43-221-2807. Llámeme por WhatsApp ahora ya. No por videollamada, sí, por audio, por el teléfono. ¿Ya? Vamos, estoy esperando el llamado nuevamente. A ver, voy a revisar si tengo las notificaciones de llamadas. Ah, perdón, ahí está. Ya, están activadas las llamadas. Están activadas las llamadas. Están activadas las llamadas. ¡Vamos! ¡Vamos, vamos, vamos, vamos, vamos, vamos! Suena el teléfono y yo contesto inmediatamente. Inmediatamente están activadas las llamadas. Tiene que sonar así. Y automáticamente yo voy a contestar. ¿Ya? Sí, algo pasa. Yo ya tengo activadas las llamadas. Que tengo activadas las llamadas. Lo tengo tal como contestaban. O sea, tal como estaba adelante. Tal como estaba adelante están las llamadas, por si acaso. Algo pasa en su WhatsApp, me dice. Pues si yo tengo activadas las llamadas. Tengo activadas las llamadas. Dice llamadas activadas. Activadas. No me ha sonado acá, po. No me ha sonado. Oh, sí, me dicen, varias personas me dicen que están llamando. Sí, varias personas me dicen que están llamando. Es que delante sonaba igual, sonaba bien.

asalto. Por favor, los espíritus chocarreros. Falta solamente una llamada nomás. Una sola. Y estaríamos. Qué raro. Pero es que a mí me dicen, tú no contestas, pero aquí no me suena nada. No me aparece ningún mensaje de que alguien esté llamando. Ah, claro, puede que esté colapsado. Pero debería sonar, po. ¿Qué pasa? ¿Qué pasa? A ver, yo estoy... He revisado todo, tengo todo habilitado. Todas las notificaciones de llamada. ¿Qué más? Tengo todo habilitado. Está todas las notificaciones activadas también. Qué raro. Anteriormente estábamos igual. Sí, es el mismo número de WhatsApp de la radio. El mismo número. Claro, y aquí ven bien pantallazo de que han llamado varias veces. Qué raro. ¿Qué vamos a hacer entonces? Oye, ¿qué vamos a hacer entonces aquí? ¿Qué vamos a hacer? Ay, ¡qué mala que no contestas! ¿Andai? ¿Andai en la Aurora? Ya, oye, ¿y el teléfono fijo? El más 5, perdón, al 432-21-2807. Qué raro. Les juro que acá no suena nada. El teléfono en la radio. Ya, porque tengo otro número. A ver, el más 56, perdón, el 432-21-2817. A ver, alguien que quiera concursar, que llame a ese número. 432-21-2817. A ver si podemos sacar el llamado. 432-21-2817. No, porque si no, algo está malo aquí, po. Ya. Quiero puro regalar la última entrada, ¿no? La última y nos vamos. No sé qué puede ser, chiquillos. No sé qué más puede ser, ¿ya? Pero sé que mucha gente ha estado llamando. Claro, todos me dicen que suena ocupado. Todos me dicen que suena ocupado o que no se contesta. Qué raro. Nunca me había pasado esto. Delante hicimos dos llamadas así. Impecable. Maravilloso. Muy raro todo. No sé cómo... ¿Qué más hacer? ¿Ya? Delante sonaron los dos llamados, sí, bien. Y contestamos. ¡Ya! No me queda más que programarlo para la tarde, ¿no? Pues ya regalemos la última entrada para la tarde. Mientras vemos qué podría estar pasando. ¿Ya? Porque acá están todas habilitadas las llamadas en el WhatsApp, todo. No hay ningún problema acá. Por lo menos allá, acá no tengo. Yo me voy acá a notificaciones, me voy a llamadas y dicen, muestra notificaciones para las llamadas entrantes. Reproduce sonido para las llamadas entrantes. Está todo activado. Por lo tanto, debería recibir llamadas. Yo creo que es por la gran cantidad de gente que me está llamando. ¿Cierto? Yo creo que por ahí. Gabito, a veces se colapsan cuando muchas personas llaman por WhatsApp. Ya, eso puede que esté pasando, ¿ah? Eso puede que esté pasando. A ver, yo voy a llamar al teléfono fijo de la radio, a ver. Al de la radio, sí. A ver si puedo... Si suena. 43-221-2807. A ver si suena. A ver, de nuevo.

0: Lo siento, no existe una ruta al destino.
1: Ah, claro, pues no aparece nada, po. Sí que me dicen, Gallito, tú no contestas el teléfono, sí, porque no me aparece nada para contestar, pues por eso no aparece nada. ¡Ya! ¡Me doy! Dijo el chavo, me doy. ¿Ya? Ya, pero por lo menos alcanzamos a regalar 2 entraditas. ¿Ya? Amigos, amigas, quedamos con una gift card pendiente entonces. Ya, así que lo vamos a regalar en la tarde. Un gustazo haberlos acompañado a todas y todos. En este bloque matinal ya se vienen los avisos económicos con Andrés Herrera. Ya se portan bien y nos vamos a reencontrar nuevamente a eso de las 5 de la tarde. Ya que tengan un rico almuerzo, un buen provecho. Y nos escuchamos a las 5 de la tarde. Yo tenía toda la intención de regalar la última gift card. ¿Ya? Cuídense mucho y en la tarde regalamos la última y ahí vemos cómo la hacemos. ¿Ya? Cuídense mucho. Cariños. Chao, chao.

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0: los avisos económicos, la punto 7.
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0: Ya nomás. Oye, ¿cómo están ustedes? ¿Cómo estuvo la mañana? ¿Todo bien? Espectacular. ¿Cómo está la cosa aquí en Los Ángeles? A ver, yo vengo llegando de Puerto Montt, vengo llegando. Allá andaba echando la talla. Sí, pues. Allá estábamos, allá estábamos. ¿Qué tengo por aquí? Tenía una llamada. Una llamadita. ¿Probemos? Ahí voy a intentar de llamar a al Gabo. ¿No lo puedo llamar, po? No lo puedo llamar. A ver. Hola, ¿qué tal? ¿Por qué no lo puedo llamar ahora? ¿Va? ¿No lo puedo llamar ahora?
2: Hola.
0: ¿No lo puedo llamar ahora? A ver, Gabito, llámame, a ver.

Ya, vamos a probar, vamos a probar. Debo hablar con el Gavín. Chiquillos, mientras tanto ustedes ya saben lo que tienen que hacer. Dejarme sus avisos económicos. Aquí.

esto ahí. Si delante lo tenía. Nada, no sé por qué ahora no lo tengo conectado.

0: notificaciones, activado, las llamadas también. ¿Por qué no llega ahora? Ah, ya. Muy bien, voy a estar con los avisos económicos a esta hora para Los Ángeles. Yo, hay muchas personas que están almorzando algo muy rico. Ahí me lo cuentan. Yo mientras tanto los voy a acompañar con música en esta primera parte y luego nos vamos con todo, con los avisos económicos. ¡Separador!
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aceptar. No sé cómo aceptar la llamada. No te puedo llegar a creer. ¿Me vaya a creer que no puedo responder, Gabito? No puedo responder, no sé por qué.

se puede, Gabito, corta nomás. No se puede, Gabo. Corte nomás. No puedo contestar.

0: tengo paciencia para esto. No tengo paciencia para esto, chiquillo. Voy con los avisos.
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2: Hola.
0: Hola, Carlito. Hola. ¿Cómo estáis?
2: Se puede, Carlito.
0: Hola, Carlito. Hola, hola, hola. Hola acá. ¿Cómo está, don Raúl?
3: Buenas tardes, don Andrés. 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Muchas gracias, don Andrés, que tengan toda una linda tarde. Muy bendición a todos. Saludos,
0: don Raúl. Yo lo hago de acá. Ahí lo hago de acá.

No, no se puede. Ya, filo. No hay caso, o el computador. Es, hay que hacer una... Hay que entrar a picar brígido. Hay que entrar a picar brígido, Gabo. No se puede. ¿Aló, me escucháis? Yo no te escucho nada a ti. Yo creo que tú me escucháis a mí.

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0: escucháis? Yo brindé. ¿Me escucháis, Gabito? Nada. Espérame, no me cortes. ¿Me escucháis, Gabito?
1: Te escucho, sí, clarito.
0: Hola.
1: ¿Ahora sí?
0: Háblame. ¿Cómo estáis?
1: Buena, ya.
0: Estamos al aire.
1: Estamos probando este...
0: Estamos al aire.
1: ¿Qué pasa con esto?
0: Estamos al aire.
1: Ah, ya. Perdón.
0: Dale nomás. Oye, estamos probando con el Gabo el llamado telefónico. ¿Me escuchas bien?
1: Yo te escucho clarito.
0: Clarito y con hambre.
1: Sí, de hecho quiero poner a montar los porotos.
0: Caliente los porotos. Oye, se escucha perfecto.
1: Y así, lo único que escucho es el rebote acá de lo que yo hablo.
0: Ah, pero dices bajar el retorno, ¿me escucháis por el teléfono?
1: Claro, parece que sí.
0: Oye, ¿y me llamáis tú ahora, po? Probemos llamándome
1: ya,
0: tú.
1: Ya, vale, yo te llamo a ti.
0: Vale, bacán. Oye, si esta cuestión se... ¿Así? Oye, ahora me va a llamar a mí el Gabo y yo tengo que contestar. A ver cómo anda la cosa. Oye, ¿tuvieron regalo en la mañana o no? Cuéntenme. ¿Tuvieron alguna llamadita en la... algún regalito en la mañana, ¿no? Ya, esto es lo que pasa, ¿cachai? Que yo no puedo contestar, no me aparece la ya para contestar, po. No aparece dónde contestar el tema. El tema es que yo voy a tener que llamar nomás Gabo. Yo nomás puedo llamar porque si tú me llamas no tengo dónde contestar. Me dice llamada nomás. Ya, anda a comer poroto nomás. Claro, tú me llamas, pero yo no tengo dónde contestar acá. Entonces lo vamos a hacer al revés. Yo voy a tener que hacer la llamada para las personas. Hola, ¿qué tal? Buenas tardes. Hola.
2: Gabo, ¿qué onda? Llamamos mucho y los teléfonos que das de red fija no funcionan, pero para nada. ¿Cuál es la idea?
0: ¿Pero por qué están tan enojados, digo yo?
2: Claro, hoy aquí intentando ganar algo, toda la mañana llamando, la llamada no entra, no sé qué pasó.
0: Pero amiga, si usted no es la única que está llamando. Claro, pues si no es la única persona que está llamando, todos quieren ganarse el premio, los regalitos. Y obvio que se va a botar la llamada. Hola,
3: muy buenas tardes.
0: Buenas.
3: Quiero dar una visita. Estaba recolectando ropita usada, ya que trabajo en la feria. Todo es para mi pequeña, por favor. Si me pudieran ayudar, +569-2631-5709. Repito, 926-31-5709. Somos un 7, ¿y tú?
0: Gracias.
4: Ya, ¿y ahora quién le toca? ¿Al Gambito o al Andrés?
0: Ahora voy yo, de 1 a 5, como de costumbre. Por acá tenemos, buenas tardes, Ibar, por acá. Tengo a la venta masas de empanadas fritas y de horno a 3.500 la docena y a 4.000 respectivamente. +569-319-73366. ¿Qué tenemos por acá? Hola, buenas tardes. Hola.
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0: 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Gracias.
1: Buenas, saludos amigos, que te vaya súper.

0: Pablito por acá, Arriendo Bodega con segundo piso, al 959-11750. Se arrienda casa de dos dormitorios y amplio estacionamiento, camino Cerro Colorado, kilómetro 4.5. Mi número es el 959-11750. ¿Qué tenemos por acá? Ferna me dice que tiene. Se vende una casa ubicada en Santa Fe a media hora de Los Ángeles. Todo pavimentado, camino de orilla de la carretera. La casa consta de tres dormitorios, living, comedor y un baño. Agua, luz y alcantarillado. 95417935. Tiene que insistir si no contestan, dice por acá. Hola, ¿qué regalo? ¿Qué se celebra hoy? Prendió la red. Ah, que hoy día es el día de las papas fritas. Y hoy día yo me voy a rajar con una carga de 15 kilos de gas. Antes de las 5 de la tarde voy a entregar una carga de 15 kilos de gas. Así que estén atentos que en cualquier momento aparece la alarma y lo entregamos. Natalia. ¿Cómo va, Natalia? Todavía tiene su trajecito de guaso, amiga. Se venden zapatos de guasita número 34 en 12 mil pesos. Se venden talla 8 completo en 30 mil. Chaqueta, faja, pantalón en 30 mil pesos. Malas botitas. Ahí están, ¿eh? Ahí están las fotitos. Hola.
1: Se vende, se permuta Sub Chang'an X70 versión mejorada 1.5 turbo. Caja secta manual, tres corridas de asiento.
0: ¿Ya?
1: Full. Por camioneta. Valor 8 millones. La permuta por el mismo valor. 8 millones. Camioneta doble cabina. Al más 569-673-46926. ¡Ah! El vehículo es año 2019.
0: Bueno,
1: con
0: amigo,
1: 94.000 kilómetros.
0: Ni un problema. Vale. Dice por acá, Úrsula, necesito un jardinero en el sector sur. Comunicarse al más 569-218-7811. Con Daniel, hay que informarse ahí. Hay datos de pega, chiquillos. Necesitan un jardinero. Necesitan un jardinero. ¿Quién necesita esta peguita? Necesitan un jardinero en el sector sur. Más 569-218-7811. Hola, Mari, ¿cómo estáis? Buenas tardes. Ahí está el afiche bonito.
2: Buenas tardes, queridos amigos de La Punto 7. 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
0: Ya, vale.
3: Podría mandar el número para jardinero,
0: don,
3: por favor.
0: Don Juan Roja me está pidiendo el número para la pega de jardinero. Tiene que ir, sí, vos, don Juan. Es que puede, va a ocupar un lugar de una persona que realmente necesita trabajar. Si usted me pide el número, tiene que ir y aguantar en la pelita. ¿Qué tenemos por aquí? A ver. Pananana. ¿Y esto qué es lo que es? Esteban. Hola, hola, hola, dígame, ¿qué lo puedo ayudar? Ahí está la Mane. La Mane me dice, vendo dos pares de zapatos de guasa de charol número 35 a 3.500 cada uno, chiquillos. No estén gastando de más, compren aquí los avisos económicos.

0: Mira los zapatitos de charol, 3.500 cada uno. Son talla 35 de charol para que la niña baile cueca una pura vez en el año. ¿A qué va a gastar 20 lucas?
1: Sí, por eso estoy pidiendo el número. Para ir a ver.
0: Ya, ok, ahí se lo voy a dejar. Necesitan un jardinero en el sector sur, Don Juan Roja, ahí está el número, llame a Daniel, se comunica con él. Aquí te dejo la peguita de jardinero. Ya. ¿Quién más necesita el dato de la pega de jardinero? Acá va, Marcita, ahí va, da 1, 2, 3. Llamen al tiro, chiquillo, ¿eh? Llamen al tiro nomás. Me voy.
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Hola, vendo bicicleta BMX. Está pintadito el marco negro, es marca Bianchi, está en buen estado, valor 50 mil pesos. Fono 999 88 1402.

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1: 2:02 p.m. y ya tenemos noticias para ustedes en Punto 7. Detienen en San Pedro de la Paz a hombre acusado de amenazar a José Antonio Kass con un arma en redes sociales. Un hombre de 30 años fue detenido en plena vía pública en San Pedro de la Paz, región del Biobío, acusado de realizar amenazas contra el presidente de la República, José Antonio Kass, a través de un video publicado en las redes sociales. El procedimiento fue concretado durante la tarde del miércoles 19 de agosto por funcionarios del Departamento S9 Carabineros, en coordinación con la Fiscalía Metropolitana Centro Norte. La investigación se inició luego de la denuncia presentada el 15 de agosto en Santiago. De acuerdo con los antecedentes conocidos, el registro que originó la diligencia fue publicado en el contexto de debate parlamentario relacionado con la caza de perros asilvestrados. En las imágenes, el sujeto aparece exhibiendo un arma de fuego mientras realizaba expresiones amenazantes dirigidas contra Kass y también menciona al ministro de Hacienda, Jorge Quirós. La publicación quedó disponible públicamente en redes sociales. A partir de la denuncia, los investigadores realizaron diligencias que permitieron identificar al presunto autor y posteriormente gestionar una orden judicial para concretar su detención. En lo policial, dos detenidos y 260 dosis de droga incautada deja operativo policial en Los Ángeles. Un procedimiento desarrollado por funcionarios del OS-7 de Carabineros Los Ángeles permitió detener a dos sujetos por su presunta participación en el delito de tráfico de drogas en el marco de una investigación coordinada con el Ministerio Público. Durante el operativo, los efectivos policiales incautaron alrededor de 260 dosis de cocaína y marihuana, sustancias que fueron retiradas de circulación y que, de acuerdo con los antecedentes de la investigación, estaban destinadas a su comercialización. Mujer muere tras volcamiento de vehículo en el sector La Mona de Los Ángeles. Conductor se habría dado a la fuga. Así es, una mujer fallecida y un

0: Hombre lesionado dejó un accidente vehicular de alta energía registrado durante la madrugada del jueves en el sector La Mona y la comuna de Los Ángeles. De acuerdo con información recabada en el lugar de los hechos, la emergencia se produjo cerca de la una de la madrugada a la altura del kilómetro 2 de la ruta Q30. En un primer momento se informó de manera preliminar que el vehículo habría impactado contra un poste del tendido eléctrico, situación que posteriormente fue descartada. Los antecedentes se entregó por carabineros que se encargaron en el lugar apunta que el automóvil habría volcado luego de enfrentar una curva terminando a un costado de la ruta. Al lugar concurrieron equipos de emergencia quienes se encontraron a una mujer fallecida al interior o a las inmediaciones del vehículo mientras que un hombre presentaba lesiones y debió ser asistido por personal de bomberos. Acreditación del CESFAM Entre Ríos establece estándares para la atención de más de 20.000 usuarios. Un importante reconocimiento a la calidad y seguridad de las prestaciones se recibió el Centro de Salud Familiar CESFAM Entre Ríos de Los Ángeles, establecimiento que obtuvo oficialmente su acreditación por parte de la Superintendencia de Salud, convirtiéndose en el primero de la provincia del Biobío en alcanzar esta certificación. 2:06 p.m, noticias en punto 7.
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Señoras y señores, el día de hoy se va una carga de 15 kilos de gas.

Hola Andresito, vendo vestido de guasita, talla 4 a 6 aprox. En 5 lucas, llamar a la Claudia al 981-82-8433. Es un vestido rojo, hermoso, precioso, para una talla 4 o 6.

0: más tenemos por acá? Tengo, atención chiquillos, tengo 3 cinturones de mujer y 1 de hombre aún en venta para este 18. También hago a medida. ¿Cuánto valen los cinturones, amigos? Tienen que poner los precios al tiro, pues, chiquillos. Todo al tiro, así. Van filtrando al tiro su aviso económico, ¿vale? Hola, Nidia, ¿cómo estáis?
1: Hola, muy buenas tardes.
0: Hola, buenas.
1: Gusto en saludarlos y agradecerles por su tan escuchado programa. Bueno, cuéntame. Ahora paso a ofrecerme como asesora de hogar, ayudante de cocina, hacer aseo, por día puede ser. Mi número es 9920-94-362. Tengo disposición inmediata, así que muchas gracias, se le agradece. Esté muy bien.

0: Oye, ¿qué pasó con el jardinero? Me dice Juan, me dice, necesitan con máquina al jardinero. ¡Oh, la mala suerte, niño! ¿Hay más avisos económicos por ahí? A la 1, a las 2 y a las 3. ¿A quién puedo llamar? ¿Llamemos a alguien, güetón, para saludarlo? ¿A quién podemos llamar? Hola, Busilia, ¿cómo estáis? ¿Qué me contáis?
1: Hoy, André, y me quedé dormida. Desperté cuando empezó el gavito. Más que estaba vestida ya.
0: ¿Estáis durmiendo mal?
1: Había vestido todo antes, pero me quedé dormida.
0: ¿Estáis durmiendo mal, Busilita? ¿A quién podemos llamar? ¿A quién podemos llamar, guatón? ¿Puedo llamar a alguien que esté almorzando o algo así o no? Andresito, espero que estés bien. ¿Puedes saludar a mis hijos, por favor? A Rafaela Garrido, Javier Garrido. Ahí está, saludos para ellos. Un saludo de la mañana, eso. Tío Andrés, soy el Rafa. Y Javier Garrido, vamos camino al colegio. Un saludo, me dice la Carolina por acá. Hoy están todos desordenados los WhatsApp, chiquillos. Y hola, tole, tole, ¿eh? Hola Manuel, buen día. No sé si esto será de hoy o de otro día. Creo que de otro día. Ya, chao, filo.

43, zapatos de guaso en perfectas condiciones, talla 43 en 20 lucas, a la 1, a las 2 y a las 3 se fue. Por acá, ¿qué tenemos? La mamita. 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Saludos Mariela, que te vaya bien.

0: Llamemos a la tía Maca, pues, a ver si resulta el llamado. ¡Aló! ¡Aló! ¡Aló!
1: ¡Hola, chiquito!
0: ¡Hola, tía Maca!
1: ¡Hola!
0: ¿Cómo está?
1: Bien, ¿y tú?
0: Bien, aquí trabajando, po. ¿Y usted?
1: Oye, ¿hoy día vamos a bailar o no?
0: ¿Qué quiere bailar hoy día?
1: No sé, po.
0: ¿Podríamos bailar una che? ¿Una che podríamos bailar hoy día, no? ¿Más ratito?
1: Sí, una che puede ser.
0: Ya, bacán. Oiga, ¿y usted está con los niños en el furgón o

0: está descansando?
1: Mira, en este minuto llevo solamente a la Emilia para ir a dejarla a su casita y después vuelvo al colegio.
0: ¿Y está, puedo hablar con la Emilia o no?
1: Sí, pues, la llamo.
0: Hola, Emilia.
2: Hola,
0: Emilia. No quiere hablar.
2: Hola.
0: ¿Cómo estás, Emilia? ¿Te fue bien en el colegio?
2: Bien.
0: Qué bueno, qué bueno, qué bueno. Oye, me imagino que vaya a llegar a almorzar a la casa o almorzáis en el colegio.
2: Almuerzo en la casa.
0: Ah, qué rico. Oye, que te vaya súper bien y mándale saludos a la mamá y al papá, ¿bueno?
2: Ok.
0: Chao, cuídate.
2: Chao.
0: Chao. Ahí están los niños. Oiga, tía Maca.
1: Cuéntame.
0: ¿Qué almorzó o todavía no almuerza?
1: No, todavía no almuerzo. Lo que pasa es que yo no almuerzo, po. Yo me hago una colación.
0: ¿Le quita la colación a los niños? Ah, no. No, tal vez sea. Ya, pero usted se hace una colación para tener arriba el furgón.
1: Sí. Súper nutritiva.
0: A ver, a ver, a ver. ¿Cómo sería el menú de la tía Maca,
1: Mira, hoy día traje plátano, traje yogur y galletita.
0: Ah, pero súper bien. Y me imagino que agua, ¿no? ¿Agüita anda trayendo ahí?
1: Sí, anda trayendo agüita de Jamaica.
0: Oye, ¿y de tamarindo?
1: Nunca me he preparado esa.
0: No, son las agüitas frescas que vendía el chavo. Oiga, tía Maca, ¿y la tía Ceci?
1: Va manejando.
0: Ah, la tía Ceci es la que maneja.
1: Obvio.
0: A ver, tía Ceci. Ahí va la tía Ceci. Ya no la molestemos porque va manejando, no la molestemos. Oye, tía Maca, que lleguen sin novedad, almuercen algo rico. Saluda a la tía Ceci y a todos los niños, ¿ya?
1: Vale, aquí estás escuchando a la tía Ceci y te va a decir chao.
0: Chao, tía Ceci.
3: Chao, que te vaya bien y pégate una buena bailadita para ensuciarnos y reírnos un poquito.
0: Ya de ahí vamos a bailar a Che, ¿vale?
3: Vale.
0: Ya, chao. Chao, chiquilla.
1: Chao, chao.
0: Que entre. Que guatón, funciona el teléfono 100%. Tenemos que regalar una carga de 15 kilos de gas guatón. Yo no sé cómo lo vaya a hacer. No sé cómo lo vas a hacer para regalar esa carga de 15 kilos. Aquí te quiero ver, papá. Ponele voluntad al proyecto, ponele voluntad. Hola, ¿qué tenemos por acá? Se vende un cubre colchón color gris de dos plazas. 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Hola, Abigail. ¿Qué tal? Hola, Andresito. Para hoy tenemos panqueques a 1,000 pesos el potecito y las galletas caseras de chip de chocolate también a 1,000 pesos la bolsita. ¿Y dónde te contactamos, amiga, si no me dejó el número ahí en el afiche? No hay número ni redes sociales para contactarte, Abigail. Se te fue ponerle el número a los afiches. 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Ahí estamos. Por aquí. Hola, buenas tardes. Estoy pidiendo ropita de bebé, de niña, que tengan, que me regalen. Estoy embarazada y me falta poco para tener a mi bebé, por favor. Igual... quería pedir una lavadora en buen estado. No tengo los recursos para comprar una, por favor. Estaría muy agradecida. Mi nombre es María.

0: tardes. Espero que tengan una buena tarde. Sí, muchas gracias. Quisiera publicar un traje de guaso y sus respectivos zapatos. El traje es talla 6, los zapatos número 30. El valor es de 20 luquitas. Buen precio. Buen precio. Hola, Aurora.
1: Amigo de Radio.7, buenas tardes. Mire, ¿me puede enviar el contacto de la persona que necesita trabajo para disponibilidad inmediata para la casa, para una casa particular? Parece que alguien puso un aviso hace minutos atrás. Por favor, muchas gracias.
0: La Nidia. A ver, ¿qué te doy el número? Amiga, te doy el número de ella mejor. Nidia, ¿estás por ahí? Atenta, Nidia, atenta, que te va a llamar Aurora. Aurora, este es el número. Ahí está el número de nuestra amiga. ¿Ya? Nidia, atenta que te van a echar una llamadita. Cuidado. Hola.
2: Hola, punto 7, ya estoy de cumpleaños. Estoy comiendo McDonald's con mi familia. ¿Me pueden cantar ahora? Soy un 7 y tú, gracias Andresito.
0: ¡Ay, cumpleaños!
2: Soy el Santiago y tú.
0: ¡Hoy el primero de la lista! No, hay que llamarlo, guatón, llamemos. Oye, el Santiago es el primero de la lista y está de cumpleaños. ¡Aló! ¡Santiago, estás ahí!
2: ¡Sí!
0: ¡Hola!
2: ¿Cómo estás, Andresito?
0: ¡Bien! Aquí trabajando con el manso diente y tú almorzando algo rico, parece.
2: Sí. A ver, en la Plaza Pinto.
0: En la Plaza Pinto. Oye, Santiago, tú eres el primero de la lista que tenemos, ¿sabías?
2: No sabía.
0: Eres el primero de la lista. Todos los días eres el primero que yo nombro y saludo. Para que sepas. Oye, ¿dónde estás?
2: Yo nací en la mañana a las 10.
0: ¿Y dónde estás ahora?
2: En la Plaza Pinto comiendo.
0: ¿Con quién está ahí?
2: Con mi mamá y mi papá.
0: ¿Y cuál es el nombre de la mamá y el papá?
2: Javiera y mi papá Benjamín.
0: El Benjamín y la Javiera. Oye, y hoy día estáis de cumpleaños, Santiago.
2: Sí, cumplo 10.
0: ¿10 años? ¡Wow! Sí. ¡Que estáis grande! Amigo Santiago, desde hoy día, 20 de agosto, el día de tu cumpleaños, el guatón y yo vamos a ser tus mejores amigos, ¿vale?
2: ¡Sí! ¡Acá! ¡Yo lo voy a llamar!
0: Sí, cuando tú quieras voy a estar acá para que tú me llames. Te queremos cantar el cumpleaños feliz ahora, Javi, para que estés atento, ¿ya?

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1: Tienes que pedir 3 deseos y soplar la torta. O sea, la vela de la torta. Ya, pídelo.
2: Que me vaya bien.
1: Ya.
2: Que me saque buenas notas en el colegio.
1: Ya.
2: Y que estén bien el guatón y tú. Ah.
1: Ya, apaga la velita. A la 1, a las 2, ya a las 3. Apaga la vela. Señoras y señores, Santiago está de cumpleaños, cumple nada más y nada menos que para la envidia de muchos, 10 hermosos añitos. Santiago.
2: ¡Chao, Andresito!
1: Santiago, pásalo increíble con tu mamá, con tu papá, disfruta la tarde, dale un fuerte abrazo, dile que los amas y dale con todo el power.
2: Soy un 7 y tú, Andresito.
1: Andrés, cuídate, amigo, chao. Santiago de cumpleaños. Ay, se nos olvidó que nos dejara torta, guatón. No, que el papá, el Benjamín, es el bueno para la... Ya, a comer toda la torta del papá del Santiago. Ya, pero le vamos a decir a la Javi que nos guarde un trocito, ¿ya? Hola, Evelyn, ¿cómo estáis? Muy buenas tardes, Evelyn. ¿Qué tenéis de rico para hoy día? ¿Con qué nos vas a sorprender? ¿Con algún calzón averiado? ¿Alguna empanadita de queso con salsa de frambuesa? 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
1: Buena, oye, de ella quería, justo te andaba buscando, amiga. De Yanira te andaba buscando porque me acaban de preguntar por estos portacredenciales que uno se pone aquí en el

0: ay, se me fue el nombre. Que son unos cordoncitos que uno le puede poner el nombre de la empresa, son de colores y pues, tienen para portar porta credencial. Langer creo que se llama. Deyanira, tú lo haces eso, ¿no? Porque nuestra amiga tiene impresiones, fotocopias, letreros publicitarios y tarzas personalizadas. 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Ahí te dejo el encargo de Yanira. ¿Cómo está la Yanita el día de hoy? ¿Ah?
1: Hola, hola, Andresito, ¿cómo estás? Buenas
0: Bien.
1: Tardes. 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
0: ¿Ya?
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0: Con todo el power. Por acá se vende Traspaleta en muy buen estado. 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Él tiene una Traspaleta. Está impecable, me dice. Está usada, pero está impecable, funcionando. 70 lucas. Por acá se vende también una motobomba pantanera, buen estado, 180 lucas. 961-48025. Ya, Deyanira, te voy a entregar el contacto. Quédate ahí, no te muevas. Congela, congela, no te muevas. Te estáis moviendo, no te muevas. Te estoy viendo, Deyanira. Pero qué tramposa esta niña, por Dios. No te muevas, ahí, quieta, ahí sí. Ahí sí. Ya, voy a entregarle el contacto de ella y volvemos nosotros. 2:32.

0: Chiquillos, necesitamos alguna persona que haga estos Langer porta credenciales. ¿Hay alguna persona que haga esto? Necesitamos uno urgente. Mira, voy a dejar en el estado de WhatsApp. En el estado de WhatsApp voy a dejar lo que andamos buscando. ¿Ya? El ejemplo, en el estado de WhatsApp voy a dejar lo que andamos buscando. Amiga, ¿a dónde está nuestra amiga? Aquí está, ya voy a llamar para salir de la duda. Vamos a llamarla para salir de la duda, guatón. Salgamos de la duda, guatón. Hola. Aló, hola.
1: Oye, te escuchando por la radio. Justo había dejado el teléfono de lado.
0: Hola, hablas con Andrea, aquí en la radio.7. Estamos en vivo al aire.
1: Estoy escuchando.
0: Oye, ¿tu nombre cuál es? Disculpa.
1: Me llamo Ailén.
0: Ailén.
1: Sí.
0: Ailén, bueno, estamos buscando. ¿Necesitas estos Langer que tú necesitas? Porque hay varias personas que me preguntaron algunos detalles. ¿Lo necesitas con algún nombre especial de la empresa o algo? ¿O que sean de colores?
1: Ando buscotizando para empresas.
0: Ah, ya, que el Langer tiene que ir con el nombre de la empresa estampado.
1: Así es.
0: Ah, ya, perfecto, ya te entendí. Yo, ya tengo, mira, tengo dos personas que me están mandando el contacto y te lo voy a reenviar, porque el que te envié yo me dice que se especializa en estampado, pero en otros productos.
1: Ah, perfecto, porque acabo de hablarle.
0: Sí, sí, lo más probable es que te diga lo mismo, así que voy a seguir buscando y cualquier datito te lo voy a traspasar, ¿vale?
1: Muchísimas gracias, que atenta.
0: Vale, que estés muy bien, cuídate, chao.
1: Gracias, muchísimas
0: gracias. Vale, vale, ¿viste? Así trabajamos acá con el guatón nosotros. Así trabajamos con el guatón acá. Oye, vámonos a la pausa. Vámonos a la pausa. Y estamos de vuelta. ¡Separador!
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0: Cuéntamelo todo, guachito.
1: Atención, porque buscan a alguien que haga trabajos en ecocuero para etiquetas de gorros y otros. Oye, qué lindas las boinas que hace nuestra amiga Rita. ¿A cuánto tiene esas boinas, amiga? Esos tejidos de crochet que haces. Por acá se vende una camioneta Toyota Hilux 2018 o permuto por auto del mismo año. Ahí está el teléfono 278-81420. Ahí tengo la imagen. Oh, está bien bonita la camioneta, ¿eh? Si a alguien, alguien le interesa, ¿qué más tengo por acá? Hola, Rorro Sport, tanto tiempo.
2: Hola, hola, ¿cómo están? Bien. Les quiero invitar a que sigan mi Instagram, Rorro Sport 91, o sea, arroba Rorro-Sport91, que estamos en Instagram. Ahí están todas mis publicaciones, me pueden escribir lo que les gustó y coordinamos. Buenísimo. Es simple, se transfiere y se despacha. Cositas muy lindas y exclusivas del fútbol nacional e internacional. Te tengo de todo. Síganme, Rorro-Sport91. Un abrazo monumental, que esté muy bien. Chao,
1: saludos, Rorrito, que esté muy bien. Oye, nuestra amiga hace a crochet una hermosa boina en diferentes colores y diseños. Están a 7 luquitas. Por si a alguien le interesa, yo tengo la fotito de acá de los gorritos de nuestra amiga Rita. A 7 lucas sus trabajos. Pero necesitamos ubicar a alguna persona que haga trabajo en ecocuero para etiquetas de gorro. ¿Ya? Eso andamos buscando. Bueno, les comentaba al principio del programa que tenemos que regalar una carga de gas de 15 kilos. ¿Cómo la vamos a regalar, guatón? Esa es la pregunta. Ahora que tenemos el teléfono disponible, podríamos llamar y sorprender a un ganador. Pero ¿cómo lo podríamos seleccionar? Ya, ya sé cómo. Mira, si vamos a... En la tarde también creo que hay. Creo que en la tarde también hay. Vamos a revisar cómo lo podemos entregar para que sea parejo. Chiquillos, no es que hoy día nomás solamente regalemos. Vamos a estar durante estos días y la próxima semana regalando cargas de gas de 15 kilos para la familia de la Punto 7.
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1: ¡Separador!
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0: Andresito, pero acuérdate, guarda un cilindro para el stand del 18 de septiembre, acuérdate. Que tengo que reunirlo en el curso, cuando nos va a tocar la reunión, tienes que citar la reunión y todo eso. Así que guarda un cilindro porque va a tener que hacer acá el stand. Ya que no se puede prender carbón, o sea, tiene que ser a gas. Así que guarda uno, por favor.
1: Oye, dejen de molestar en el grupo de WhatsApp. Con 174, no, 175 días llegó un niño nuevo. Sí, Janito, necesitamos una persona que trabaje en ecocuero y etiquetas, por favor. Dime que tú lo haces. ¿Sí? ¡Rita, lo encontramos! ¡Rita, lo encontramos! ¡Buena! Ya, Rita, encontramos al ecocuero. Y nos dar tu teléfono, Janito.
2: Mi corazón se acelera.
1: Ya, le voy a dar tu teléfono, Jano, ¿vale?
2: ¿Sabes que hay?
1: Rita, ¿estás ahí o no, amiga? Ya, bacán, ya, buena. Rita, mira, te voy a pasar el número de Jano. Él trabaja en ecocuero y etiquetas. Dijo que te podía ayudar con tus gorritos. ¿Dónde está la Rita? Acá. Ya, amiga, ahí está. Jano se llama.

0: Canito, ¿me sigue en Instagram, amigo, no? Para poder seguirte igual. Y no reparo de lo que te haré.
1: ¡Ay, chuper!
0: Ya, y la amiga de los Langer que buscaba, la encontré. La encontré, bro, la encontré.
2: Yo la conoce a mí, a mi Ambrical. Ella sabe que aquí
0: hay tica. ¿Dónde está nuestra amiga?
2: Acá. Que yo se la...
0: Ya, amiga, ahí lo encontramos. Andrés Herrera, guión bajo A.

Chiquillos, tengo unas polainas de niño en 15 lucas, nuevas. No, tienen una postura de 35 centímetros de alto por 19. Estos son chiquititas, 15 lucas. Polaina, paraguasito. Tu punto débil. Hechizo.

4 minutos nos separan de las 3 de la tarde. Oye, la Sofi me mandó una invitación. Sofi, ¿lo leo nomás esto? ¿Completo? Igual voy a subir el afiche al estado. Ya, a la Rita le llegó el número. Bacán. Ya, vamos con la Sofi entonces. Sofi, a ver, ¿de qué se trata esto? Hola, Sofi. Me dice que hay una feria costumbrista de invierno en el gimnasio municipal. Municipalidad Alto Biobío invita para este día 21, 22 y 23 de agosto desde las 10 de la mañana, donde encontrarás gastronomía local, música, emprendedores locales, etc. Entonces, esto se va a realizar el 21, 22, 23 a las 10 de la mañana en el gimnasio municipal de Alto Biobío. La municipalidad invita. Tenemos este viernes 21, sábado 22, domingo 23 de agosto. Ven a disfrutar de la Feria Costumbrista del Invierno Alto Biobío en el gimnasio de Ralco, recinto calefeccionado. 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Imperdible, no te lo pierdas, ahí está la invitación para gentileza de la Municipalidad de Alto Biobío. ¿Y esto qué es lo que es, amigo? ¿Son zapatos de militar? 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
2: Tarde, 18 minutos, se van los 15. Se va la carga de 15 kilos de gas abastible, señoras y señores. Oye, yo ahora puedo llamar y puedo recibir llamadas. Mira, llámenme para saludar. Ahora. Que va a ser nuestra primera vez, chiquillo. Va a ser nuestra primera vez.
3: Y arriba Miguel y Robert.
2: ¿Y a quién me llama primero?
4: ¡Aguanta las cabras!
2: ¿Saben qué? Como ustedes no me quieren llamar, yo los voy a llamar a ustedes entonces. Ya. Oye, esta es nuestra primera vez que tenemos este contacto, ¿ah? ¿Eh? ¡Aló!
5: ¡Hola, Andresito!
2: ¡Cecilia!
5: ¿Cómo es? ¡Mi primera vez!
2: ¡Es nuestra primera vez, Ceci!
5: ¡Qué maravilla! Solamente hay que disfrutar, Andresito.
2: ¿Cómo estáis, Ceci?
5: Bien, gracias a Dios, muy bien. Andaba en el campo delante, por eso no pude colocar mi anuncio.
2: Oiga, para la llantita, si no se preocupe, porque lo subimos igual.
5: Era a gusto, señor, porque sabe que igual le hace falta su amabilidad, señor.
2: Ya, pero no. ¡Ay! No se me ponga, no, cuidado de que se le cruzan los gatos ahí.
5: ¡Eso! Oiga, Andresito, sabes que te agradezco tanto todo lo que haces por nosotros. Yo siempre te lo escribo.
2: ¿Ya?
5: Pero decirlo al aire es distinto.
2: ¡Qué bueno!
5: Ya, te lo agradezco porque de verdad se nota el entusiasmo que le pones a esto.
2: Amo mi
5: trabajo. Se nota que te gusta. Sí, se nota. Se nota y eso lo demuestra haciendo cosas súper buenas para nosotros. De verdad que sí.
2: Bacán. Oye, qué rico que se logre el objetivo, que a ustedes también les vaya increíble en la idea, se cumple el objetivo y solamente pasarlo bien y pura buena onda nomás con ustedes. Es bacán.
5: Completamente. Lo pasamos súper bien. Mi hija igual, la chiquitita.
2: Espérate.
5: Dime.
2: Hablando de completamente, dime. ¿Qué pasa con unos completitos? ¿Qué almorzaste hoy día, Ceci? ¿Qué almorzaste hoy?
5: ¿Sabes? Te digo la verdad, hoy día con la hija somos huevitos revueltos.
2: ¡Ay, qué pobre!
5: Fueron 6 para cada una.
2: Ah, no te pasa. Oye, guatón, mira, te están haciendo
5: oye,
2: el peso acá.
5: Oye, Andresito, depende la posición.
2: Ya, pero Cecilia, por favor.

0: con tu
1: No, Andresito, no, estuvimos comiendo. Fue un almuerzo muy rápido, pero fue por una muy buena causa.
0: ¿Sí?
1: Fue de ver, sí.
0: ¿Por qué? ¿Qué
1: pasó? Una amiga necesitaba una ayuda emocional. Y con mi hija, yo le expliqué a mi hija y mi hija me dijo, vamos. Tiene 10 años la chiquita. Y me dijo, ya mami, vamos nomás, yo te acompaño. Dije, ella se queda en el auto, yo me bajé y estuvimos conversando 40 minutos con esta persona que necesitaba apoyo. Y eso es lo que uno no da a veces.
0: Sí.
1: No se da el tiempo.
0: Necesitaba contención.
1: Sí.
0: Mira qué bueno.
1: Así que sabes que fueron, yo creo que fueron mis primeros huevitos revueltos tan ricos que comí.
0: Mira, y más rato con la Rocío, háganse unos buenos completos. ¿Sí o no?
1: Lo vamos a hacer.
0: Sí,
1: ¿cómo se? En tu nombre.
0: Y mira, como es el día de las papas fritas, un completo y al lado le ponen una porción de papa. Para que si vamos
1: chanchemos con todo.
0: Si vamos a hacerlo, hagámoslo con todo, ¿sí o no?
1: Con todo, sino para que. Con escándalo, dices tú.
0: Oye, claro. Ceci, yo te mando un besito grande para ti, para la Rocío, para tu familia. Que tengan linda tarde y disfruten los completos más rato, ¿vale?
1: Así va a ser. Oye, Rocío te quiere saludar. ¿Te la puedo pasar?
0: Por supuesto.
1: ¿Por favor?
0: Por supuesto, por supuesto.
2: Hola, Cecito.
3: Hola, buenas tardes. Estaba llamando del colegio.
2: Ay,
1: se perdió. ¡No!
0: ¿Cómo estáis, Rocío?
2: Bien,
0: ¿cómo? No, dime tú, nomás dime Andresito. Oye, Rocío, bueno, ¿cómo te fue en la escuela o colegio el día de hoy?
2: A mí me fue bien.
0: ¿Te fue súper?
2: Sí.
0: Oye, ¿y qué a qué asignatura tuviste el día de hoy? ¿Con pruebas, con trabajo, algo así?
2: No, pero tengo que llevar unas cosas para arte.
0: ¿Materiales?
2: Sí.
0: Materiales, estábamos haciendo ayer en la noche con el Agustín, con mi hijo, uno de los mellizos, estábamos haciendo una zampolla. Oiga, me salió pelea, cabro duro para la cuestión. Oh.
2: Yo también tengo que hacer esto.
0: También tenés que hacer una zampolla.
1: Yo te mando
0: la del Agustín, cuando le pongan la nota, te la mando para allá por encomienda.
1: Ya.
0: Oye, no, si tuvimos que cortar el tubo del más grande al más chico, después envolver la lana, pegarlo con los palitos, que suene tú y no sonaba. Olvídate.
1: Ah.
0: No, pero tú, a ti te va a quedar bella, preciosa, espectacular. Rocío, le dije a Cecilia que hoy día la tarde es de un completo con papa frita para cada una, ya, de 11.
2: Ya.
0: ¿Vale?
2: Dale.
0: Mañana me contáis en la mañana.
2: Ya.
0: Ya, cuídense mucho. Chao, cuídense.
2: Da igual.
0: Besito.
2: Cariño, lo quiero mucho.
0: Chao, gracias. Qué bueno. Hoy ahora tengo teléfono. ¡Aló!
4: Hola, Andrés.
0: Hola, Silvia, ¿estáis despierta?
4: Sí.
0: Por eso que está haciendo. Oye, Silvia, ¿cómo estáis?
4: Bien. Oye, estoy aquí haciendo aseos.
0: ¿Estáis en la casa o en la pega?
4: No, si yo termino a las 2 mi trabajo.
0: Ahora estoy en
4: si
0: tu
4: me
0: casa.
4: Quejo de pura floja. Trabajo aquí a la vuelta de mi casa, en la casa de mi hermana, le cuido al niño.
0: Sí, pues si me habíais contado, pero ahora estás ordenando tu casa.
4: Sí, estoy cambiando sábanas, haciendo aseo general.
0: Hoy estoy en la misma. Bueno, día no voy a alcanzar a hacer eso, pero mañana lo tendré que hacer. Oye, Silvita, almorzaste, supongo.
4: Sí, hice unas corbatitas con salsa boloñesa.
0: Oye, ¿cuánto te demoraste en hacerle el nudo a las corbatas?
4: Venían como 40.
0: ¡Qué bueno! Oye, Silvia, quédate muy atenta porque en una de esas puede que te lleven los 15 kilos de recarga de gas. No sería malo.
4: Oh, sería re bueno, Andrés, porque estoy súper pobre.
0: Estás súper corta, o sea, estamos todos igual. ¿Cuándo pagas? Oye, Silvia,
4: dime.
0: En un ratito más nos vamos a ir con la sección Mecano y vamos a bailar a Che para que pongáis el equipo a todo chancho, ¿vale?
4: Ya, pues.
0: Ya, te mando un beso, Silvia, ya. Cuídate mucho.
4: Igual, mucho cariño.
0: Chao. ¡Qué buena! Hola. Hola, ¿qué tal? Buenas tardes.
5: Hola, Radio.7.
0: Hola, señora Mari.
5: Aquí voy escuchándolo.
0: Ya.
5: En un taco gigantesco que hay aquí.
0: ¿A dónde?
5: Avenida La Industria, desde el cruce El Peral hasta la avenida Gabriela Mistral.
0: No
5: avanza, pero nada esta cosa.
0: Oh, la lecera, qué lata.
5: Por favor, quería poner un avisito.
0: ¿De quién?
5: Yo tengo pensión completa, empresas,

0: en el sector Duqueco.
1: ¿Ya?
0: Eso incluye alojamiento, desayuno, almuerzo, cena, baño con agua caliente, baño independiente, estacionamiento. Tratar conmigo la señora Mari al 988-41-3731. Por favor, pueden poner mi avisito al aire. Los voy escuchando.
1: Sí, pues ya lo sacamos, pues, amiga Mari. Ni un problema. Ahí todo el mundo te escuchó. El Esteban. Hola, Esteban. El Cris está por allí saludándonos. Hola, Cris. ¿Cómo estáis?
2: Hola, Andresito. Hola, Andresito. Tengo un turnito, mi querido amigo. Buena tardecita. Yo estaba llamando, pero suena. No se contesta, no contesta.
1: No. Lo que pasa, Cris, es que estaba con otro llamado. Ya. Atentos, chiquillos, porque ya probamos y ya nos dimos cuenta de que podemos tener llamados telefónicos para poder entregar el primer... Yo, por mi parte, por mi parte, voy a entregar la primera... carga de 15 kilos de gas abastible. Aplauso para Abastible. Aplauso para Abastible, que se pone con nuestros auditores de Punto 7. Ya lo saben. Chiquillos, mira, yo tengo, les digo al tiro, ¿cuántos premios tengo yo para regalar? El Gabo tiene lo de él, yo tengo lo mío. Mira, yo tengo... ¿A cuánto estamos hoy día? ¿A 19? 20. Tengo la de hoy, una... Tengo dos. Tres. Cuatro. Cuatro. Tengo cuatro recargas de 15 kilos para entregar. Yo por lo menos. Voy a entregar una el día de hoy. Vamos a entregar uno el día de hoy. Mañana creo que se va otro. Si no, ay, ¿por qué lo cerré? Ya, pero ahí lo voy a abrir. Y mañana es viernes. El lunes me corresponde otro más. Pero, ¿cuándo cae 28, guatón? El viernes 28 me toca regalar uno entre las 7 y las 9 de la mañana. Así que ahí va a quedar la toletona. Ya. ¿Qué quedé? Sí, necesitan entrar al estudio. Ok, vale. Ya, chiquillos. Atento entonces a la jugada porque me voy con todo. En cualquier momento interrumpo y hacemos, lo voy a hacer súper fácil y rápido. Yanita, ¿dónde estás comiendo? Oye, pero qué linda la mesa de la...
3: Hola, Andresito, ¿cómo estás? Ahí hola. Va la fotito del... Una de las fotitos del desayuno, porque hay otras fotitos que son prohibidas, pero todas te mandaron muchos saludos, así que gracias por tu alegría y el ramillete de rosas, de flores, de belleza. No nos fiscalizaron en carretera.
1: Oye, pero mira qué hermosa la mesa, la chiquilla. Yo pensé que estaban ahora todas juntitas para ver las llamadas. Ya, pero no importa. La vamos a hacer igual. Hola, Ani, ¿cómo estáis? ¡Separador!
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nos vamos al TikTok, Andrés Herrera y Don Bajoa. La otra semana yo creo... Yo creo que la otra semana ya vamos a comenzar a hacer en vivo del TikTok de Punto 7 Los Ángeles, ya porque estamos... De a poquito hemos estado solucionando estos temitas, chiquillos, para poder tener, por ejemplo, ahora ya tenemos contacto telefónico y eso es lo que me importaba a mí, aparte de los WhatsApp. Me gusta también tener el contacto directo con la gente, así hablar, echar la talla. Vamos a poder hablar en las mañanas con los niños. Super. Por ejemplo, ustedes me dicen, Andrés, tal persona se quedó dormida, llamémoslo. Mañana vamos a poder llamar. ¿Viste? Va a ser más entretenido. Se me ocurre. Oye, ya. He estado con pura tontera nomás y todavía no suelto el galón de gas. Bueno, no es el galón, es un código. Y que con ese código usted, gracias a nuestros... Oye, fuerte el aplauso para Abastible, ¿eh? Como siempre. Muchas gracias, amigos de Abastible, por este tremendo gesto hacia nuestros queridos auditores de Los Ángeles, aquí en Punto 7. De verdad, muchas gracias. Nos entregaron varios códigos. Nos entregaron varios códigos que nosotros se los vamos a hacer llegar a los ganadores durante los programas, ¿cierto? Con ese código usted va a poder cobrar esa recarga de 15 kilos, ¿ya? No hay que va a tener que...

0: Ir con un carro y llevarse el galón de aquí, no. Se le hace llegar a través del WhatsApp. Entonces la persona que gane, nosotros le vamos a pedir el nombre, los dos apellidos, el RUT y el teléfono, nada más. Entonces eso nosotros lo vamos a ingresar a la página de producción para que ellos comiencen a gestionar la entrega. ¿Ya, chiquillos? ¿Qué hora es? 3:46. Es buena hora para preguntar.
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0: ¿Qué están haciendo a esta hora de la tarde, amigos míos? Por aquí. Yo les voy a comentar en un ratito más de qué manera vamos a hacer el sorteo. Yo les voy a decir, niños, ahora, y es súper rápido el tema del concurso del gas. No me voy a demorar más de 5 minutos, es súper rápido. Ya, me fui a TikTok de Andrés Herrera, _A. Ahí estamos para saludar, ¿vale? Oye, bailemos a Che, pues bueno. ¿Por qué no te buscáis unos temitas de Che? Si las chiquillas querían bailar como para despejarnos un poco, ya estamos como quedándonos dormidos. ¡Hola, chiquillos! Ahí estamos saludando. ¡Hola! Ahí está la Karen Andrea, está la Emma Monsalves. ¡Hola! Está la Manu. ¡Hola, Manu! ¿Cómo estáis? ¿Todo bien? ¿Quién más está por ahí? La Papi Blue, Alejandra. ¿Quién más se unió? Graciela, Rodríguez. ¡Hola, Kiko! Está Carlos, está la Cristel, está Namari, Andresito, saludos, me dice la Yandita, Natalia, la Pita María, el 17, el J.O. La Verónica por acá me dice, hola Andresito, acá trabajando.
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0: Oye, el Aníbal, ¿por qué no le quitan la máquina al Aníbal? Oye, ¿para dónde querís llegar con esa mansa zanja? ¡Cabréate, hombre! ¡Mira la cara! ¡Oh, qué pasa! Cabros, ¿quieren ver? Mira, yo voy a mostrar... Espérate, voy a... Chiquillo, en el TikTok voy a dar vuelta a la cámara y les voy a mostrar... Va a sonar medio raro, pero por favor, pónganse serio. Les voy a mostrar la zanja de Aníbal. Sí, suena raro, pero él es la pega que está haciendo. Mira, voy a dar vuelta a la cámara. Y les voy a mostrar la zanja de Aníbal. Sí, que suena raro el tema. Ya, mira, ahí está el video. Mira, da vuelta a la cámara. Ahí está, mira. ¿Lo ven TikTok? Mira la mansa zanja del Aníbal. ¿Cachayo, no? ¡Es gigante! Mira, allá andan los cabros. Mira, yo le estoy mostrando, en el TikTok le estoy mostrando la pega del Aníbal. ¿Se fijaron la zanja gigante que tiene? Que ha armado ya hace mucho rato. Espérate. ¿Podemos mostrar la otra o no? Mira. Déjame mostrarte acá. Donde cuando iba dándole. Ahí está el Aníbal. Ese es el Aníbal. Aníbal se está haciendo famoso en TikTok. Ya, mira, ahí está el Aníbal que trabaja en una retro. Y cáchate vos, mira. Mira, de allá para acá en una retro. Y eso es para poner regadíos para arándanos. Esa es la pega que está haciendo el Aníbal. ¿Se dieron cuenta, no? ¡La mansa zanjita! Ya. Ahí está la pega del... Date vuelta a la cámara para acá, guatón, ahora. Ahí sí. ¿Se dieron cuenta, cabrón, no? Ahora el Aníbal se va a andar quebrando y dice, oye, me andan mostrando la zanja en la radio. Pero que esa zanja que él está haciendo es para que... Son 1.300 metros de zanja que tiene. Ahí van a instalar, me dijiste, temas de regadío para arándanos, ¿cierto? Bueno. Hola, Miguel, ¿cómo estáis? Buenas tardes, amigo. Tanto tiempo. ¿Fue a pescar o no fue a pescar?
2: Hola, Andresito. De vuelta a la pega porque viene a dejar a mi hija a su casa. ¿Ya? Así que vamos de vuelta a laburar. Saludos, Pascalita Máximo Décimo Merido, pues. El comandante de la Legión de las Cariñosas Angelinas. Y para todos los que lo invitan.
0: Saludos, Miguelito. Oye, ¿y disfrutaste el pescadito, no? Trabajando, me dice la Verónica, la

0: pasó hoy? Se le echó a perder la, el sistema circunvirúdico del regueo. Del regueo, ¿eh? Hola, Máximo, ¿qué tal? ¿Fuiste al desfile, Máximo? Qué bueno, ahí va con, lo, con su hijo, mira.
1: Hola, Andresito. Hola. Yo acá en el sector sur de la ciudad, para el Chepeyigüe, y aquí usted me ve poniéndole talento nomás y trabajando y escuchando por tu voz.
0: ¡Buena! Puta que tira pinta, compadre, Máximo, ahí, ¿eh? Saludos para el Aníbal, que está en el TikTok también, al Miguel Hernández. Te salió chistoso. No, pero es que claro, se escuchaba medio raro, claro. Miguel, te mandé poquito, me dice. Ya, vale, buenísima. Hola, Cris. Hola, Cecilia. Ahí están los chiquillos saludando. Buenísimo. ¿Quién más tengo por acá? Hola, Héctor Sangüesa. ¿De qué se trata esto? A ver, escucho, amigo, dale.
2: Andecito, ¿cómo estás? Espero que estés muy bien, huesito.
0: Dígame.
2: Oye, ahí salió una peguita de los mil. Para que alguien que esté interesado, ah, ahí se la dejo. Ya, un ratito, buenas tardes.
0: A ver, los brigadistas defendemos lo que no se puede reemplazar. Leer bien, tenemos disponibles 100 vacantes para brigadistas forestales CONAF, varones entre los 18 y 60 años, con buena condición física. La primera reunión informativa será este lunes 24 de agosto a las 10 de la mañana en el Casino Municipal, al lado de la oficina de Omil. Caupunicán 399, consulte al guardia o en Omil.
3: No, no se puede pasar, no se puede pasar.
0: Ya, este folleto, gracias a Héctor por el datito, ¿eh? Este folleto, donde necesitan, que te, bueno, dicen que hay disponibles 100 vacantes para brigadistas de CONAF. Si hay alguien interesado, voy a dejar este afiche en el estado de WhatsApp para que todo el mundo lo pueda ver. Ya, ahí aparece también la dirección. La primera reunión es este lunes a las 10 en el Casino Municipal al lado de Omil, Cabo Policán 399. Cualquier cosa le pregunta al guardia ahí, si no se ubica muy bien. Así que vamos a subir de inmediato. ¿Quién está por acá? Buena, Esteban.
4: Oiga, compita.
0: Ah. ¿Qué pasó, Esteban? Ahí subí la ficha de los brigadistas, por si acaso. ¿Qué pasó, Esteban? Cuénteme.
4: Oiga, compita. Ah. Se gasta la media zanja el socio.
0: Oh. ¿Viste, no? 1300 metros. Oye, bueno, para pegar la mía, ¿no? Pero es que lo que pasa es que está encerradito adentro de la retro y escuchando la punto 7. Aquí, despacho de material. Muy bien, Esteban. Hola, porfi, me manda el trabajo de CONAF. ¿Está en el estado, Nicole? ¿En el estado de WhatsApp está? Bueno, no me demoro nada y te lo envío por aquí, pues, amiga, no hay problema. Ya, ahí está listo. Ahí va. Échale una miradita. Ya, ¿quién está aquí en el... ¿Bailemos a Chihuahua? Vino la Florencia, el Aníbal, la Rosita. Hola, Andresito, ¿tanto tiempo? Sí, pues me teniste súper botado. La Paola Vega está por acá. Hola, la Betty. Andresito, buenas tardes, me dice la Betty. Mar y Sol, saludos desde Puerto Principal, Andresito. Humberto Portilla, la Betty, la Luz, Carlitos Alcántara, está la Ana, está Cris, José Patito, Olis, Iván Vázquez, Miguel Hernández,

0: Cristian. Te lo envío, amigo. No, no tengo mayor información, solamente eso. Ahí está. Tome, compadre. Mira, generalmente piden educación, la educación escolar terminada, ojalá octavo año. Te piden también buenas condiciones físicas, papeles de antecedentes también te piden, ser mayor de 18 años y contar con el estado físico adecuado para esta pega. Creo que no más allá, esos son los requisitos para postular. Así es. Hola, Carlito. Para brigadista con AF, ¿qué quiere Esteban? Que le mande el afiche. Está en el estado, chiquillos. En el estado
1: ya
0: de WhatsApp.
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1: Desorden. Por aquí está el Miguel Hernández, me dice, me retiro ya que debo conducir y no puedo estar mirando el teléfono, o si no vamos a chocar, pues sí, pues obvio. Saludos para Miguel. Ya, prepárense, súbale el volumen, chiquillos. Nos vamos con todo nuestro Minuto Mecano. ¡Buena!

Oye, tenemos clase de Zumba gratis el día de hoy. La invitación es para que hoy día vayan a la junta de sede del SECOF Villa Los Ríos. A las 7 tenemos Zumba gratis. Saludos para mis gordis, que debe estar escuchando la radio mientras maneja. Beso, Carlos Enríquez.

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1: Señoras y señores, hola Andrés, ¿dónde me mandó? Andreita, ¿cómo estáis?

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0: Saludos a Contabilidad de Bio Sur, de parte del José. Anda a trabajar, hombre.

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1: Un saludo para mi mamá Solange.
0: ¡Para la Solange!

Oye, imagina la abuelita el sillón.

El guatón. Señoras y señores, ¿están listos y dispuestos para lo que se viene? ¡Sí! ¡Vuelta, vuelta, vuelta, guatón! ¡Vuelta! ¡Vuelta! ¡Ah, concha la lora! Esto me cansa más que la lista de la mañana.

0: ¿Listo estamos?
1: ¿Vieron?
0: ¡Ah, más rápido!
1: ¡Aumenta ese sabor!
0: ¡Vamos, más rápido, más rápido!

0: rapidito, rapidito. Con grito, con grito, con grito.
1: Un poquito más rápido, samba.
0: Ah, cabréate, bo. Ya, vamos arriba. Una. Otra arriba. Otra al medio. Arriba, doble. Conéctese, conéctese. Arriba, arriba. Rapidito. Estamos.
2: Andrés, tú por favor un saludito para Germán Jara, que es tu amiga, que lo quiere mucho, de Los Ángeles, la Ani. Besos.
0: Arriba, arriba.

0: Bienvenido. ¿O no saqué aplauso? No, y eso que estaba con polerón. No, olvídate. Oye, pero ¿qué dancing nos pegamos? No, y ya entrando en septiembre, nos vamos a pegar la mansa cueca. Claro, como corresponde. Muy bien, chiquillos. Oye, muchas gracias por todo. Hola, Andresito, me dice la Morena por acá. ¿A quién tenemos que saludar?
1: Andresito, por favor, un saludito para Germán Jara, de su amiga, que lo quiere mucho, de Los Ángeles, Lani. Besos.
2: ¿Te pasaste, Andresito? ¿Te pasaste este jueves, viernes, chico? Ya comenzó con todo.
0: Le damos. Amigos, me voy a separar un ratito. Vamos a separarnos por 3 minutos para ir a tomar agua, para sacarme los calambres y todo eso. Y volvemos con todo, porque tenemos el boletín informativo de las 4 y se nos va la carga de 15 kilos después de las 4 de la tarde. ¡Atentos!
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9: Cuatro de la tarde, 14 minutos. Ya tenemos algunas noticias más relevantes para ustedes a esta hora aquí en Punto 7. Requisa nocturna en cárcel de Yumbel permite incautar decenas de armas hechizas. Un operativo se registró y requisa desarrollo en el Centro de Detención Preventivo de Yumbel permitió incautar decenas de armas hechizas elaboradas por internos al interior del recinto, además de productos utilizados para la fabricación artesanal de alcohol. El procedimiento contó con la presencia del terreno del delegado presidencial provincial del Biobío, Juan Pablo Mellado, quien destacó el despliegue de los funcionarios de gendarmería y la importancia de este tipo de controles para mantener la seguridad dentro de los establecimientos penitenciarios. Los Ángeles acumula 138 millones en bonos de emergencia, según monto mayor del Biobío. Un total de 204 hogares de Los Ángeles ha recibido bonos de emergencia por 138 millones de pesos tras los sistemas frontales registrados durante este año, monto que sitúa a la comuna en el segundo lugar a nivel regional por recursos entregados mediante este mecanismo. Según antecedentes proporcionados por la Delegación Presidencial Regional del Biobío, hasta el 19 de agosto se habían tramitado 6 nóminas para el pago del bono de recuperación, las que en conjunto han beneficiado a 2.551 hogares, que significa la entrega de 1.839 millones de pesos en la región. Arrestan a 2 extranjeros por microtráfico de drogas en sector nororiente de Los Ángeles. Un nuevo procedimiento desarrollado por los detectives de Brigada de Investigaciones Criminales de Los Ángeles permitió detener a las personas por el delito de tráfico de drogas en pequeñas cantidades en el marco de una investigación coordinada con el Ministerio Público ejecutada por el equipo Modelo Territorial Cero. De acuerdo con lo informado por la policía, el operativo fueron detenidos los hombres mayores de edad, ambos de nacionalidad extranjera.

0: extranjera en la región de en el registro del domicilio, los funcionarios encontraron droga tanto dosificada como a granel, correspondiente a cocaína de base y clorhidrato de cocaína. Detienen en San Pedro de la Paz hombre acusado de amenazar a José Antonio Kast con un arma en redes sociales. Un hombre de 30 años fue detenido en plena vía pública en San Pedro de la Paz, en región del Biobío, acusado de realizar amenazas contra el presidente de la República, José Antonio Kast, a través de un video publicado en redes sociales. El procedimiento fue concentrado durante la tarde del miércoles 19 de agosto por funcionarios del Departamento OC9 de Carabineros, en coordinación con la Fiscalía Metropolitana Centro Norte, donde la investigación se inició luego de una denuncia presentada el 15 de agosto en Santiago. 4 de la tarde, 17 minutos. Noticias a esta hora aquí en Punto 7. Te dejo invitado a continuar con nuestra programación del día de hoy.
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0: ¡Uy, uy! ¡Aro, aro, aro, aro, aro! ¡Brindo, dijo un bipolar! No brindo ni una cuestión. Oye, les tenía que... Recuerden que le mandamos un cariñoso saludo a nuestros amigos de la Escuela de Conductores Go, que estuvieron con nosotros. Aplauso, guatón, aplauso, gracias. 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En Carrera 200, ahí está. ¿Qué es lo más chileno que has hecho en las fiestas patrias? Curarse, yo creo. Curarse, yo creo. O gastar la plata que uno tenía. Oye, saquémosle una colita a la plata de la rienda, si después llega el fin de mes y ahí la hacemos. Perder el celular. Buena pregunta, cariño. Se la vamos a dejar acá a los chiquillos de Los Ángeles. Chiquillos, ¿qué es lo más chileno que has hecho en fiestas patrias? Como por ejemplo, perder el celular o la billetera. Respondan ahí.
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0: La Carito nomás es la única que ha llegado sin zapato a la casa. ¿Le dieron una? Ni te cuento. 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La pregunta es, ¿qué es lo más chileno que ha hecho para las fiestas patrias? Como por ejemplo, perder el celu. O la villa, o como la Carito, llegar sin zapatos. 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Oye, ¿cachai cómo me crece el músculo acá, mi chan? ¡Ah, ella!

0: Ella, la Johnny Bravo, han visto un perrito chiquitito así. Ya, querido, que te vaya bacán en la radio. Ahí me comentáis. Ya, ¿quién es lo más chileno que han hecho, chiquillo, para las fiestas patrias?
1: Andrés, yo lo más chileno que he hecho para 18 en una fonda, como van los carabineros, llevan ese bus, el bus verde que llevan en ellos, les pedí, por favor, que me hicieran entrar para conocerlo por dentro, con trago, vos tú sabes.

0: y que con trago uno hace puras locuras. Y el carabinero, súper amable, me dijo: por supuesto. Me prendí una linterna y me enseñé cómo era por dentro el bus. Y bailar de arriba de la mesa de una fonda.
1: Oye, pero la Silvia sacó bla. Muy buena historia. ¿Qué es lo más loco que hay hecho para las fiestas patrias? La Silvia le dijo: venga, mire, yo le voy a decir con toda solidaridad. ¿Qué pasa? ¿Por qué no me deja subirme?
2: ¿A dónde se quiere subir, señorita?
1: Ay, ¿para qué se hace el loco y si me quiero subir? Déjame entrar a tu vida y a tu corazón.
2: ¡Ah! Oh, nos debe pasar, nos debe pasar, nos debe pasar. No.
1: Ay, qué bueno. Y después terminó bailando arriba de la mesa. Sí.
0: Así mismito,
1: ¿viste? Saludos para la Clau y para la Sandía, que se porta un 7.
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1: Oh, lo peor que podía hacer para fiestas. Es lo peor. Por acá me dicen: aún recuerdo cuando se sale con los zapatos limpios y brillantes y llegáis a la casa con todos los zapatos llenos de barro. Encima quemado. ¿O no?
4: Andresito, curado perder la llave de la casa.
1: Oh. No, mira, perder el celu, lente, billetera, la llave de la casa. No, perder un cabro chico ya es otro nivel. Pero pedirle a carabinero que le haga un tour por dentro del bus, ya eso lo encuentro genial. Lo encuentro genial. ¿De dónde quedé?
5: Sí, caballero. Y ya llegó. De nuevecito.
1: Ya. Perfecto. Sí. Separador.
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1: Ya. Ahora sigue sí. La recarga de gas puede ser durante esta canción o finalizar la canción. Estén atentos porque tiene que ser lo más rápido posible. Eso le digo todo. Ya voy, me preparo en cualquier minuto. Ahora sí.

0: Señoras y señores, a continuación se va la primera recarga de gas abastible del día de hoy.
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0: Abrimos la línea telefónica ahora ya.
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0: ¡Aló!
1: ¡Gabito!
0: ¡Aló, aló!
1: Hola, Gabito, ¿cómo estáis?
0: Ya, eliminado porque me llamo Andrés. Eliminado. Siguiente llamado. Lo siento, no puede participar. No puede llamar de nuevo. Tiene que llamar al WhatsApp, chiquillo. ¿Aló?
2: ¿Aló?
0: Hola.
2: Hola, Andresita, ¿cómo estás?
0: Bien, ¿con quién hablo yo?
2: Con Camila Alveal.
0: Oye, Camila.
2: Actual Miss Earth.
0: ¿Con quién?
2: Con la Miss Earth de Los Ángeles.
0: Oye, Camila, ¿cómo va?
2: Muy bien, aquí escuchándote.
0: Qué bueno. ¿Qué tal la experiencia, amiga?
2: Ay, ha sido caótico. Ya quedan dos semanitas para presentarnos en el Nacional.
0: Oye, ¿dónde es el Nacional?
2: En Santiago.
0: Santiago. Oye, ¿y cómo te has preparado? ¿Ha sido difícil? ¿Ha sido sacrificado o no?
2: Sí, muy sacrificado, pero contenta, contenta con toda la experiencia. Me ha ido súper bien ahí preparándonos en pasarela.
0: ¡Qué rico! ¿Cuánto tiempo llevas en esto ya?
2: Aproximadamente como unos 3 meses.
0: ¿3 meses?
2: Más o menos.
0: ¿Y qué edad tienes tú?
2: Ya preparándonos.
0: ¿Qué edad tienes
2: ¿Cómo?
0: Tú ya? ¿Qué edad tienes?
2: 30 años recién cumplidos.
0: Cumplí
2: la semana pasada.
0: Acá. Oye, felicidades entonces, feliz cumpleaños atrasado.
2: Oye, muchas gracias.
0: ¿Y cuántas van ahora a Santiago? ¿Cuántos van? Esto es la final,
2: somos,
0: ya.
2: Pues. Somos 25 chicas a lo largo de todo el país.
0: Oye, qué bueno. ¿Y cómo nosotros podemos apoyarte? ¿Hay que votar en alguna parte? ¿Hay algún link? ¿O cómo funciona ahora?
2: Sí, mira, yo te voy a mandar un link.
0: ¿Ya?
2: No sé si me pueden ayudar como a través de redes sociales.
0: Sí,
2: porque hay una aplicación donde se vota. Hay un voto gratis. Yo la verdad es que no pido que los compren, pero por último que ocupen el voto gratis para que me apoyen.
0: Bacán. Oye, Camila, ¿y esto desde cuándo comienza esto ya, a votar? ¿Desde ya?
2: Desde ya. De hecho, tenemos plaza hasta el 5 de septiembre, que es la final.
0: Perfecto, 5 de septiembre es la final. Mira, envíame los datos para yo pasárselos a producción y nosotros poder retuitearlos en nuestras redes sociales, en el estado de WhatsApp, para que todo el mundo tenga el acceso y poder apañar a nuestra coterránea de aquí en Los Ángeles.
2: Sí.
0: Obvio que sí.
2: Sí, la verdad es que igual he recibido un par de comentarios ahí medio discriminatorios, pero
0: no te preocupes.
2: Igual contenta con todo el cariño que igual me llega.
0: Nada ni nadie que te eche a perder el día, amiga.
2: No, yo estoy súper contenta porque al final es un sueño poder representar a Los Ángeles.
0: Sí, vos.
2: Más con la edad que ya tengo, que de cierta forma en el mundo Miss ya estoy como pasadita de edad.
0: Dale con todo, disfruta tu momento nomás, amiga. Y esto es una experiencia muy linda que no todas la pueden tener. Y como tú la tienes, disfrútala, la tienes en tus manos. Estás a pasos de llegar a un puesto muy importante en tu carrera. Y si no funciona, eso no quiere decir nada. Vas a seguir trabajando igual.
2: Sí, exacto. Esto me ha abierto muchas puertas, así que por ese lado estoy muy contenta.
0: Genial. Oye, amiga, te mando un beso tremendo, un abrazo, el apoyo, por supuesto, de Punto 7. Envíame los links para poder subirlo a las redes sociales, ¿vale?
2: Ya, bacán, súper, muchas gracias.
0: Cuídate.
2: Oye,
0: mucho.
2: Lo del gas, yo te llamé por eso.
0: ¿Por qué?
2: ¿Y por el tema del gas,
0: ya,
2: o no?
0: ¿Quieres participar por el tema del gas?
2: Obvio.
0: Ya, amiga, oye, ¿y a dónde estás ahora?
2: Voy de camino a buscar a mi hijo, aquí en Teresiano.
0: Al Teresiano, ya, pues. Oye, mira, hagamos una cosita. Voy a entrar al concurso ahora, vas a buscar a tu hijo y participáis. ¿Te parece?
2: Ya, bacán.
0: Ya, Camilita, cuídate mucho, que estés muy bien. Cuídate y suerte. Atenta. Y éxito.
2: Igualmente, cariño.
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0: ¡Aló!
1: ¡Aló!
0: ¡Aló, buenas tardes!
1: Buenas tardes, Andresito, ¿cómo estás?
0: Bien, ¿con quién?
1: Con Ariel por acá.
0: Ariel, no diga sí y no diga no desde ahora. Ya. Ariel, me imagino que ya llegaste a la casa o estás ahí en la peguita todavía.
1: De camino.
0: ¿Perdón?
1: De camino.
0: De camino a la casa, vaya en el auto. ¿Aló?
1: Sí, en el auto.
0: Perdió.
1: En el auto.
0: Perdió, amigo, dijo que sí. Siguiente, aló, buenas tardes. Aló, más rapidito, chiquillo, aló.
4: Aló, Andrés.
0: Silvia, ¿estáis por ahí o no?

0: Silvia, no digas sí, no digas no. ¿Te levantaste o todavía estás ahí en la camita?
1: En cama.
0: ¿Estás ahí en la cama todavía?
1: Sí. ¡Oh! ¡Ay, no!
0: Eliminada, eliminada. No digas sí, no digas no. Hola, buenas tardes. Hola, están ahí a la una. Están ahí a las dos.
1: Hola.
0: Están a la una, a las tres.
1: Hola.
0: Hola, ¿qué tal? ¿Con quién?
1: Hola, con Hugo.
0: Hola, Huguito, ¿cómo está ahí?
1: Con Hugo.
0: Huguito, ¿estás ahí?
1: Sí.
0: Ya, pero contéstame, Huguito, porque si no se me pierde el llamado. ¿Está ahí en la casa o está ahí rumbo al colegio, del colegio a la casa?
1: En camino.
0: ¿En camino a la casa?
1: Claro.
0: ¿Y vais caminando? ¿O vais en micro, en auto? ¿En qué vais?
1: Oh, con mi mamá.
0: ¿Pero en qué van? ¿En auto?
1: En auto.
0: En auto. Oye, ¿y van los dos nomás? Porque me imagino que hay más hermanitos en la familia.
1: Oye, no, los dos nomás.
0: Ah, perdió, eliminado. Sí, separador.
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gas abastible. ¡Aló! ¡Aló! ¡A la una! ¡A las dos! Mira, ahora no llama nadie. ¿Te das cuenta, no? ¿Te das cuenta, guatón? ¿Te das cuenta? ¿Te das cuenta? ¡A la una!

0: a través de llamados, chiquillos. Comience a marcar ahora. ¡Aló!
1: ¡Hola, radio!
0: ¡Aló! ¡Aló, buenas tardes! A la una. ¡Aló, buenas tardes! A las dos. Morenita, ¿estás ahí? ¿Me escuchas?
1: Sí, me escucho.
0: ¿Aló?
1: ¿Hola?
0: ¿Aló? Se fue la morenita. Cuidado con el teléfono, la señal, chiquillo. Siguiente llamado. ¿Aló? Buenas tardes.
2: ¿Aló?
0: Hola.
2: Hola.
0: ¿Con quién hablo yo?
2: Con Jacqueline.
0: ¿Cómo estáis, Jacqueline?
2: Bien.
0: Yo te veo que estáis súper relajada. Me imagino que ya llegaste a la casita o estáis en el trabajo.
2: No, estoy trabajando todavía.
0: ¡Eliminada! ¡Dijo no! ¡Siguiente llamado telefónico! ¡Aló! ¡Aló! ¡Aló a la una!
3: ¡Aló!
0: ¡Aló a las dos!
3: ¡Aló!
0: ¡Hola, buenas tardes!
3: ¡Hola, buenas tardes!
0: ¿Cómo está, amigo?
3: Súper.
0: ¿Cuál es su nombre? Que yo no lo tengo anotadito acá.
3: Edison.
0: Usted tiene voz como de conductor.
3: ¿No maneja? Más o menos.
0: ¿Más o menos? Pero igual maneja.
3: Más o menos no.
0: ¿Cuál me dijo su nombre?
3: Edison.
0: Espérate, que te estoy anotando, Edison. Oye, Edison, llegaste a la casita allá, por lo que veo. Hay un perrito ahí ladrando.
3: Acostado.
0: ¿Cómo se llama el perro? ¿Acostado?
3: Acostado.
0: ¿Acostado se llama el perro?
3: Claramente.
0: Oye, ¿con quién más está ahí?
3: Mi mujer.
0: ¿Y cómo se llama la señora?
3: Solange.
0: ¿La Solange? ¿Solange o Solange?
3: Solange.
0: Oye, amigo, y ya, pues cuéntame, ¿qué es lo que haces tú? ¿En qué trabajas? Me dijiste que algo parecido con la conducción.
3: Mecánica, automotriz.
0: ¿Pero tienes un taller en la casita? ¿Tenés que salir a trabajar afuera?
3: En casa.
0: Ah, qué rico, no hay como trabajar en casa. Pero, a ver, cuéntame
3: en
0: la firma.
3: En casita, ¿no?
0: Cuéntame la firma. Tenía el taller en la casa. Tu mujer, la Solange, te va a molestar al taller. Así, oye, viejo, ayúdame con... De repente,
3: a veces,
0: ¿no? A veces, sí o no, que te... Oye, viejo, que no, mira, esta repisa yo quiero la ponerla de este otro lado. Y tú estás así acachado con una ¿cómo se llama? Con una caja de cambio. Y te sale con la repisa, ¿sí o no?
3: Claro.
0: Amigo, ¿y de qué sector de Los Ángeles eres, Edison?
3: San José.
0: Pero San José, ¿hay un puro lugar en San José, en Los Ángeles?
3: San José de Biobío.
0: San José de Biobío. Y eso es como pleno centro, ¿no? O más retirado del centro. Es que está como
3: al campo.
0: Alejado de la radio. Sí, me imagino que
3: claro.
0: Sí. Más o menos.
3: Claro.
0: Ya, bacán. Oye, Edison, el día de hoy eres el primer ganador de una carga de 15 kilos. Amigo mío.
3: ¡Bravo!
0: ¡Ea,
3: ganador!
0: Muy bien. Edison. Necesito
3: dígame.
0: Bueno, esto es gentileza de nuestros queridos amigos de Abastible. Tenemos a entregarte la primera carga de 15 kilos de gas Abastible para ti y para toda tu familia, amigo.
3: Súper, gracias.
0: Ojalá que te haya caído de perilla. Espectacular, súper buen premio para terminar de agosto y comenzar septiembre con un alivio menos el bolsillo, ¿sí o no?
3: Claro.
0: Oye, Edison, necesito que me dejes tu nombre con tus dos apellidos, tu RUT y el teléfono para poder ingresarte al sistema de producción para que se conecten contigo y lo más probable que ahí te hagan llegar el código, que con ese código tú después tienes que hacer valer tu recarga de 15 kilos con Abastible, ¿ya?
3: Ya, genial.
0: Ya, Edison, felicidades, amigo.
3: Gracias.
0: Saludo para tu señora, para tu familia y que estén todos
4: gracias.
0: Muy bien.
3: Gracias.
0: Chao, nada. Gracias a ustedes.
3: Chao.
0: Buenísimo.
5: Chao. 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
0: Hicimos una familia feliz. ¿Viste? Una ayudita de gracias a Abastibles y también Punto 7. No se preocupen, chiquillos. Quedan más regalitos para ustedes por parte del GAO.

0: Quedan también regalitos por parte mía. Yo acabo de entregar el primero, ¿ya? Pero no todas las veces va a ser con llamados telefónicos. Ustedes saben que mi cabeza loca va a inventar algo para que todos puedan participar y se puedan ganar esta recarga de 15 kilos gracias a nuestros amigos de Gas Abastible aquí en Los Ángeles. Son 10 minutos para las 5 de la tarde. 10 minutos para las 5 de la tarde. 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

Andrés, acabó el concurso. Andrés, acabó el concurso. Oh.

0: Señoras y señores, tarde maravillosa en Los Ángeles. Me comienzo a despedir. Mañana a las 7 de la mañana, si Dios quiere, voy a estar acompañando a todos los niños. Voy a tener para poder llamarlos por teléfono, que los voy a despertar. Mañana nos encontramos a las 7 de la mañana. Que lleguen bien a sus casitas. Se viene el Gabo ahora a acompañarte hasta las 7. Cuídense. Gracias por su cariño y buena onda. Hasta la próxima. Hasta las 7 mañana. Sean un 7.
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0: Buenísimas tardes, amigos y amigas. Son las 5 de la tarde ya con 12 minutos. Bienvenidas, bienvenidos. Oye, bienvenidos a cortar la tarde con la buena programación, junto a toda la gente que ya está ahí en sintonía. Oye, hasta las 19 horas te acompaño con toda la mejor de la buena onda, la buena vibra, el amor y paz. Y obviamente, junto a toda la familia Punto 7 que ya está conectada, conectado con nosotros, ¿ah? Día jueves ya, día, se siente el olor a viernes, se siente. Bueno, les comento, ya estamos bien acompañados de nuestros buenos amigos de misjoyas.cl. 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Les invito a reportarse inmediatamente a través de nuestro WhatsApp. Más 56-43-221-2807.
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0: 5 de la tarde ya con 20 minutos. 5 de la tarde con 20. Ya, ¿quién está por ahí ya conectada, conectado con nosotros? A través de nuestro WhatsApp comiencen a reportarse inmediatamente. ¡Aló!
1: Hola, por acá les habla Marcela.
0: ¡Marcela!
1: ¿Y les pido si le pueden cantar cumpleaños a mi abuela Irma?
0: A su abuela Irma, pero por supuesto, Marcelita. Ya, sí, faltamos el bloque inmediatamente nomás. Ahí saludando a su abuelita Marcelita, que hoy día está cumpliendo un año más. Ya, cantemos todos juntos, sí, ahí con la gente que está escuchando. A la cuenta de 1, 2, 3, sí.

0: pedacito de torta. Déjeme un pedacito de torta. ¡Aló!
1: Hola, Gabito, ¿cómo estás?
0: Bien, ¿y tú cómo estás ahí?
1: Yo aquí esperándote para el concurso.
0: El concurso, si no, si se viene, ¿eh? Si nos queda una gift card para regalar todavía, tienen que estar atentos.
2: ¡Hola, pues, Gabito!
0: ¡Hola!
2: Buenas tardes, Vegaso, buenas tardes, buen chupito. Ya está quedando poquito para ir al descansito. Sí. Buenas tardes para todos.
0: Oye, hay que abrigarse en la tarde, ¿eh? Mire que el frío comienza a invadir inmediatamente la tarde, ¿eh?
3: ¿Cómo está, mi compita? ¿Cómo está la caña, la cucharilla, el rapala?
0: ¡Preparándola, preparándola!
3: Compa, la chamba. Así que aquí estamos al pie del cañón, como dice alguien por ahí. Saludos a la gente de la Punto 7 y adelante, estudios.
0: Adelante, estudios, Gabrielito. Aquí estamos preparando la caña, la cucharilla, la mosca ahí para la nueva temporada que se acerca a pasos agigantados.
4: Mi abuela se llama Irma y va a cumplir 77 años.
0: No me digas que la embarré y dije Marcela en vez de Irma. ¡Oh! ¿Dije Marcela y no Irma? Ya, pero lo vamos a solucionar inmediatamente cantando nuevamente, ¿ya? Ya, tienen que prestar grabar nomás. Ahora sí. Esta sí que es de verdad. Ya, vamos. Irma, la abuela Irma está de cumpleaños el día de hoy, ya. Abuela Irma, así como los chavos del ocho, ¿ya? A la cuenta de uno, dos, tres, ¡sí! ¡Cumpleaños! ¡Abuela Irma!

0: Ya ahora sí, la abuela Irma, la abuela Irma. Marcela se llamaba nuestra. ¡Qué bruto, póngale cero! ¡Qué bruto, póngale cero! Ya, pero ahora sí, ahí ahora sí me dejan torta. Ya mínimo dos platos de torta. Ya, pero ahí lo solucionamos. ¡Aló!
1: El que tenía que haber dicho, Gavito, un saludo para la abuelita Irma Marcela.
0: No, pero ella le cantaba, ahora sí que sí. Oye, saludo ahí para nuestra amiga Jacqueline, que también está conectada con nosotros ahí, conectadas como siempre todas las tardes. Saludos, Jacqueline.
2: Gavito, buenas. Gavito, buenas, quiero mandar un saludo a mi hijo que está de cumpleaños, Joaquín Emilio. Cumple 6 añitos hoy día, así que eso, que lo amo mucho y que siga cumpliendo muchos más. Y le puedo mandar su ladito, un saludito, disculpa, y cantar el cumpleaños feliz, por favor, guacho.
0: ¡Al Juaco! Ya, pero este es el último cumpleaños. No, empezaron, no, que estoy, mi abuela también, no, mi hijo también, no, es que mi mamá, que el perrito, que es la gatita. Ya, Joaquín está de cumpleaños hoy día. ¡Joaquín! ¿Cuánto dijo que estaba cumpliendo el Juaco?
2: Cumple 6 añitos hoy día, así que eso, que lo amo mucho y que siga cumpliendo muchos más. Si le puede mandar su ladito, un saludito, disculpa, y cantar el cumpleaños feliz, por favor, guacho.
0: Ya, Joaquín.
2: Dijo que está de cumpleaños, Joaquín Emilio,
0: ya, ahora sí. Vamos con el cumple. Grabemos, aprieten Rick. Vamos, dice. Cumpleaños, Joaquín, te deseamos a ti, mira, con Riva,

0: 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Ay, sí, saludos para Joaquín. 6 añitos de parte de su papito Caco. El Caco. Buena Caco, buena Caco.
1: Ay. Gracias, yo soy Marcela.
0: Marcela. Saludos ahí a tu abuelita nuevamente. Ya. Oye, son las 5:27. ¿Qué más me queda por acá? Pablo.
2: Gabito, mi ex suegra está de cumpleaños. Por favor, ponte una música de Super Tolero.
3: Gabito, buenas tardes. Por aquí en el trabajo aún. Saludos para todos.
0: Bueno, mi amigo, queda poco.
4: Bueno, pues, saludo a la Marcirma.
0: Ya, no sean así. Yo tuve la culpa. Luz Vega nos dice Mambo number 5 en la punto 7. Cántela. Es fácil, po.

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1: Muy bien, ya son las 5 de la tarde con 46 minutos. 5 con 46, amigos y amigas. Bueno, les cuento, estamos en esta tarde ya comentando los buenos consejos para ustedes. 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

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Hoy, señoras y señores, es el Día Internacional de la Papa Frita. Y se celebra cada 20 de agosto. Oye, una preparación que es muy apetecida por los más pequeños de la casa, por los adultos y los más longevos de la familia. Sí, a toda la familia le gustan las papas fritas. ¿Pero por qué se celebra? Bueno, es una fecha dedicada a uno de los acompañamientos más importantes y populares del mundo, las papas fritas, aunque su verdadero origen es discutido, ya que Bélgica y Francia mantienen una histórica disputa respecto. Y hoy forman parte de la gastronomía de prácticamente todos los países. Ahora, hay 3 datos curiosos para ustedes. Por ejemplo, en primero, Bélgica defiende que las papas fritas nacieron allí e incluso existe una fuerte cultura alrededor de este alimento. Otro dato curioso, el corte, el grosor y la forma de cocinarla también cambian muchísimo según el país y también el restaurante. Y la papa llegó a Europa desde África del Sur y terminó convirtiéndose en uno de los alimentos más consumidos del planeta. Pero usted se estará preguntando, oye, ¿y qué onda con la papa frita mapuche? ¿Ah? Porque hace poco tiempo se entregó información respecto a la papa frita mapuche, la papa frita que, bueno, en la comuna de Nacimiento se estaba hablando mucho. Hay una investigación histórica impulsada por la Municipalidad de Nacimiento que plantea que la primera referencia escrita conocida a las papas fritas podría estar en Chile, específicamente en el antiguo fuerte de Nacimiento de 1629. La historia comienza con el soldado español Francisco Núñez de Pineda y Bascuñán, quien fue capturado por los mapuches durante la Guerra de Arauco y permaneció cerca de 9 meses en cautiverio. El 29 de noviembre de 1629 se produjo la liberación mediante un intercambio de prisioneros y en el fuerte de Nacimiento se realizó una celebración y según el relato posteriormente quedó registrado en su libro Cautiverio Feliz. Entre los alimentos ofrecidos aparecían las papas fritas. Lo interesante es que este registro sería muy anterior a referencias documentadas tradicionalmente y se utilizan para defender el origen francés o belga de las papas fritas. Entonces, ¿podemos decir que la papa frita es chilena? Bueno, hay que decirlo con cuidado, obviamente, porque la investigación plantea la hipótesis histórica. No una verdad definitivamente aceptada a nivel mundial. Lo que sí existe es el documento de Núñez de Pineda que menciona las papas fritas en ese contexto. Y de hecho, durante el 2025, el Ministerio de Agricultura respaldó la propuesta de establecer el 29 de noviembre como el Día Nacional de la Papa Frita, justamente por este episodio. De hecho, Nacimiento incluso realizó en el 2025 la primera fiesta de la papa frita mapuche, buscando reivindicar

0: este posible origen y convirtiéndolo en parte de su identidad y patrimonio. Así que, ojo ahí, ojo. Yo creo que va a ir pasando el tiempo y una vez que ya se logre concretar esto, podríamos ser el país en donde realmente y documentadamente se podría demostrar que nació la papa frita. Así que ojo ahí, sobre todo ahí en la comuna de Nacimiento, aprovechamos de saludar ahí a toda la gente linda de Nacimiento. Ojalá así sea, ¿ya? Ahí para ver un motivo más de... para celebrar el 29 de noviembre. Ahí como dato curioso, ¿y ustedes van a celebrar con papa frita el día de hoy, no? ¿Ah? ¿Alguien va a celebrar con papitas fritas?
1: Gabito, yo sé que a ti no te gustan los camarones, pero a mí me encantan, así que eso es... voy a tomar once con camarones, con tortilla, con mantequilla.
0: Con tortilla y mantequilla. Éxito. Oye, chau, chau. Silvia, ¿y si le agregáis unas papitas fritas? Oh, ¿hay camas que me gusten? ¿Ah? ¡Aló!
2: Don Gabriel.
0: ¿Con él?
2: Hola, don Gabriel. Yo ya de vuelta de la chamba desde Concepción. Consulta, ¿dónde están las mejores papas fritas de Los Ángeles?
0: Buena pregunta. Buena pregunta.
2: Ahí está, con Avenida La Industria, desde La Cruz hacia Camino Santa Bárbara.
0: Ya, me están preguntando ahí si hay taco en Avenida Las Industrias.
2: Y lo otro, ahí está, con Avenida La Industria, desde La Cruz.
0: Desde La Cruz.
2: Hacia Camino Santa
0: Bárbara. Hacia Camino Santa Bárbara. Si ahí alguien tiene info, sería buenísimo que nos comenten, ¿ya?
3: Gabito, mi mamá celebra todos los viernes las papas fritas porque las hace todos los viernes.
0: Papas fritas. ¡Qué bueno! No, entonces ahí no se pasan pena.
1: Al almuerzo con mi papa frita, Gabito.
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5: Sí, está lleno para acá. 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Tiene como para 2 horas para llegar a Santa Bárbara.
0: ¿En serio, de verdad? Hay harto taco, de verdad.
6: Gabito,
0: cuéntamelo.
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0: Buena. Ya ahí nuestro amigo está escuchando, me imagino, ¿ah? Ya pues, a celebrar con papa frita entonces el día de hoy, amigos y amigas. Qué rico. Me antojé también, ¿ah? Oye, nos vamos a quedar con Alanis Lagos y Grupo Disparo, y esto que se llama Usted se parece.

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4: Son las 6 de la tarde, ya con 6 minutos. Vamos a comentar el resumen de noticias más importantes de esta jornada aquí en Punto 7. Este jueves un terremoto de magnitud 7.2 sacudió el sur de Perú, con epicentro en el distrito de Coracora, provincia de Parinacochas, en la región de Ayacucho. Desde el Servicio Hidrográfico y Oceanográfico de la Armada de Chile, Choa, descartaron riesgo de tsunami para las costas chilenas. El fuerte sismo ocurrió pasadas las 13 horas. Local 14 horas en Chile. Hasta ahora no hay reporte de daños considerables ni de víctimas fatales. De acuerdo al medio peruano RPP, el movimiento telúrico se localizó a 35 kilómetros al norte de Coracora y tuvo una profundidad de 108 kilómetros. El temblor tuvo una intensidad de grado 3-4 para Coracora dentro de la escala de Mercalli. Portales locales indicaron que además de Ayacucho, el sismo se sintió en las regiones sureñas de Arequipa, Cusco, Abancay, mientras que en Lima fue percibido levemente. Desde el Centro de Operaciones de Emergencia Nacional de Perú señalaron que fue percibido entre moderado y fuerte en varios departamentos. Según la Dirección de Hidrografía y Navegación de la Marina de Guerra del país vecino, el terremoto no genera las condiciones para un tsunami

0: en el litoral peruano. El Instituto Geofísico del Perú, por su parte, remarcó que monitorea en tiempo real y constante los sismos que ocurren en el país con el objetivo de brindar información técnica científica para aportar a la gestión de riesgos de desastres. El terremoto ocurre a 10 días de que el movimiento telúrico de magnitud 7.4 se hiciera sentir en el oeste de Colombia en la mañana del lunes 10 de agosto. El último reporte dado a conocer por el gobierno del presidente Abelardo de la Espriella señala que el terremoto de Colombia ha dejado hasta ahora 314 personas fallecidas. En cuanto a riesgo de tsunami para Chile, a través de las redes sociales, el Servicio Nacional de Prevención y Respuesta ante Desastres, SENAPRED, descartó el riesgo de tsunami para las costas de Chile. El SOA indica que las características del sismo de magnitud 6.9, localizado a 167 kilómetros el NAE de Chala, Perú, no reúnen las condiciones necesarias para generar un tsunami en las costas de Chile, precisó. En otras informaciones, con las medidas cautelares de prohibición de acercarse a las víctimas, firma quincenal y arraigo nacional quedó Johnny Lagos, hombre de 30 años que fue detenido en San Pedro de la Paz, en la región del Biobío, y formalizado en Santiago, región metropolitana. Lagos fue detenido durante el miércoles en un operativo del OS-9 en la comuna de San Pedro de la Paz, tras una investigación que partió con la difusión de un video en redes sociales donde amenazaba de muerte a ambas autoridades. Durante este jueves fue llevado hasta el Tribunal de San Pedro, donde de manera telemática fue formalizado por el séptimo juzgado de garantía de Santiago. Acá se puntualizó que si bien existe un riesgo audiovisual, un registro audiovisual en donde se realizan las amenazas a ambas autoridades, el tribunal determinó que una cautelar más gravosa como la prisión preventiva o arresto domiciliario eran desproporcionadas debido a su irreprochable conducta anterior. De esta manera se fijó un plazo de investigación de 100 días, tiempo por el cual el victimario tendrá prohibición de acercarse al presidente José Antonio Kast y al ministro de Hacienda Jorge Quirós. A la vez, se decretó la firma quincenal en la comisaría de San Pedro de la Paz y arraigo nacional por el tiempo antes mencionado. Y por último, un operativo nocturno de gendarmería logró la incautación de decenas de armas de fabricación artesanal y alcoholes en operativos al interior de la cárcel de Yumbel, en la región del Biobío. Este operativo se realizó en el centro de detención preventiva y permitió la incautación de armas, además de otros elementos prohibidos que eran utilizados para la fabricación de armamentos hechizos. También se encontraron alcoholes fabricados por los mismos internos, los que estaban en proceso de fermentación y se mantenían ocultos en distintos sectores del recinto. El delegado presidencial provincial del Biobío, Juan Pablo Millado, acompañó en terreno el operativo y destacó que hay que entender que el trabajo de gendarmería tiene estas complejidades. Mellado resaltó que este tipo de operativos tiene el objetivo de mantener el control y también la seguridad dentro de los establecimientos penitenciarios. Además, añadió que es de vital importancia prevenir hechos de violencia que ocurran dentro de las cárceles. El mayor Carlos Flores fue jefe de operativo regional de gendarmería y destacó que este tipo de procedimiento forma parte de controles preventivos que los funcionarios realizan durante todo este año. El mayor Carlos Flores es jefe operativo regional de gendarmería en este momento. El procedimiento implicó un importante despliegue y coordinación operativa, incluyendo el apoyo de perros adiestrados utilizados para reforzar las labores de búsqueda y también control al interior del recinto. Amigos, amigas, son las 6 de la tarde ya con 12 minutos. Este sería el resumen de noticias más importante del día y que ya te comentamos en Noticias al Punto en la Punto 7. 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

bien, ya son las 6 de la tarde con 20 minutos, amigos y amigas. 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Ya, amigos y amigas, el día de hoy quedamos pendiente con un concurso en donde íbamos a regalar ya una gift card de regalo de mis joyas, que a todo esto se encuentran de aniversario. Y por lo mismo, yo creo que ya ahora llegó el momento de poder regalar esta última gift card. Y vamos a jugar a lo siguiente. ¿Ya? Hoy, en la tarde, dijimos que íbamos a regalar esta gift card. Y bueno, la última la vamos a regalar jugando al verdadero o falso. Por lo tanto, la primera persona que ahora llame por WhatsApp, vamos a contestar inmediatamente. Ya estás

0: sonando, ¿no?
1: Ya, está sonando, está sonando, está sonando, está sonando, está sonando. ¿Con quién hablamos?
2: Con Silvia.
1: ¡Silvia, tú hablaste de Nati!
2: Sí.
1: ¡Mira, estabas atenta, atenta, atenta! Ya, estamos bien. Amiga, ojo, el juego se trata de el verdadero o falso y por lo mismo necesito que le bajes el volumen porque si no a mí me llega todo el rebote del sonido y no vamos a poder entendernos o yo no te voy a poder entender. ¿Ya? ¿Estamos bien?
2: Ok.
1: Ya, yo voy a lanzar una pregunta. Todavía me escucho con rebote, mi amiga.
2: Ya.
1: Ya, ahora sí, ahora sí, ahora sí. Yo voy a lanzar una pregunta. Y tú me tienes que responder si es verdadero o falso. ¿Ok?
2: Ok.
1: Si te equivocas, pasamos al siguiente concursante o participante, ¿ok?
2: Ok.
1: Ya. ¡Atención! Mis Joyas permite acceder a precios mayoristas comprando solamente tres piezas. Esta afirmación... ¿Es verdadero o falso?
2: Verdadero.
1: ¿Perdón?
2: Verdadero.
1: ¿Tú dices que es verdadero?
2: Sí.
1: ¿Tú dices que es verdadera la afirmación que dice que Mis Joyas permite acceder a precios mayoristas comprando solamente desde tres piezas en adelante?
2: Sí.
1: Ya, amiga. Para mí es complicado estos concursos, ¿ah? Porque yo siempre quiero que ganen, po. Ya. Alicia.
2: Silvia.
1: Ah, perdón, Silvia, Silvia, Silvia. Pero acuérdate que yo te puse Alicia, po. Tu respuesta es correcto. Oye, de verdad, yo me acuerdo que delante mandaste un audio y dijiste que ibas a estar atenta. Así que de verdad que estabas atenta y llamaste inmediatamente. Así que mi amiga, te felicito porque se notó que estabas atenta a la jugada. Amiga, solamente ahora necesito que tú me envíes tu nombre completo, tu RUT y tu número de teléfono, que son los datos que necesito para hacer efectivo la entrega de tu premio. ¿Ya? ¿Te parece?
2: Bueno.
1: Ya, mi amiga. ¿Y está contento o no?
2: Ya, Gabito, gracias.
1: Ya, pues, que te vaya muy bien y a disfrutar el premio. ¿Ya?
2: Ya, te envío artigo mis datos.
1: Ya, eso. Ahí sí, te escuché con ánimo. ¿Ah?
2: Ya.
1: Cariño, cuídate. Saludos. Chao, chao.
2: Igual.
1: Ahí ganó Silvia, entonces, nuestra amiga, que estaba atenta. Yo me acuerdo que ella dijo que iba a estar atenta. ¿Ya? Ya. Señoras y señores, son las 6 de la tarde con 26 minutos. Nosotros nos vamos a quedar con más música y tenemos misión cumplida con las tres gift cards que íbamos a regalar el día de hoy. Nos quedamos con el grupo de Disparo. Esto se llama Corazón de Piedra. 7.

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0: regalamos el megamix de el rey de la cumbia, Antonio Ríos. Ya, oye, 15 minutos ya nos separan de las 7, amigos, amigas. Yo quiero escuchar inmediatamente ya los reportes de toda la gente que ya va llegando. ¿Ah? ¿Qué pasó?
1: Perdí.
0: ¿Qué le pasó?
1: ¡Hola, Gabito!
0: ¡Hola! ¡No! ¡Ah, el concurso! ¡No! ¡Ya lo regalamos ya la última! ¡Regalamos la última gift card! ¡Aló!
2: ¡Hola, mi Gabito!
0: ¡Hola, hola! ¿Vienes tú? ¿Cómo estás?
2: Yo vengo a pechar al campo donde mis papias y voy por carretera, pero ¿para qué?
0: O sea, regalonea.
2: ¿Y qué tocó hoy día? Carne a la olla, mi guachito.
0: ¡Qué rico!
2: Un pancito. Cariños.
0: Oye, que llegue súper bien Dani igual, ¿eh? Pero ahí para nuestra amiga Dani. Se va a pechar. ¿Dónde los papis? ¡Aló!
1: Guasón, ahí te dejé algo. De la mañana.
0: Ah, no, pero en la mañana hoy en la mañana estuvimos a full. Yo creo que ya esto lo vamos a comentar mañana, mi amigo. Ya. Pero usted sabe, nosotros siempre somos unos agradecidos de la info que siempre nos aporta nuestro amigo Alex Cítico. ¡Aló!
3: 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Oye, amigo, yo tengo la respuesta de tus preguntas. Házmelas nomás, viejo.
0: No, hombre, es que ya terminamos, ya. ¡Terminamos! Será para la próxima. Ya, no puedo contestar llamadas. Ahora, no. ¿Qué dice nuestra amiga? Dice, hola, Gabito. Hola, mi amiga. Tienes que enviar audios, ¿ya? Audio, amiga. Audio. Nuestro WhatsApp es para audio. Ahí la vamos a escuchar, a ver.
4: Hola, tío Gabito.
0: Hola.
4: En la radio del tío la... Lo está escuchando.
0: Saludos ahí a nuestro amiguito. ¿Qué dijo? ¿En el qué?
4: Gabito, en el furgón, en la radio del tío, lo está escuchando.
0: Ah, iban escuchando en la radio, en el furgón de la radio del tío. Mira qué buena. Saludos.
5: Hola, hola, Gabito, ¿cómo estás?
0: Yo bien, amigazo, Jonathan.
5: Un poco lloreado porque casi tuve un accidente por un...
0: ¿De nuevo?
5: Bajar un parroquero de palabra. Estaba en la intersección de acá, el Padre Gustavo, acá, con ya camino María Dolores. Estaba en el semáforo, me da el verde, pero 2 segundos, avancé y nos falta el pelagato que llega para San Rojo, nos tiró soplado. Casi yo choqué con él, y un buque adolando hacia, yendo por un pello. Igual casi choqué con él. Yo digo, ¿cómo están desesperados para poder cruzar un semáforo? Digo yo. Así que un tirón de oreja para ese pajarón.
0: Bueno, y créame que eso pasa bastante, ¿ah? ¿Eh? Sí. Ya lo hemos conversado en varias ocasiones. Lamentablemente, Los Ángeles está lleno de gente que conduce, pero malísimo. Pero bueno. No, mucha gente, muchas de aquellas personas no entienden hasta cuando les pasa algo, lamentablemente. Así que no es la manera, pero hay algunos que son porfiados. ¡Ya! ¡Fuera de la ira! Nos quedamos con Soca.

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0: Ya, amiguitos y amiguitas, nos va quedando súper poco para comenzar ya a despedirme. Yo de verdad hoy día estoy contento porque regaloneamos harto a las auditoras y auditores el día de hoy. Así que, y eso es rico cuando los auditores reciben premio y todo eso. Así que muchas gracias a toda la gente que estuvo en sintonía. De verdad deseo que cada uno se vaya absolutamente tranquilo y que lleguen muy bien a sus hogares, que tomen oncecita con su familia, que regaloneen y sobre todo que carguen pilas para mañana viernes, que ya se nos acerca. Mañana vamos a tener viernes de terror. Viernes de terror, sí. Y ya se nos acerca otro fin de semana. Ya se viene Karina Gutiérrez, que nos va a estar acompañando hasta las 21 horas. Y obviamente yo los voy a dejar con buena programación. Mañana nos escuchamos nuevamente ya. Cuídense mucho. Y mañana nos escuchamos de 9 a 1 como siempre aquí en la
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0: Abríguense. Chao, chao.

0: pequeño alto en el camino. Vamos a una pausa y volvemos con la alegría de la Radio Punto 7. 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
0: Ya estamos de vuelta y seguimos con la mejor compañía en la Radio Punto 7.
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1: Bienvenido, bienvenido, bienvenido, bienvenido. ¿Cómo está toda la familia? Toda la familia, punto 7. Muévelo, muévelo, qué sobró. Muévelo, muévelo, qué rico. ¿Cómo están? Bienvenidos, 7 de la tarde, 10 minutos. Aquí ya estamos conectados con toda nuestra gran familia para Chile y el mundo. Saludamos a quienes están juntos a nosotros a través de la señal FM y para quienes también se conectan con nosotros a través de nuestra plataforma online. Hasta las 9 de la noche, así es, hasta las 9 de la noche, donde tenemos hartas cositas interesantes que contar, ¿cierto? Mucha información, música, compañía y la mejor energía para entregar en cada rincón de nuestro país. Mi nombre es Karina Gutiérrez. Para que empiecen a reportar sintonía a esta hora de la tarde a través de nuestro WhatsApp o a través del teléfono 452-59-2210. Desde ya pueden enviar sus mensajitos a través de nuestro WhatsApp reportando sintonía. Cuando encuentre la cortina. Porque esto dice más o menos así. Hoy noche de juernes. Hoy saludamos a los Bernardo.

0: Hola, hola, hola. ¿Cómo están? Yo muy bien. ¿Y tú qué tal?
1: Bien, mi cari, cari bella. Acabo de llegar contenta, emocionada, contándole a mi cuñada que te conocí.
0: Ay, hermosa. Bello,
1: te sigo escuchando.
0: Oye, Blanqui, Blanqui, no nos tomamos ni una foto, nada. Como la más desabrida del mundo. Pero lo que no está desabrido son tus ricos. Muchas gracias por los ricos que me trajiste. Hola, hola, hola.
2: Por acá, súper bien, súper bien. ¡Hija!
0: ¿Alguna Bernarda por ahí? ¿Algún Bernardo por ahí? Ahora, Tabita, ¿puedes saludar a tu amiga?
3: Sí.
0: Sin quedar en vergüenza. ¿Cómo está mi hermosa Magda desde Viña del Mar presente?
4: Corté la radio por eso. Buenas tardes, cariñita. Un abracito lleno de buenas vidas. Mucho cariño para usted. Y vamos a disfrutar con usted hasta las 9. Magdalena de Viña del Mar. Bendiciones para todos los que escuchan esta radio. Yo soy un 7.
0: Yo soy un 7. Me gusta cómo lo hace. Cómo se tiene voz de soprano. Mi hermosa Magda. Yo conozco esa carita chiquititita.
5: Hola, Cari, ¿cómo estás? Hola, yo aquí hermosa, saliendo lindo de la pega, recién camino a la casa a ver a mi bendición. Besitos, que estés bien.
0: Tú también, que estés muy bien. Hoy aquí estaba, ¿cómo que es la palabra? Farmeando ahora. Estaba aquí Andrés Herrera. Ándate hoy. ¿Cómo estás, mi Ceci preciosa? Bienvenida.
6: Hola, hola, hola. ¿Cómo estás? Yo muy bien. ¿Y tú qué tal? Hola, hola, hola. ¿Cómo estás? Yo muy bien. ¿Y tú qué tal, cariñita?
0: Excelente, mi chica Ceci. Bienvenida, bienvenida, bienvenida, bienvenida.
2: Buenas tardes, novena región. Un saludo a todos los Bernardo. Para el mejor Bernardo que tuvimos aquí en Chile, don Bernardo Prá, pariente de don Arturo Higgins. Ya, y un saludo a todos los Bernardo y a la Bernarda, al Bernardo Effenhey, que es mi amigo, ya, que vive allá en el río Guayi.
0: Ah. Bueno, Bernardo Higgins, porque hoy es feriado en el calendario, aparece. No es feriado para nosotros. Fue un tremendo militar y político chileno, considerado uno de los principales protagonistas de la independencia de Chile y director supremo entre el año 1817 y 1823. Para que ustedes sepan, por si no se acordaban de las clases de historia. Por eso tienen a su tía Cari para contarle un poquito de historia.
7: Ya las buenas noches, Karinita, ¿cómo andas? Directamente de Valparaíso, Placilla, con dirección a la casita. Que tengas linda tarde, buen inicio de jornada laboral para ti. Oye, mi niñita, ¿sabes qué? De repente aquí la radio en Valparaíso se escucha súper mal.
0: ¿Y ahora?
7: Como que se charrea mucho.
0: Escuchado.
8: Yo conozco esa carita.
7: Sí, para que le digan al tío Lucho que le tiren la oreja.
0: Tío Lucho. Lucho. Pero ahora, ¿cómo se escucha la radio? Mabri, ¿cómo se escucha la radio?
9: Buenas tardes, Karina Gutiérrez, Mauricio Hernández por acá en el Didi Móvil, acá en Villa Alemana. Aquí andamos dando vuelta todavía nos queda avanzar la cuota, así que vamos que se puede, andamos dando vuelta.
0: Pues.
9: Las vueltas son las que dejan, así que vamos que se puede.
0: Y ojalá nos deje harta platita nomás, las puestas. Susi, Susi, Susi.
10: Hola, tía Karina.
0: Hola, mi amor.
10: Buenas tardes. Me llamo Amaro.
0: Amaro.
10: Vivo en Viña del Mar de Chile.
0: Mira, el Amaro vive en Viña del Mar de Chile. Amaro, qué gusto saludarte, hermoso. Lindo tu cachorrito. Besito para ti, Amaro. Me encanta. Mándame más audio. Me encanta tu vocecita, pequeña. ¿A quién más tengo por aquí? ¿Será otra cachorrita?
11: Hola, hola, hola. ¿Cómo estás? Yo muy bien. ¿Y tú qué tal? Hola, tía, ¿cómo estás? Una niña en el colegio me regaló un foamy.
0: ¿Ya?
11: Y ya, yo lo arreglé. ¿Ya? Y se volvió slime. Está más bueno y rico.
0: Oh.
11: Y aquí mi mamá estaba tapada en mosca porque está muy dormida. Ya. Tengo mucho sueño. Felicite, ¿y tú?
0: Ya, vaya a la cama a descansar un ratito entonces si tienes sueño, pues. Mi mamá catapó en mosca. Mami, mami, mami, deja de jugar. Karinita, mira mi nombre perdiendo la salamandra. ¿Qué? Ay, sí, está lindo. Me encanta cuando los hombres se preocupan de su hogar, ¿cierto? Está prendiendo el fueguito para que puedan disfrutar de una tarde muy calientitos en su casa. Mavri, cuéntamelo todo.
9: La radio cambio, le van a Karinita, se escucha súper bien. No, no se escucha, se charrienta.
0: Ya,
9: no
0: va,
9: se escucha, se escucha Uber, Uber, Uber bien. Uber. Se escucha, pero también que no se escucha.
0: Buena. ¿Cómo está, Claudito?
3: Karinita, qué rico escucharte. Yo ya salí del trabajo, así que ya te puedo enviar audio y te cuento.
0: Ya.
3: Ahora.

0: Vamos con mis hijos a jugar a la pelota. A las 9 tenemos un partido, así que estamos los 3 convocados. Y uno que todavía no tiene 50 años puede jugar a la pelota todavía. ¡Ay, ay, ay, señor!
1: ¡Ay, mi viejito! 50 años, regio, estupendo, bien. La mitad de un siglo, güey. ¡Ay, qué lindo! Ya, familia, vamos a seguir escuchando sus mensajitos. Pero antes tengo ganas de bailar, guatón. Bailemos un ratito. Hoy, juernes. Lo dejo junto a Mao Ciña. Chacabum. Aquí en Punto 7. Extra, extra, extra, extra. Juan Alberto encontró su billetera. Extra, extra. Encontró su billetera, Juan Alberto. Y sin plata. Ah, no tenía, ¿verdad? Ay, ¿qué está haciendo ahí en el gimnasio?
0: Hablamos del motel Milhojas y nos alegramos que haya encontrado la billetera en el árbol 7. Ahí se la dejo.
2: Si la billetera siempre estuvo en carrera 750.
1: Uy, vamos a pelear terrible, Brigitte.

0: Esa billetera estuvo en San Martín, afuera de una casa.
1: Cari, qué bueno que la chiquilla detuvo un gato y le fueron a dejar la billetera a Juan Alberto. Para acá las chiquillas se pasaron.
2: Gente honrada, eso es bueno. Siempre rodearse de gente honrada.

0: un auspicio de ¿Y dónde más estuvo la billetera? Estamos presentando el show de la Karinita.
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0: Ya, son muchos los mensajes que me han llegado a esta hora. Me siento bendecida, chicos. Así que nos vamos directo a nuestro WhatsApp para escuchar los mensajes que no han alcanzado a salir al aire. ¡Sí!
1: ¡Mira, te pasaste! Dile que la señora que lleva aquí de Tini Woody no quería dejar de bailar.
0: ¡Mira! ¿Pero cuál le gustó más, la madociña o la cempilla?
2: Buenas tardes, Corinita, un gusto saludarte, Claudito. Un gusto escucharte, desearte un buen turno. Desde acá, desde Valparaíso, Claudio Balbontín, reportando sintonía, dándole en el colectivo como todos los días. La pega está más lenta que el Oli, pero hay que seguir dándole. Te quiero mucho, soy un 7.
0: Yo también te quiero mucho, Claudito Balbontín, presente desde Valparaíso.
3: Cariñita, un placer saludarte. Gracias, en la Red Nacional. Por acá la hemos estado acompañando hasta las 21 horas. Un gran abrazo desde la Isla Grande de Chiloé.
0: Ahí está Chiloé, presente.
4: Buenas tardes. Yo llegando a casita del trabajo a disfrutar con la familia ahora. Linda tarde, linda noche a todos. ¡Saludos!
0: ¡Saludos!
5: Hola, tía Karina.
0: Hola.
5: ¿Cómo estás?
0: Muy
5: Yo
0: bien.
5: Muy bien. ¿Y tú qué tal?
0: ¡Excelente! ¡Muy bien! ¡Qué cachorrito!
4: Karina, aquí desde Valparaíso. Eso debe ser problema del amigo, la señal del amigo, no más porque aquí se escucha re bien.
0: ¿Sí?
4: Al menos a mí ni se me da la señal, así que 10-4.
0: Oye, después vamos a estar preguntando la señal. ¿Cómo se escucha en Valparaíso, en Los Ángeles, en Valdivia, en Osorno, en Puerto Montt, en Temuco, en Chiloé?
6: Hola, Karinita, ¿cómo estás de Los Ángeles? Yo te cuento que estoy cocinando para mañana, haciendo el almuerzo para mañana. Estoy haciendo pollo asado.
0: Pollito
6: asado. Y voy a dejar las papitas en agua para cocerlas mañana en la mañana para hacer un rico puré. Ya que acá en la casa todos trabajamos, así que no se puede hacer almuerzo durante el día. Así que capaz que el almuerzo me lo sirva a las 11. Saludos, Karinita.
0: Oye, suele pasar, ¿eh? Nosotros igual preparamos el almuerzo para mañana. Por ejemplo, el almuerzo.

0: Lo dejamos listo en la noche para el otro día. Y que terminamos almorzando de cena, como dice.
1: Marco Bernardo, desde Lautaro.
2: Oh, con la mauciña estaba, pero vamos, pero aquí a todo ritmo ya. Y después con la otra ya tuve que perreando. Tuve que perrear, obligado, no, obligado.
0: Sí, pues así cuando uno es. No, un artista, guatón. Cuando uno es profesional, quería decir. Hola, hola, hola.
3: Hola, mi niña, ¿cómo estás? Estamos escuchando la red Mucho Chiste con Claudito, acá no son, ¿no? Besito.
0: Besito siete. Para ti, hermosa.
3: Hola, hola, hola, ¿cómo estás? Me quedé cariño. Yo estoy un ratito paseando con patitas.
0: Eso.
3: Pero ahora voy a entrar en el auto. Va a salir a caminar. Saludos, mi cari, saludos.
0: Saludos, mi beriberito, que tengan una linda tarde noche. Abríguense porque igual está como súper loco.
4: Niñita, ¿cómo estás? Alejandro por acá. Desde Curauma camino a El Cajú a hacer un poco de deporte. Que esté muy bien, buen turno.
0: Gracias, Alejandrito. Que le vaya muy bien en su deporte.
5: Hola, hola, hola. Aquí de Valparaíso reportándose Raúl Valdivia de los colectivos del Cerro La Cruz.
0: Eso, Raúl Valdivia presente también.
6: Buenas tardes, Carlincita, acá Jorgito de la Urca. Voy a tomarme la oncecita con una empanadera. Escuchándola hasta las 9 aquí en la urbanización de Viña. Bendiciones, Carencita, Jorgito.
0: Grande, Jorgito, aguante la Urca. Hoy anda y pituquito hoy día. Es una 11:18. Sí. ¿A qué más tenemos presente a esta hora de la tarde? Hola, hola, hola.
7: Hola, hola, hola, hola, Karinita. Acá el Henry reportándose rumbo a mi casita después de ver todo el día cosechando zanahorias.
0: Oh, qué rico.
7: Para los clientes de Feria Pinto.
0: Para todos los clientes de Feria Pinto cosechando unas ricas zanahorias. Mira qué lindo. ¿Tendrá los ojos azules ya? Así me engañaron a mí cuando chica para que comiera zanahoria. Hija, se te van a poner los ojos azules.
8: Me lavas, porfa, que se me quedaron.
0: ¿Qué? Espérame, que no escuché.
8: Me lavas, porfa, que se me quedaron.
9: Hola, hola, acá Francisco de Placilla. Sí, en estos momentos se... Ya vi en la radio, pero no ha pasado. Nada, así que eso es... Buenas noches.
10: Hola, buenas tardes, Carinita. Saludo a la Maro Hassan, que se porte bien.
0: Mira, la Maro. Como le mandan saludos también, el tío RT. A Maro Hassan, pórtate bien, te dijeron.
11: Carinita, aquí en la quinta región, y alemana, vos se escucha hermosa como todos los días.
0: Ay, qué linda. Gracias por eso.
12: Cari, no es la emisora. Es el radio receptor. Yo cambié el receptor y dejó ahí y compré uno nuevo. Ay, el viejito bueno. Ya tenía como 78 años.
0: Ya está bien.
12: Había que darle cuerda como una vitola.
0: Mira qué linda, igual, ¿eh? Una reliquia.
13: Hola, cariñita, ¿cómo estás? Aquí en mi casa porque te saludo.
0: ¿Ya?
13: Porque ya vamos a tomar once porque mañana tengo colegio en la mañana. Yo me llamo Isidora y yo soy un 7. ¿Y tú?
0: Isidora, bienvenida, hermosa. Qué rico. Oye, cuéntame, ¿qué vas a tomar de oncecita?
14: Niñita, es verdad que Juan Alberto encontró su billetera, creo que se la entregaron y de pura pena los hombres le dejaron plata.
0: Ojalá.
14: Entonces, pillaron la billetera pelada, pero se la devolvieron sí. Con plata.
0: Ojalá haya sido así, mi esposito. Imagínense, se saca la mugre trabajando y peladita.
15: Hola, Karinita, aquí la familia Montesinos González. Te saluda desde Valparaíso, Cerro Cárcel. Nosotros siempre te escuchamos todos los días, pero creo que es la primera vez que te mando un mensajito. Pero aquí trabajando ya para mañana, nosotros somos comerciantes y dejamos todo adelantado. Te mandamos muchos besos.
0: Muchos besitos para ustedes también. Qué rico poder escuchar sus vocecitas. Qué rico poder escuchar vocecitas nuevas también. Sí. 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

0: tranquilo.
1: Oiga, ¿cuánta plata le faltaba a mi amigo Juan Alberto? Se la reponemos nomás.
2: No,
1: no creo que haya aparecido la billetera en otro lado. Yo sé que él ama a mi amiga Karina Gutiérrez y ella también a él. Así que no sean mal hablados los auditores.
2: No sea mal pensado ni mal hablado, ¿viste? Mi amigo Italo me defiende.
3: Hola, Karencita, ¿cómo estáis? Buenas noches.
2: Hola, Rodri.
3: Aquí te estamos todos escuchando arriba el auto, las familias Zamora y Anes y Jepsen Pacheco. Estamos todos al tanto de ti.
2: ¡Excelente! ¡Me encanta! ¡Vamos, sigamos así nomás, chiquillos!
4: Cari, Cari, esa gente que trabaja con la DEA es gente honrada. Qué bueno que le fueron a volver la billetera. Viste, yo dije que mi amiga Dulce... le iban a nombrarla nomás y iba a soltar el tiro.
2: ¿Viste?
5: Obviamente que la chiquilla de Tupongato sacaron su cuota. Sacaron la cuota de la billetera. Saluda a mi amigo, Juan Alberto.
2: Ay, yo pensé que se le podía pagar a fin de mes. ¿No? Ya vamos a seguir escuchando todos sus mensajitos porque nos tenemos que ir una pausa. Estamos súper atrasados. Tengo dos temas. Y dos temas que son súper distintos. Uno es de qué personaje, adiós amor y oye mujer. Y el otro tema es Gondwana. Felicidad. El primer llamado decide qué canción escucha. Nos quedamos con esta. ¿De qué personaje? ¿O nos quedamos con esta otra? Felicidad de Gondwana. Ustedes eligen. El primer llamado, 452-5922-10. ¡Aló! Ah, no, todavía no me llama. Hola, muy buenas tardes. ¿Con quién tengo el gusto?
6: Hola, Karinita, ¿cómo estáis?
2: Muy bien, ¿y tú cómo estás?
6: Bien, aquí en la hermosa comuna de Vilcún.
2: Maravilla. ¿Te acordáis de mí o no?
6: Obviamente.
2: Excelente.
6: Tanto tiempo, ¿qué es de tu vida, oye?
2: Aquí, puro trabajo nomás, pues no queda de otra.
6: Dale, cero. Bueno, así es la suerte del pobre.
2: Exactamente. ¿Con qué canción nos vamos a quedar?
6: Puta, está difícil.
2: Tan buenos los
6: está
2: temas.
6: Muy, muy difícil, ¿cierto?
2: Sí. Y aparte que son los dos temas súper diferentes.
6: Claro.
2: Pero en tus manos está.
6: Vamos con Felicidad.
2: Felicidades ¿sí? para todos, entonces. Un abrazo enorme para ti. Un besito.
6: Igualmente, mi niña. Un gusto escucharte.
2: Muchas gracias. Y que tenga una maravillosa noche.
6: Igual. Chau.
2: Chao.

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1: ¿De qué película se acordaron, a ver? Temazo, guatón. Me dan ganas de volver a ver toda la serie de Volver al Futuro. ¿Cómo estás, Felipe? Bienvenido.
2: Qué buen tema,
1: ¿cierto?
3: Hola, hola, hola, hola, hola, Karencita, amiga mía. Aquí Eloy de Valencia abajo reportándose. Si yo soy un 7, por siempre seré un 7. Tú
1: también, pues, amigo.
3: Llegando Eloy, recién de la chamba.
2: Volver al futuro,
1: excelente.
4: Cari.
1: ¿Ah?
4: Buenas tardes.
1: Buenas tardes.
4: Cuidado en el puente Agustín, de Temuco hacia Padre Las Casas, el puente viejo se puede decir.
1: ¿Ya?
4: Hay algo pasó ahí, están los carabineros, hay varios autos a la orilla, va la ambulancia llegando y hay mucho taco desde el ICI hacia el lugar donde está el suceso ese. Así que mucho cuidado.
1: Ya, mucho cuidado entonces en el puente nuevo, ¿cierto? De Temuco, Padre Las Casas. Idealmente buscar vías alternativas, ya que hay mucho, mucho taco también. Cualquier información, o si usted está por ahí y ya no puede salir del taco, aproveche y me manda un videíto para poder subirlo a las redes sociales igual. Gracias por la info.
5: Estaba súper feliz el amigo.
1: Contento. ¿Cómo estás, Rosario Bella?
6: Hola, Cari. Mira, yo siempre hablo, pero hace rato ya que no mandaba ningún saludo. Mira, hoy día estamos haciendo previa,
1: ¿ya?
6: Porque mañana tengo el cumpleaños de mi hija mayor, que cumple 32 años, es la primogénita, y vamos a hacer preparativos para ya mañana celebrarse. Así que íbamos de camino con mi esposito, vamos en el auto, de vuelta de los trabajos y a ponerse las pilas para mañana. Les deseo una buena tarde.

0: tarde a todos, una buena tarde para ti y una buena llegada a tu casita. Adiós, soy punto 7.
1: Linda, mi hermosa Rosario. Oye, muchas felicidades, no queda nada. ¿Por qué? Porque se viene la previa del cumpleaños de la cachorra. La cachorra mayor va a estar de cumpleaños, qué rico. Que puedan disfrutar en familia y que puedan seguir disfrutando a la hija también.
2: ¿Cómo está, cariñita? Buenas tardes.
1: Amigo,
2: vamos rumbo a la casa, ya nos espera Pretty Woman. Vamos con cake y mermelada frutilla y unas Coca-Cola, tranquilo.
1: Muy bien.
2: Algo haremos, nos vamos a caer al dulce. ¿Qué tal? Oye, está rico Viña, solcito. Y ahora está agradable, la gente acá en la recta salina, en Rañiquita, anda con short corto y polera. ¿Qué tal?
1: Está buena. Y acá uno abriga hasta el cogote. Es más, me puse parca incluso ahora. Y eso que tengo una estufa abajo de mis pies. Hola, mi Ali preciosa, ¿cómo estás?
3: Hola, buenas tardes, mi caricario. Yo me voy para mi casita a descansar, a tomar oncecita. Y después a acompañar un ratito en el velorio de la mamá de mi compadre, el padrino.
1: ¿Ya?
3: De mis hijas, en la que se le falleció su mamita.
1: Oh.
3: Así que ahora voy a descansar un rato, sigo escuchando la radio, descanso y me voy al velorio un ratito. Feos comentarios. Lo bueno es que aparecieron los la billetera, es lo importante.
1: Sí, tranquilo con él. No me molesta, sé que son bromas, son solo bromas. Ali, preciosa, un abrazo para ti. Y todo, ¿cómo se dice? Ayudándolo a sentir ahí al pariente. Oye, soy súper mala para este tipo de cosas cuando uno va a un velorio, incómodo. Y se dan cuenta que de repente se da que uno se ríe y como que te quedan mirando así como, uy, qué desubicado. Cuando yo muera, quiero que todos lo pasen bien, ¿ya? Que no se sienten así como que, ay, no nos podemos reír, no. Que sea una fiesta.
4: Buenas tardes, Karina Gutiérrez. Reportando sintonía desde la quinta región, Quintero, Valparaíso. ¿Tú sabes lo que le dijo un pavo a otro pavo cuando se iban a acostar? Le dijo, ¡apaga la luz!
1: Gracias, no se moleste.
5: Karinita, acá en Los Ángeles se escucha espectacular la radio punto 7. Sobre todo aquí voy acompañado de mi hija Ashley Antonella. Así que mejor compañía que yo llevo, no creo que nadie más, y la radio muy buena.
1: Muchas
5: adiós,
1: gracias.
5: Karinita.
6: Hola, Karinita, mira, yo no pretendo hablar nada mal de tu querido esposo. Pero, chiquillos, respondan, ¿quién no ha hecho esa de que se me perdió la billetera? Está listo.
7: Hola, Karinita, buenas tardes. Saludos desde Quintero. Ya voy en camino a casa después de un turno de 12 horas a casita. Así que un saludo desde Quintero.
1: Eso.
7: Yo soy un 7, saludos.
1: Saludos, René.
8: Hola, Camilita, ¿cómo estás? Aquí el Jim Morrison,
1: Karina,
8: de Corral reportándose. Tengo un reclamo que hacer.
1: ¿En serio?
8: Hoy día me gané el galón de gas por una historia vergonzosa que conté y me la gané. Y ya de llevarme no me he llevado nada. Me está saliendo piojo de donde trataba la historia.
1: ¿Por qué son tan impacientes? Para los ganadores de entradas al cine, de recargas de gas, de pizzas. Obviamente nosotros hacemos el regalo, los inscribimos y después la producción se pone en contacto con ustedes, pero no es algo de inmediato, no es que vaya a ser el mismo día. Maravillosamente sería ideal si fuera así, pero no. De que les llegan los premios, pero tengan paciencia, ya. ¿Cierto, Mabri?
9: Carinita, le puedo hacer una consulta.
1: Sí,
9: ¿usted sabe cuál es el perro de un músico? La respuesta es

0: La sí.
1: La sí. El perro de un músico. Como la perrita que hizo la película La sí. Coli. Ah, Coli era la raza. Eli, ¿eres tú?
2: Hola, soy Isidore de nuevo y hoy día es en la 11, estoy tomando, bueno, estoy comiendo papitas fritas porque es el día de las papitas fritas.
1: Por supuesto.
2: Muy rico la 11.
1: Muy rica la 11, unas papitas fritas. ¿Usted celebró el día de las papas fritas ya? Hija, ¿celebraste el día de las papas fritas? No. Vamos a hacer una fafa frita. Para que celebremos el día de las fafas. Muy atentos porque se viene una carta. Pero antes los dejo juntos una.
3: La traición no es amor.
1: Si lo escuchas aquí, en punto 7.
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0: siempre va a ser mejor, cabrón. Tenemos el Teide.
1: Y las otras arrancan, cabrón.
2: Si no es loco, ¿eh?
3: Puto, ¿tú crees que tu primo me deja el DNI,
2: cabrón? Perreo, mi perreo.
4: Miedo, Gillón.
0: Te echas me caso, puto. Vamos a las carpas que este año viene Tony Tuntún.
1: Mira, me pongo un tuyoso. ¿Qué más quiero? Empecé a patarnos.

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1: Llegó la hora de las noticias, 8 de la tarde, 2 minutos. Y les cuento que como una extorsión política calificaron en el Partido Nacional Libertario los dichos del senador Ignacio Urrutia, quien condicionó su respaldo a la mega reforma en seguridad a que el gobierno avance en una ley de indultos para uniformados condenados por hechos del estallido social. La advertencia ha generado reparos en el oficialismo en medio de las negociaciones del Ejecutivo para asegurar los votos necesarios para sacar adelante sus principales reformas. En este contexto, Urrutia cuestionó la propuesta como está planteada y sostuvo que no está dispuesto a permitir un nuevo despliegue de militares en las calles, mientras a su juicio, quienes participaron de labores de orden público no cuenten con el respaldo del presidente José Antonio Kast. La propuesta, como está